y uno da su brazo a torcer.

0: 1, avisaré al hospital. Que esperen traumatizado. Puedo llevarlo en 15 minutos.
1: Soy el comisario Bogan. Voy a entregar al muchacho a la cárcel para que el médico lo atienda.
0: Yo lo llevaré al hospital antes de que usted llegue a la carretera. Cambio.
1: Entiende que soy el comisario de Pop y que tú eres la patrullera volante. Cambio.

Así es que si no quieres que mate al fugitivo, saca tu helicóptero enseguida. ¿Me escuchaste, patrullera?

0: contesta, ¿sí? String.
1: ¿Sí?
0: ¿Quieres contestar el teléfono?
1: Para cuando llegue dejará de sonar.
0: Hazlo, por favor.
1: Dejará de sonar en cuanto me acerque a UOS. 3 metros.
0: Está bien, tenías razón. ¿Y ahora qué haces?
1: Timbró tanto que debe ser importante. Volverá a sonar. Estoy casi seguro. ¿Santini?
2: Llaman por cobrar a String Fellowhawk de parte de James Blake. ¿Acepta la llamada?
1: Claro.
2: Pueden hablar.
1: Jimmy, ¿dónde rayos estás?
3: Cerca de Hondo, Texas. Pero no soy Jimmy, soy un amigo.
1: Ah, ¿sí?
3: Jimmy y yo estuvimos juntos en la cárcel.
1: ¿Qué ha hecho esta vez?
3: Cruzó por unos terrenos ajenos en su moto. Eso no les gusta en Texas.
1: ¿Dónde le mando la fianza?
3: Oh, no, amigo, no necesita fianza. Escapamos esta mañana.
1: Demonios.
4: La cárcel era infernal.
3: El comisario era bastante rudo. Jimmy va a Nuevo México en su moto y yo conseguí viajar con una rubia genial en un Mercedes. Es un sueño hecho realidad. En fin, el tal Jimmy me dijo que le llamara antes de salir. ¿Ya habló con usted?
1: No.
4: No habrá teléfonos en el desierto. Hasta luego.
1: Un momento.
3: Lo siento, me están esperando.
1: ¿De qué cárcel escaparon?
3: Condado Pope, Texas.

0: Siento que era por cobrar.
1: ¿Por qué lo fue?
2: ¿Recuerdas que hace poco te hablé de Jimmy Blake?
0: No.

0: Es piloto, me salvó cuando caí en el Kong en la guerra. Está en problemas.
1: ¿Es algo grave?
0: Se metió en una zona prohibida. Lo malo es que escapó de la cárcel.
1: Oh.
0: Va a Nuevo México ahora y...
1: ¿Y quiere que vayas a sacarlo del territorio Kong?
0: Sí.
1: Ajá. Quiero que sepas una cosa. No escapas de la cárcel por merodear y Texas no es Vietnam.
0: Tal vez Jimmy no lo entendió así.
1: Y dime, ¿cómo vas a buscar a un tipo que sale del estado? No, he estado tan a gusto aquí en los últimos meses. Nadie de traje blanco fastidiándome. Nadie en aviones jet persiguiéndonos. Nadie disparándonos. Lo único emocionante han sido las urgencias común y corrientes. Lo que quiero es seguir volando en helicópteros a la manera anticuada, como Dios manda.
0: ¿Es todo?
1: Sí, quería desahogarme.

0: Tienes que aceptar una cosa. Esto hace que el corazón bombe. ¿Eh?
1: Es cierto.
0: Me echaste de menos, ¿eh?
1: Dominique, es una máquina.
0: Oye, te va a oír. ¿Verdad, primor?
1: ¿Mm? Baja la temperatura. Fue el sistema hidráulico.
0: Claro, String. Claro.

0: fue eso?
1: Un cheetah, $10,000. Ocelote, $15,000.
0: Preferiría matar al ocelote.
1: Por eso estoy en este negocio. Ese es Sam. El primer gato que me traje de África. Ha sido el patrón en la zona 10 años.
0: ¿No le han disparado?
1: Claro que sí. Muchos dicen que le dieron. Pero jamás han podido atraparlo.
0: ¿Cuánto parece?
1: $50,000.
0: Valdría la pena. Yo vendería el alma por cazarlo.

0: mucho. Estamos a 120 kilómetros. Según la computadora, el pueblo tiene menos de 200 habitantes. Hay solo 4 edificios. Dos parecen ser gasolinerías. Otro debe ser la cárcel y otro una cantina. Será otro pueblo pequeño de Texas, pero hay una cerca.
1: ¿Una cerca?
0: Enciende tus sensores electromagnéticos.
1: ¿Qué es?
0: Una cerca electrificada, grande. 5.000 voltios, mide al menos 80 kilómetros a la redonda.
1: ¿Instalación del gobierno?
0: No, según el mapa. ¿Qué vamos a hacer?
1: Bájame en las afueras, averiguaré lo que pueda del fugitivo.
0: ¿Y mientras yo qué hago? ¿Dejo un lindo suéter mientras espero a que regreses?
1: No te preocupes, esa cerca es para que nadie entre.
0: ¿Sí? ¿Y qué tal si es para que nadie salga?

0: peligro, cerca electrificada.
1: Siempre tendrás mi permiso, muñeca.
2: Si no se quita, voy a arrancarle las orejas.
1: ¿Ah? No me digas.
3: Basta, Bob.
1: Está bien, comisario.
4: Sí, sí, sí.
1: ¿Qué te pareció?
2: Gracias. Soy la alguacil Caitlin O'Shaughnessy. Patrulla de caminos. División aérea. Soy la patrullera volante, comisario. ¿Puedo sentarme?
3: No.
2: Fui a la cárcel a ver al preso que arrestó y su alguacil dijo que le pidiera permiso.
3: ¿Y qué?
2: Pues he venido a pedírselo.
3: No.
2: Estaba herido. No me importa lo que haya hecho o por qué lo perseguía. Necesita tratamiento médico y si no lo tienes, porque usted me obligó a alejarme. Ahora estoy aquí, comisario. Quiero ver al prisionero.
5: Patrullera, si sigues con tus impertinencias de niña tonta, te daré de azotes. No importa lo delicada que seas.
2: Bien, comisario. Entonces tendré que hacerlo a mi manera.

0: ¿Me buscas a mí, caramelo?
1: Soy oficial de la patrulla de caminos.
0: ¿Y qué quieres hacer, caramelo? ¿Levantarnos una multa, acaso?
1: No sea necio. Olvidaré esto por ahora, pero si se atreven a tocarme...
0: ¿Qué cosa? ¡No! Fue el error más grave de tu vida, niña. Trae su auto, Billy. Átenla, muchachos.

0: era un ovni. Se lo juro, comisario, un ovni.
1: No era un ovni, era un helicóptero.
0: ¿Has visto un helicóptero que pueda voltear un camión de 2 toneladas? ¡Eran extraterrestres, comisario!
1: ¡Maldita sea, era un helicóptero! Posiblemente una nave secreta del Fuerte Hood.
2: ¿Qué le pasa a tu voz, Billy?
3: Ella me golpeó en el cuello, no me di cuenta.
1: No se dio cuenta.
3: Ella te golpeó abajo del estómago.
2: No pensarán engañarme con sus mentiras de todos los días porque volcaron el camión al querer alcanzar a la patrullera.
0: ¡Seguro que lo que yo vi fue un ovni! ¡No estoy jugando ni estoy soñando! ¡Además, me le juro que esto era un ovni! ¡Yo no estoy soñando!
4: ¿Qué sucede, amigos?
0: ¡Es un ovni, señor Houston! ¡Extraterrestres!
1: Era un helicóptero.
4: ¿Qué pasa con tu garganta, Billy?
0: Señor Houston, ¿cree que un helicóptero pueda volcar un camión?
4: Socio, ¿qué han tomado los muchachos?
2: Demasiado trago fuerte.
1: Comisario, ha sido la verdad, el evangelio.
0: ¡Yo lo vi!
1: El evangelio, comisario.
4: No tienen el cerebro de una rata muerta, amigo. Pero algo los asustó.
2: Yo me encargaré de lo que sea.
4: Como siempre, ¿verdad?
2: Así es.
4: Tengo un cazador muy rico.
2: Lo lamento.
4: ¿El motociclista y su amigo?
2: Escaparon esta mañana.
4: Cuánto lo siento, socio. Este quiere pagar 100 mil por algo especial.
5: Y ahora esto, en la buchaca de la esquina.
6: ¡Oh! ¿Qué?
2: Así es, sí, pues. Claro. Que nos paga. Quiero ver tu identificación.
4: ¿Por qué? ¿Qué hice?
2: Me la robaron con mi auto cerca del paso.
3: ¿En qué llegaste?
2: Me trajeron.
3: ¿Traes dinero?
2: Puedo pagar mi cerveza.
3: ¿Y para comer qué?
2: Nada, gracias.
3: El condado paga.
2: No soy un vago, comisario.
3: Lo eres para nosotros, muchacho.
2: ¿Puedo llevar mi cerveza?

0: Si te encuentro de nuevo con las botas en mi escritorio, tu mamá se vestirá de luto.
1: Sí, señor.
0: Siéntate.
2: Comisario, no tiene derecho.
0: ¡Siéntate!

0: nombre?
1: James Blake.
0: Comisario. ¿Ese es el nombre del motociclista?

0: gusta hacerte payaso?
1: No, señor. Ese es mi nombre.
0: ¿Por qué? ¿Vino alguien usando mi nombre?
2: Sí, un motociclista.
0: ¿Está aquí?
2: No, escapó ayer en su motocicleta. Salió volando como...
0: ¡Bobby!
1: ¿Sabes qué creo?
0: No, señor.
1: Que eres un bocón. Que tramas algo.
0: Comisario, mi auto y mis cosas fueron robadas en El Paso hace varios días.
1: Creo que estás mintiendo.

que está pasando. Mis cosas fueron robadas en el paso hace varios días.

ha pensado este en que

para las aventuras.

0: Al comisario no le va a gustar esto.
1: Al comisario no le van a gustar otras cosas. No está aquí, ¿o sí?
0: No.
1: Contigo basta. Son 4 órdenes de arresto para esos idiotas locales que trataron de secuestrarme anoche.
0: ¿Sí?
1: Ajá, pero claro, de eso tú no sabes nada. Las firma el juez Blackmore de San Antonio. Él ordena que me entreguen al preso que el comisario persiguió ayer al norte del club de cacería africana.
0: El motociclista.

0: Es mi mágico tío Abracadabra.
1: ¿Qué es lo que él mira, Popeye?
0: Oh, es su bola de cristal. Él mira en esa bola y sabe lo que va a suceder mañana.
1: ¿Tú dices mirar al futuro?
0: Así es, Oliva.
2: ¿Qué es esto? Es muy grande para bola de golf. Bones ganan a Boston. ¡Ganan Serie Mundial! ¡Qué bien! ¡Ganaron la serie! ¿Serie? ¡Pero si es la próxima semana! ¡Con esta bola veo lo que sucederá mañana! General Auto subió 10 puntos. ¡Qué buena oreja! ¡Adiós, querido amigo! ¡Me voy a tratar la bolsa!
1: ¡Popeye, mira! ¿Loophole McGraw fue electo gobernador?
0: ¿Cómo pudo ganar? La elección es el mes próximo.
1: ¡Bien, Popeye! ¡Estamos mirando al futuro!
0: Veamos quién ganará el Kentucky Derby el próximo año. ¿Qué es eso?
1: ¡Oh, mira! ¡Es pilón!
0: ¡Pilón! ¿Te robaste un banco o algo así?
2: Hacer dinero es un juego de niños. Miren, ¡oh, bola de cristal! Es mi deseo saber qué acciones están subiendo. Balón americano va subiendo. ¡Compraré 1000 acciones!
0: Con esta bola de cristal seremos millonarios.
3: Sí, una bola de cristal, ¿eh? Tengo que meterme en este racket.
0: Veamos cómo estará la bolsa en la otra semana.
3: Yo llevaré la bola esta vez.
1: ¡Mis Brutus!
0: ¡Tente, sopillo pícaro! ¡Deténlo!
2: Trataré un ataque de sorpresa.
0: ¡Dame acá mi bola de cristal!
3: Y ahora, pilón, tendrás lo tuyo.
2: No se mueva, señor. Lo tengo cubierto. Realmente es verdad.
0: Y ahora, Brutus, dame la bola.
3: Oh, lo haré, lo haré.
2: Muy bien, señor. ¡Nuestra bola de cristal! ¡Démela a mí ahora!
3: ¡Sí, te la daré a ti!
2: ¡No te veo!
0: ¿Dónde estás tú, pilón?
3: ¿Para qué, Popeye?
2: ¿Dónde está Brutus?
3: ¡Por aquí! ¡No puedes fallar!
2: ¡Dime cuando esté caliente!

0: creí tener la luz verde.
1: ¡Ja, ja, ja! ¡Caca, tonto!
0: ¡Ja, ja, ja, ja, ja! ¡Es espinaca!

0: Miami y Bahía Bajel, en las Islas Sandwich.
1: ¿Estás seguro de que hay uranio en Isla Traicionera?
0: Seguro que es seguro, Oliva. Mira, allí se ve.
1: No dejes que nadie vea este mapa.
0: ¿Cómo va alguien a ver este mapa aquí en el Océano Pacífico? ¿Alguna vez has tenido la idea ridícula de que alguien te está velando, Oliva?
1: ¡Popeye, mira!
0: Yo no veo nada. ¡Ah! Oh, ese Popeye se va a sorprender cuando yo encuentre el uranio primero. ¡Llegamos, Oliva! ¡Es Isla Traicionera!
2: Mientras tanto, en otro punto en Isla Traicionera.
3: Asustaré a Popeye y Oliva para que se pasen de aquí y cogeré el uranio.
0: Cuando el viejo Brutus se entere de que soy un millonario rico.
1: ¿Cómo vamos a hallar el uranio?
0: Cuando estemos cerca del uranio, este contador Heger comenzará a sonar.
1: Solo espero que el contador resuene.
3: Yo soy más listo que un bobo gorila.
1: ¡Popeye! ¿Dónde estás, Popeye?
0: ¿Qué es eso? Me pareció una sirena. ¡Hey! ¡Suéltame a mí, Bono Grande! ¿Cuál es la idea?
1: ¿Buscando el uranio?
3: Yo encontraré ese uranio, o mi nombre no es... ¡Uranio! ¡Lo encontré! ¡Ahora soy rico!
0: ¡Que me maten! Este contador Heger está sonando más que un reloj de a dólar.
1: ¡Oh, descubrimos uranio! ¡Por aquí, Popeye!
3: No puedo dejar que Popeye lo encuentre.
1: ¡Avanza, Popeye! ¡Avanza, avanza! ¡Ayuda, Popeye! ¡Ayuda!
0: ¡Suelta, mi novia! ¡Ella no es tu tipo!
1: ¿Qué?
0: ¡Deja eso ya! ¿En dónde estás?
1: ¡Popeye, cuidado! ¡Avanza, Popeye! ¡Haz algo!
0: Tengo que ser bondadoso con los animales. No importa lo tontos que sean. Perdóneme, señor gorila, pero su traje está suelto.
3: ¡Oh, oh!
0: ¡Ups! ¡Oh, se le cayó la cabeza! ¡Cabeza!
1: ¡Es Brutus!
0: Ven acaso, gran mono. Ya sé quién tú eres. ¡Quítate esa cara falsa, Brutus! Suenas como de verdad, Brutus. ¡Suéltame ya, Brutus!
1: ¡Brutus, eres un pícaro mío!
3: ¡Esta mina es mía! ¡Toda mía! Está bien, Popeye, quítate el traje de gorila. ¡Esa es mi broma! Ok, tú lo que hiciste.
1: ¡Ayuda, Popeye!
0: Parece Oliva está en aprietos. Ahora juntemos nuestras cabezas. Todo bajo piel de mono. Esta mina de uranio es de Popeye y Oliva. ¿Qué te parece, Oliva? ¡Tenemos nuestra mina!
1: Y al fin Brutus consigue un trabajito.

0: estamos atentos todos. El concurso va a comenzar ya.
1: Popeye, por favor, gana el campeonato mundial de salto en paracaídas, ¿eh?
2: Ok, Oliva, y te daré a ti el trofeo. Acepto, que yo lo ganaré para mí.
3: Y yo no te dejaré.
2: Soy quien más.
3: Yo y mi paracaídas.
0: Muy bien, tomen sus asientos, aguanten sus asientos.
1: Popeye, llévame hasta mi asiento.
2: Sí, y obsérvame cómo gano ese trofeo.
0: Todos los contendientes salten a sus paracaídas.
2: Hey, abecita, está la costa limpia. Mantén los ojos abiertos mientras arreglo el paracaídas.

0: las 6 y 53 minutos.
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0: Es tu hora. Las 7 y un minuto. 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
1: Trabajando para usted.

0: Pero poseye, estamos piensas trabajar ese diario que compraste, el Puddleberg, sí, tú no has aprendido nada.
1: Pues los habitantes de Puddleberg son tan vagos que no han recibido adjudicación, así es que no tendré que usar todo mi vocabulario, solo usaré lenguaje corriente. No quiero que piensen que trato de demostrarles mi superioridad mental.

0: oficial, ¿puede decirme dónde está el pueblo de Puddleburg?
1: ¡Usted parece tonto! ¡Está en el corazón del pueblo ahora!
0: ¡Que el diablo me lleve! ¡Yo no veo el pueblo!
1: ¿Trata de insultar a Puddleburg? ¡Le arrestaría si no estuviéramos tan lejos de la cárcel!
2: Puede que yo lo averigüe, Pompey.

0: decirme dónde está la oficina del diario de Pudelberg?
1: Allá de los alrededores, y yo le diré para dónde está. No, no, no, no, sí.
0: ¡Papelle! ¡Ya lo averigüé!
2: Pues vamos ya a empezar a imprimir nuestra primera edición.
0: ¡Ah, oh, Popeye! Llevamos aquí un mes y no hemos vendido ni un solo periódico.
2: Por eso es que he llamado a un artista cómico para que dibujara muñequitos para nuestros lectores, aunque ellos no sepan leer. Oh, ese debe ser nuestro dibujante cómico. ¡Que el diablo me lleve!
1: ¡Soy Nuri, dibujante cómico!
2: ¿Puedo ver una muestra de sus dibujos cómicos?
1: ¡Aquí tiene uno de mis chistes originales! ¡Es genial!
2: ¿Por qué una gallina cruza la calle? ¿Para llegar al otro lado? ¡Oh, oh! Lo siento, Looney. Yo le avisaré cuando. ¡No me llame! ¡Yo lo llamo a usted! Olivia, tú abrirás el colegio para enseñar al pueblo a leer y así ellos comprarán mis diarios.
0: ¡Oh, Popeye! ¡Qué inteligente eres!
3: ¡Cuidado! ¡Despeje las calles! ¡Despeje las calles!
2: ¿Qué es lo que pasa?
3: Los hermanos Luisel vienen para echar abajo el colegio, ¡pronto!
4: Nadie va a dar a este pueblo educación.
5: Sí, siempre nos temerán mientras ellos sean estúpidos.
0: ¡Oh, Popeye! ¿Qué vamos a hacer?
2: Debo demostrarle al pueblo de Pudelburg que hasta una pobre mujer puede con esos mastodontes.
5: Esto es lo que yo llamo diversión.
2: A un lado, señor Bruiser, quiero ir al colegio.
4: Escuche, abuela, si usted fuera hombre, le daba un golpe.
2: ¿Quieres decir así?
5: Pero, ¿cómo pudo una anciana hacer eso?
2: Trata de pegarme aquí.
4: ¿Ah? Aún viéndolo, no puedo creerlo.
2: Pero sí creerás esto. Olivia, ya puedes empezar la clase. Aquí están los primeros tres alumnos.

0: estamos en tierra de nuevo, querido buitre, después de un largo viaje. Y hay una casa que parece estar buena para nuestra estancia en tierra, ¿eh? ¡Oh! ¡La bruja de los mares! ¿Y quién les dio permiso para entrar en mi casa, eh?
1: Yo tomo lo que quiero.
0: Entonces tomen la puerta y salgan de aquí o llamo a la policía.
1: ¡Ah! ¿Te quieres amotinar, eh? Y yo te enseñaré a obedecer mis órdenes. ¡Zulla cachulla! ¡Zulla cachulla! ¡Ahora eres mi esclava zombie, Olivia!
2: ¿Cuáles son sus órdenes, ama?
1: ¡Necesitamos más vituallas! ¡Más comida! ¡Deprisa! ¡Vamos, enseguida! ¡Y ahora prepara las camas!
3: ¡Por todos los diablos! ¡La bruja ha convertido a Olivia en un zombie! ¡Despierta de eso, Olivia! ¡Vamos, despiértate!
1: Yo voy a enseñar a este tonto a no meterse en mis asuntos. Ahora, con la cera de esta vela, haré un muñeco como Popeye. Y con un cabello, para que la magia del vudú trabaje, le ataré fuertemente los brazos a sus costados.
3: ¡Por todos los diablos! ¡Ahora sí que no puedo mover los brazos!
1: Popeye, mientras el muñeco esté atado con mi cabello mágico, tú no podrás mover los brazos. Lo meteré en este cofre marino. Y ahora, mi fiel buitre, llévatelo y piérdelo. Esta llave estará siempre conmigo. Ahora, esclava zombie, tira a este tonto por la borda.
3: ¡Pero Olivia! ¡Despierta! ¡Soy yo, tu novio, Popeye! ¡Oye! Debo encontrar a alguien que me ayude a buscar ese cofre con el muñeco dentro para romper la magia del vudú. ¡Eugenio, el jeep mágico! ¡Eugenio, tengo problemas y... ¿Ya tú lo sabes? Bien, entonces puedes ayudarme. ¡Diablos! Él sabe lo que yo quiero sin preguntármelo. Bien, Eugenio, camina que yo te seguiré. ¡Ey, espérame, Eugenio! ¡Wow! Ahí está el cofre. Pero la bruja tiene la llave. ¡Que el diablo me lleve! Ahora desata ese cabello, Eugenio. Oh, es un cabello mágico y no puedes desatarlo. ¡Ey, Eugenio! ¿Qué estás haciendo? ¡Ah, que me haces cosquillas! ¡Yippee! ¡Mis espinacas! ¡Diablos! Aún no puedo mover mis brazos y la magia del vudú es más fuerte que mis espinacas. ¡Dando espinacas a un muñeco! ¡Pero sos tonto! ¡Mis brazos están como nuevos! ¡Gracias, Eugenio!
1: ¡Más rápido, zombie! ¡Hace calor! ¡Popeye!
3: ¡Prepárate, bruja! ¡Tu magia se acabó!
1: ¡Ocúpate de él, mi fiel buitre! ¡Rápido, rápido! ¡Vamos, vamos!
3: Olivia, despierta. ¡Despierta ya!
2: ¡Oh! Parece que me dormí.
0: ¡Popeye! ¡Mira el desorden que has hecho!
3: Pero Olivia, yo no hice nada.
0: ¡Toma! ¡Límpialo todo!
3: ¡Diablos!

0: mío, Antonio, ¿eres tan bueno conmigo?
1: ¡Oh, encantadora Cleopatra!
2: ¡Corte! ¡Oh, qué actuación más terrible! ¡Popeye, eres un jamón!
1: ¿Qué dijiste que yo era?
2: ¡Un jamón!
0: ¿Yo también, señor director?
2: No, Petit, tú eres como una bella flor.
0: ¡Oh, señor director!
2: ¡Hagamos otra prueba! ¡Cámara!
0: ¡Oh, Antonio! ¡Eres tan bueno conmigo!
1: ¡Oh, encantadora Cleopatra!
2: ¡Corte! Olivia, yo debía ser tu galán, amiga. ¡Oh, encantadora!
1: ¡Yo!
3: Y abajo signante. Por la educación de la producción.
2: ¡Ajá! Eso es. Yo soy el director. Y tú actuarás como yo digo o se cancelará esto.
1: Yo estoy esperando.
2: En esta escena tú probarás tu valentía poniendo la cabeza dentro de la boca del león.
1: ¿Qué?
2: ¡Actúa! ¡Listos, cámara!
1: Me siento como un caramelo. ¡Ey! ¡Abre esa boca!
2: ¡Oh, su mejor escena! Probablemente la última.
0: ¡Oh, Popeye! ¡Tú! ¡Ladrón de escena!
2: Tengo que acabar con él.
1: ¿Listo para la siguiente escena, señor director?
2: Bien. Ahora estás perdido dentro de una tormenta de arena en el desierto. ¡Tormenta de arena!
0: Hay mucho realismo. Sí, está muy real.
2: ¡Qué estúpido es! ¡Oh,
0: Popeye! ¡Espabilate! ¡Ponte de pie!
2: Esto está muy bueno para el título final.
1: Y tú también, director.
0: Popeye, me has engañado. Tú serás el final.
2: Sí, eso quiero yo. Su final.
1: ¿Qué viene ahora?
2: Ahora viene un elefante. No puedo mirar, será estupendo.
1: Esperando. Arriba, comedor de maní.
2: Algo anda mal, eso no es así.
1: Listo. La función debe continuar.
2: Y la próxima escena serás perseguido por animales salvajes. Pasarás el río con este muñeco usando a los cocodrilos como puente.
1: ¿Pero estás loco?
2: ¿Cancelamos tu contrato?
1: Bien. La función debe continuar.
2: ¡Mueven cámara! ¡Pronto! Los cocodrilos aguardan.
1: ¡Wow! ¡Ese cocodrilo es un criminal!
2: ¡Esta película ganará un premio!
0: ¡Hurra, Popeye! ¡Me has salvado!
2: Pero la próxima escena no será así. Ahora serás Hércules en el templo. Aparenta que estás destruyendo el templo, ¿eh? ¡Cámara! Le ayudaré solo un poquito.
1: ¿Yo?
0: Director Brutus, eso fue un truco sucio. Yo lo vi, usted lo hizo.
2: ¡Música! ¡Pueden cámara! ¡Popi! ¡Vuela, pichoncito!
0: ¡Oh! ¡Popeye! ¡Auxilio, Popeye! ¡Sálvame, Popeye!
1: ¡Cámara!
0: ¡Popeye!
2: Ahora seré yo tu galán.
1: Yo tengo algo para ti mejor que galán. Olivia, su alteza, su carro aguarda. Permítame.
0: ¡Cámara!

0: Con gusto pagar el martes por un hamburger de hoy.
1: Necesito al gigante más grande del mundo para un número de carnaval, para una entrevista, llame DU78600. Pienso yo si mis píldoras para crecer plantas trabajarán en pilón. ¡Oh, pilón! ¡Entra acá y toma un hamburger!
0: No veo por qué no. ¿Todo para mí, Brutus?
1: Así es, amigo.
0: Tengo sueño.
1: ¡Funciona! ¡Wow! ¡Sí!

0: abaixado a mim? Dame despoi? Quem me abaixado a mim? Pode ou não? Pode ou não?
1: Firma este contrato, pilón, y tendrás todos los hamburgers que quieras comerte.
0: Primero quiero 6 docenas de hamburgers.
1: Primero tú vas a trabajar.
0: Primero yo como.
1: Ok, amigo. Tú comes. No puedo suplir la demanda. Con permiso, señor, tengo una sorpresa para usted, el gigante más grande del mundo.
2: Es demasiado grande, no cabría en nuestra carpa y costaría $1,000,000 alimentarlo.
0: ¡Ayuda! ¡Ayuda! ¡Ayuda!
2: ¿Qué fue eso?
1: ¡Oh!
2: ¡Sacan ese monstruo de aquí! ¡Sáquenlo de aquí! ¡Sáquenlo de aquí! ¡Sáquenlo de aquí! ¡Agua! ¡Fuera! ¡Fuera! ¡Fuera! ¡Fuera!
1: Así es que tienes que ayudarme, bruja.
3: Todo tiene su precio, hijito, especialmente si es contra Popeye.
1: ¡Eh!
3: ¡Oh, cállate, sobruto!
1: No, bueno.
3: ¡Mira! Escúchame a mí, esto es lo que haremos.
4: Yeah.

0: Este bebé tomó una dosis exagerada de píldoras para crecer. No hay antídoto. Es el deber cívico del que lo encuentre el alimentar y cuidar de este bebé. Firmado. Bruja del mar. Observadora de ley. Yo tengo que ayudarlo. Antídoto. Antídoto. Tengo que encontrar un buen antídoto. Trataré una botella de cada uno hasta que encuentre la combinación correcta. Trata esto, pilón. Vamos a ver si esta esencia de espinaca te reduce a ti. ¡Oh, gran señor! ¡Se está poniendo más grande! Mejor hago alguna otra cosa, ligero. Toma, pilón, trata esta esencia de hamburger.
1: No.

0: Gracias, amigo. Pero todos esos ejercicios para reducir me han dado hambre. Con gusto pagaré el martes por un hamburger de hoy.
1: Grande o pequeño, Pilón mantiene su apetito.

0: Reye. ¡Ah, mira ese grandote atlético, atleta!
1: ¡Uy! Y ahora para un nuevo récord del salto con garrocha.
0: ¡Jugamos, Brutus! ¡Él es el mejor!
2: Nada es mejor que mejor.
1: Y un nuevo récord mundial de tiro de pesa.
0: ¿No es Brutus Monono, Popeye?
2: ¡Mono! Jeje, a ti te gustan los atletas. Mira un real atlético atleta.
1: ¡Saca a ese amateur del campo!
2: ¡Amateur! Espera que te enseñe a brincar como campeón.
1: Vamos a verte en el salto a lo largo, enano.
2: Ok, retírense y observen a un brincador brincando.
1: A sus marcas, listos, fuera.
2: Ya me verán. Obsérvenme establecer un nuevo récord para este salto.
1: Oh. Bombas, ¿eh? Yo arreglo esto. ¡Hey, torpe! Observa mi estilo. Poesía en movimiento.
2: ¿Oh, sí? Observa cómo tiro este hierro viejo.
1: Esto debe ser el final.
2: ¿Listo?
1: Párate preciso ahí, te voy a tomar una foto.
2: ¿Debo sonreírme?
1: No te muevas, quiero recordarte tal como tú eras. ¡Ey! ¿Para dónde se fue?
2: ¡Aquí estoy yo! Creo que rompí un récord con el salto.
1: ¡Oh, yo odio a un tipo que no se rinde!
2: ¡Ey! ¿Para qué son la bola y la cadena?
1: ¡Haz tu estúpido el tiro del martillo! ¡Mira! ¿Te fijaste? Justo donde debía dar.
0: ¡Oh, ese bruto ya está listo!
2: Si Brutus lo hace, yo lo puedo hacer.
1: ¿Esa no es forma de tirar un martillo?
2: Ahora me lo dice.
1: Te voy a enseñar cómo se hace bien. Toma, agarra esa pelota y no la sueltes.
2: ¡Oh, no la soltaré! ¡Tengo un agarre de acero!
0: ¡Popeye, deja de estarte luciendo! ¡Oh, Popeye, te duele mucho!
2: Solo cuando me río, Oliva.
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2: ¡Hey, pilón!
3: 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No todos

Sello, señor. No todos ellos, señor. Yo le ayudaría a comérselos.

0: Ese libro debe estar por aquí. Yep, este es. Libro de cocina para brujas. Déjame ver. Receta para gas del miedo en la página 13. Oh. Solo el olor convertirá a cualquiera, por valiente que sea, en cobarde de siete suelas y lo hará tu esclavo. Como dice la receta, tres vueltas para la izquierda y dos para la derecha. Una gota de jugo de escorpión y produce miedo inmediato. ¡No! Trabaja de verdad. Me asustó mi sombra. Ahora cargaré lo suficiente para acabar con ese camarón de Popeye.
1: Hola, Brutus.
0: ¿A dónde crees que vas, tonto?
1: Pues tengo una cita con mi novia Olivia para ver el boxeo por televisión.
0: ¿Tu novia? ¿Quién te lo dijo?
1: Yo digo, ¿y qué?
0: Pues yo te estoy diciendo que eso se acabó.
1: Suéltame, mastodonte, antes de que pierda la paciencia.
0: Lo que usted diga, amigo.
1: Eso es todo lo que yo aguanto. Ya no aguanto nada más.
0: Trabaja. Ahora te pulverizaré, palomita, para que veas quién manda.
1: Por favor, no me pegues, señor Brutus. No, no, no.
0: Para que veas que no soy malo, te dejaré ir. Pero antes, debes darme tu lata de espinacas.
1: Oh, gracias por no pegarme, señor Brutus.
0: Botaré esto para estar bien seguro. Escucha, gato asustado. De ahora en adelante, Olivia es mi novia y quiero que tú te pierdas. ¡Vamos, lárgate!
1: Sí, sí, sí, señor Bruto. Sí, señor, sí, sí. Yo me voy. En... Yo no sé por qué le tengo miedo a ese mastodonte. No, no puedo entenderlo.
0: Hola, Olivia. ¿Qué te parece si entro a ver el boxeo por televisión contigo?
2: Lo siento, Brutos, pero estoy esperando a Popeye ahorita y tú sabes lo celoso que es.
0: ¿Quieres decirme que tienes tú una cita con ese cobarde ratón que se hace llamar Popeye?
2: ¡Brutos! Tú sabes que no es cierto. Popeye es valiente y temerario.
0: ¿Valiente y temerario?
1: Si pudiera recobrar mi valor de nuevo. ¡Diablos! ¡Me siento bien de nuevo! ¡Brutus está con Olivia!
2: ¡No dirías eso si Popeye estuviera aquí!
1: ¡Hey, Olivia! ¿Qué hace Brutus aquí?
0: ¡Ya se le pasó el efecto del gas!
2: ¡Popeye! ¡Él dice que tú eres un cobarde! ¡Ahora, hazle comer esas palabras!
1: ¡Olivia! ¡Yo no puedo! ¡Tengo miedo! ¡Tengo...!
0: ¡Ahora debes aprender la lección!
2: ¡Eres un cobarde! ¡Ven, Brutus! ¡Yo prefiero la compañía de hombres valientes!
1: ¡Diablos! ¡Mis espinacas! ¿Me servirán para quitarme este extraño sentimiento? ¡Ponte en guardia, Brutus! ¡Que ahora te voy a enseñar a pelear de verdad!
0: Perdóname, Olivia, mientras atiendo a este renacuajo. Trabaja. No, un momento, ten calma, mi amigo. Parece que hubo un error.
1: Tu primer error fue el salir a la calle hoy, Brutus.
2: ¡Oh, Popeye! ¡Eres un valiente!
1: Con las espinacas muy fuerte yo estoy, Popeye.

0: cuento, Popeye. Un cuento de verdad.
1: Ok, Cocolizo. Te voy a contar la verdadera de verdad historia que trata en verdad del caballo de Troya.
0: Oh, boy, me encantan los caballos.
1: Una vez, en una ciudad llamada Esparta, había una princesa llamada Oliva, que amaba a un guapo príncipe.
0: ¿El guapo? Oh, boy.
1: Solo que un príncipe malo de la ciudad de Troya se escapó con la princesa y se la llevó a su castillo a través del mar. Y entonces el príncipe guapo se embarcó a rescatarla. La princesa lo vio acercarse.
0: ¡Ayúdame, oh príncipe Popeye!
2: ¡Sos mandada ese vacilón! Así que un rescatador, ¿eh? Ok, a ver si ya. Vamos a volarlos con la dinamita, pues, ¿eh?
0: Si no había dinamita en esos días.
1: De todos modos, nuestro héroe vio lo que venía. Era un pajarazo y no pudo bajarse a tiempo.
0: ¡Popeye! ¡Nadad vos, oh príncipe Popeye! ¡Nadad vos! ¡Nadad!
1: Entonces el guapo príncipe se montó en un amistoso delfín y llegó al castillo del tipo malo. Alrededor del castillo había agua y él vio un pez sierra en el agua. Muy bien, bajad pues el puente ese.
2: Todo lo que vos digáis.
0: ¡Deteneos vos, oh malévolo!
2: Todo lo que vos queráis, querida.
0: Pero si la historia nunca fue así.
2: ¡Aquí va!
1: Un caballo, mi reino por un caballo, para patear todas las paredes. Hey, eso me da una idea.
0: ¡Guau! ¡Qué lenguaje!
1: El héroe necesitaba una sierra. Ven aquí, pececito. Ven acá, pececito.
0: ¡Oh, ayúdame vos!
2: ¡Hey! ¿Qué pasa ahora? ¿Qué hace ese griego por ahí?

0: Así el héroe hizo un caballo de madera.
1: ¿Eso es un caballo?
0: Ese es el caballo de Troya.
1: Ajá. ¿Qué lo hace moverse?
0: El héroe manejaba la maquinaria.
2: ¿Pero qué es esto?
0: Este caballo es un regalo, oh príncipe. A caballo regalado no le mire el colmillo.
1: A mí me encantan los caballitos.
0: Ahora viene la parte emocionante.
1: Casi no puedo esperar.
2: ¡Dejad este asunto! ¡Bájenme de esta cuestión!
0: ¡Subiréis antes que bajaréis!

0: Comenzaron a dar vueltas y vueltas e inventaron la tierra circular. Sí. Así que el príncipe y la princesa regresaron a su país, donde pusieron una fábrica de caballitos de Troya para los niños de Esparta.
1: ¿Cómo que tu maestra de historia se va a desmayar cuando le cuentes esta?

0: ¿Dónde? ¿Dónde está la lámpara de Aladino?
1: Tengo cuatro. Y es vendida a la señorita Olivia Oil por $5.
0: ¡Oh, qué bella es esa lámpara antigua!
2: ¡Esa es la lámpara de Aladino! Y esa tonta de Olivia Oil cree que es solo una antigüedad. Pondré mis diabólicas manos sobre esa lámpara o dejaré de ser fijada.
0: Esa lámpara es una verdadera antigüedad, Popeye. Y la compré hoy en una subasta por $5.
3: Pues con ese dinero hubieras podido comprarte una nueva, Olivia. Ya.
0: ¿Tú crees que se verá bien aquí, Popeye? ¡Oh, mi lámpara no está!
2: ¡La lámpara de Aladino es mía!
3: ¡Oh, diablos! ¡Si es la bruja!
0: ¡Oh, querido Popeye! ¡Ella me robó mi lámpara antigua!
3: Despreocúpate, Olivia. Te conseguiré esa lámpara antigua en poco tiempo.
2: Y ahora podré tener toda la riqueza que mi diabólico corazón desea.
0: ¡Oh, genio de la lámpara! ¡Aparece para que yo pueda ver milagros! ¡Pertenecen a mí!
4: Yo soy el genio de la lámpara, quien está siempre a mano para cumplimentar los deseos de mi amo. ¿Cuál es su orden?
2: Genio, amiguito, quiero llenar mi barco con toda clase de riquezas y tesoros.
4: Oro sólido. Joyas preciosas. ¡Perlas genuinas!
2: ¡Soy rica, rica!
3: ¡Brujita, tendrás que devolverle la lámpara a Olivia!
2: ¡Es ese tonto de Popeye! ¡Genio, eso es todo por ahora!
4: ¡Sí, ama!
2: ¡Vamos, deprisa, vuelve a la lámpara! ¡Vamos!
3: ¡Me llevaré esa lámpara ahora!
2: Oh, siento mucho haberte causado problemas, Popeye. Como ves, yo también soy amante de las antigüedades. No pude evitar el llevarme prestada esta lámpara. Es tan bella.
3: Oh.
2: Por favor, déjame darle brillo antes de que te la lleves.
3: Está muy bien, bruja. Creo que te juzgué mal. Eres una buena señora después de todo. ¡Que el diablo me lleve!
2: ¡Pronto, genio! Antes de que pueda sacar las espinacas de su camisa, reduce a Popeye al tamaño de un ratón.
3: ¡Que el diablo me lleve! ¡No soy más grande que un ratón!
2: Ahora me encargaré de ti, tonto. ¡Ah, ya te tengo! ¿Dónde estás? ¡Oh, con que estás escondido ahí, eh! ¡Vuelve, vuelve acá con esa lámpara!
3: ¡Oh! ¡Ahí viene esa bruja!
2: ¡Ahora sí te tengo!
3: ¿Qué te parece? ¡Es la lata de mis espinacas y aún queda algo!
2: Ahora, de nuevo en busca de mis tesoros.
3: ¡Ya basta, bruja! Mejor me devuelves la lámpara de Olivia antes de que me olvide que eres una dama.
2: ¡Pronto, genio! ¡Tenemos mucho que temer si no te das prisa y lo haces desaparecer! ¡Oh, mi genio!
3: Ya no podrás hacer más daño. Aquí está tu lámpara antigua, Olivia. Como nueva.
0: ¡Oh! ¡Puedes botarla, Popeye! Acabo de comprar una antigüedad más práctica. Es una combinación de lámpara y moledor de café.
3: ¡El diablo me lleve! ¡No puedo entender a las mujeres! ¡No puedo entenderlas! ¡Ya!

0: junto al mar y respirando el aire salado. ¡Oh, cómo me gusta el agua salada!
1: ¿Por qué le dicen saladito a los marineros, Popeye?
2: Porque ellos navegan por agua salada.
1: ¡Oh! ¿Y por qué el mar es salado, Popeye?
2: Pues esa es una larga historia que yo te contaré enseguida. Cierta vez, un marino náufrago flotaba en un mar sin sal con su última lata de espinacas. ¡Ese es un pájaro gún! ¡Debe de haber tierra cerca! Y así llegó a la isla de los Kums.
0: ¡Escuche mi orden! ¡Sube esos ladrillos! ¡Construyeme un castillo! ¡Vamos!
2: Esos Goons son esclavos. ¡Ya basta con eso, diabólica bruja! Yo voy a libertar a esos Goons. Oh, estoy muy débil por el hambre. ¡Oh!
0: ¡Ah! ¡Ah! ¡Ah!
2: Esto requiere mi última lata de espinacas.

0: Por darles la libertad, los goons le dieron al marinero su único tesoro. ¡Gracias! Un molino de sal.
1: Pídemelo cortésmente y te moleré todo lo que yo pueda. Pídemelo sin cortesía o para el mal y te moleré algo que te hará infeliz.
0: Yo soy muy cortés. Y así el marino volvió a casa con su molino, pero la bruja le siguió. Oh, mis provisiones se han agotado y yo estoy hambriento. Molinito, te lo pido cortésmente. Por favor, muéleme unas espinacas.
1: Enseguida, señor.
0: La cortesía siempre paga.
2: Ahora me llevaré este molino y lo haré moler todo el oro del mundo para mí.
0: Entonces el marino le pidió con cortesía un regalo para llevar a su novia.
2: ¡Ah! Oh, ¡ya lo tengo! ¡Ahora a moler oro! ¡Pronto! ¡Muele oro para mí! ¡Deprisa que no tengo tiempo que perder!
1: Pídelo con cortesía.
2: ¡Date prisa, estúpido! ¡Déjate de gracia! ¡Muele oro, te dije! ¡Desgraciado, toma! ¡Ahora, dame polvo de oro!
1: Yo te daré polvo.
2: ¡Ah! ¡Eso no es oro! ¡Es sal! ¡Oh! ¡Basta! ¡Está bueno! ¡Basta, te digo! ¡Oh!
1: Con cortesía, me detendría, pero por ser descortés, salado el mar es.

0: Y es por eso que el mar es salado.
1: El mar es salada por los depósitos de cloruro de sodio de animales y minerales en solución. Todos saben eso, Popeye.
0: Sí, todos menos el marinerito.

0: Vean ustedes, señores, lindas ortigas de oro, un peso. ¿Qué le parece, señor, un regalo para su esposa?
1: Ibelay es mi nombre, sí, señor. Podría acabarte con la mirada de uno de mis diabólicos ojos, pero en vez de eso, miraré a tus ortigas. ¡Ah, qué miserable montón de masa!
0: Está desperdiciando una ganga.
1: Bah, fue una tontería mía el mirar esos anillos falsos. Yo, el propietario del mejor anillo del mundo, el cual puede adivinar el futuro. ¿Eh? No está. ¿Se me habrá salido del dedo cuando miraba esos anillos de lata?
2: ¡Oh, qué anillos más lindos!
0: Solo vale un peso cada uno.
2: ¡Oh, este es encantador! ¡Lo compro!
1: Perdóneme, señor. Pero parece que se me salió el anillo del dedo mientras miraba su mercancía. No está aquí. ¡No está!
0: Una dama muy rara me acaba de comprar un anillo que yo nunca había visto y puede que fuera el suyo.
1: ¡Eso es! Se ha llevado mi magnífico anillo. Tengo que contarla.
2: Oh, es un anillo tan poco usual. ¡Cielos! Me parece estar viendo a Popeye tan claramente y me está diciendo...
3: Hola, Olivia. Te traje un regalo. Un frasco de perfume. Noche en Persia.
2: ¡Oh, hola, Popeye!
3: Hola, Olivia. Te traje un regalo.
2: Sí, ya sé, Popeye. Es un perfume. Noche de Persia. Digo, Persia.
3: Es cierto. ¿Cómo lo adivinaste?
2: Oh, lo vi en una visión.
3: Tú podrás llamarle una visión, pero yo creo que es una coincidencia.
2: Oh, Popeye. Ahora veo otra visión.
3: ¿La ves?
2: Sí, es Pilón y me dice...
4: Saludos, queridos amigos. Quiero que sean mis huéspedes con Rothhaus.
3: Solo en una visión verás a Pilón invitando.
4: Saludos, queridos amigos. Quiero que sean mis huéspedes con Rothhaus. Seré yo quien los invite hoy.
3: El diablo me lleve.
2: ¡Oh, Popeye! ¡Soy clarivoyante!
3: Tú no eres clarivoyante. Tú eres Olivia hoy. Y esto fue solo otra de esas coincidencias.
1: Parece que el único modo que tendré para encontrarla es con mi ojo diabólico. ¡Ajá! Allí está ella. Y usando mi magnífico anillo. Tendré que usar diplomacia para conseguir que me lo devuelva.
2: Mi gracioso Popeye, y ya debías estar convencido de que yo puedo ver el futuro.
3: Olivia, dos pueden ser coincidencias, pero si lo haces una tercera vez, te creeré.
2: Oh, lo acepto. Ahora veo a un caballero de porte extranjero y me dice...
1: Por favor, perdone, Ninochka, pero esas manos son bellísimas. ¿Puedo besárselas?
2: Está besando mi mano, Popeye.
3: ¿Pero qué cara tiene ese señor?
1: Por favor, perdone, Ninochka, pero sus manos son bellísimas. ¿Puedo besárselas?
3: No tan deprisa, Romeo. Ahora vas a dar un paseo.
1: Tendré que hipnotizarlos con mi ojo diabólico. Ah, al fin, tomaré mi anillo, señora. No quiere salir, no sale. Ah, es mío, al fin. ¿Eh? ¡Oh, mi anillo! ¡Oh, mi magnífico anillo!
2: ¡Oh, pobre de mí! Tuve un sueño loco de que yo podía leer el futuro.
3: ¡Diablos! Yo también me dormí y tuve la misma clase de sueño que tú.
5: ¡Mi anillo! ¡Mi anillo! ¡Mi anillo!
2: ¡Cielos! ¿Qué clase de anillo puede estar pescando ese pobre hombre?
3: Puede que uno de novios... ¡Ya, ya, ya, ya!

0: vinieron unas señales. Entonces él se despidió y en un pequeño bote se dirigió silenciosamente a las costas de Charleston, pasando cerca de un barco de guerra inglés.
1: ¡Oh! Igual que dice el poema, ¿verdad, Popeye?
0: Sí, igual que en el poema. Y su amigo estaba viendo y oyendo. Muy pronto escuchó el sonido de las arpas y el tajonear de las botas y los cantos de los granaderos marchando hasta sus barcos en la orilla. Y entonces se subió a la torre de la vieja iglesia y se puso a escuchar y mirar para abajo. Mientras en la orilla, Pop Deck estaba vestido y preparado vigilando la torre de la vieja iglesia. Pero había un realista llamado Bruto escondido en las sombras y vigilando a Pop Deck.
2: ¿Para dónde irá Pop Deck a viajar tan tarde en la noche?
0: De pronto, en la torre de la vieja iglesia brillaron primero una y después dos luces.
2: Esa es la señal, y Pop Deck va a dar la alarma. Quizá yo pueda detenerlo con un barril de melaza, o dos.
3: ¡Oh, sí es el realista Bruto! ¡Quítate de mi camino, realista! Voy a dar la alarma y cada minuto es importante.
2: Dos, yo te meto en un barril de melaza.
1: ¿Qué te parece? ¿Y entonces qué pasó, Popeye?
0: Pues ese viejo realista Bruto era muy fuerte. Y parecía que el destino de la nación quedaría encerrado allí. Cuando Pop Deck recordó su rapé a base de espinacas, con un estornudo Pop Deck se libró de esa difícil situación. Y antes de que supiera lo que pasaba, Bruto estaba dentro de la melaza y sin tener rapé. Y Pop Deck estaba dando una alarma general. El destino de la nación cabalgaba esa noche.
3: ¡Despierten! ¡Despierten! ¡Los casacas rojas vienen!
0: Eran las 12 en el reloj de la aldea cuando cruzó el puente de Medford. Era la 1 cuando llegó a Lexington. Vio el gallo del tiempo nadando en la luz de la luna mientras pasaba. Eran las 2 en los relojes cuando llegó al puente de Concord Town. Y Pop Deck tenía mucho sueño, pero siguió cabalgando y durante toda la noche siguió dando su grito de alarma. Esto lo hacía en todas las aldeas y granjas.
3: ¡Despierten! ¡Despierten! ¡Los casacas rojas vienen!
0: Y así, durante toda la noche, cabalgó Pop Deck. Y durante toda la noche continuó su grito de alarma para toda aldea y granja. Un grito de desafío y no de miedo. Una voz en la oscuridad, un toque en la puerta y una voz que resonará para siempre, nacida en la noche del pasado y que vivirá en la historia para siempre. En las horas de oscuridad y peligro, el pueblo despertará y escuchará el acelerado galopar y el mensaje que en la noche les trajo Pop de Reverie.
1: Oye, ¿cómo quedaría el pobre Pop de cansado? ¿Verdad que tenía que estarlo después de ese viaje tan largo?
0: Pues lo que salvó a Pop Deck es que estaba pegado a la montura con la melaza. Y por eso pudo hacer un viaje tan largo.
1: Esa a mí me parece una historia muy pegajosa.
0: Sí, como que tú no te puedes despegar de ella.

0: con que esta es Roma. Debo de estar en la Vía Apia. Déjame ver los alrededores.
1: ¡Ey! ¡Oiga, tenga más cuidado por donde va, señora!
2: ¡Oh! ¿A quién le llamó usted, señora?
0: Si usted no es una mujer, ¿cómo está usando ese vestido?
2: ¿Usted no sabe quién soy?
0: No lo sé. Pero yo diría que es usted alguna especie de guapetón romano.
2: Yo soy Brutus, el más grande gladiador de toda Roma.
0: Y yo soy Popeye, el más grande marino de los siete mares.
2: Entonces yo le reto a que pelee mañana conmigo en la arena.
0: Yo nunca le he pegado a nadie que lleve saya.
2: Yo no llevaré saya, yo estaré vestido de gladiador.
0: Bien, en ese caso, estoy encantado de aceptar su reto.

0: comience el juego, señoras y caballeros. Presentamos al más grande gladiador, el favorito de Roma, con 270 libras, Brutus.
1: Brutus.
0: Y en esta esquina, el desconocido y débil novato de 120 libras, en su primera y última pelea, Popeye el Marino.
2: Los dos conocen las reglas, así es que cuando escuchen la campana, quiero que salgan a pelear y que el mejor salga victorioso, ¿eh? ¡A pelear ahora!

0: prepárate a morir. ¿Eh?
1: Creo que fumaré mi pipa ahora. Ya.

0: Arotek ha logrado construir la supernave para viajar a la quinta dimensión. El Capitán Futuro, disfrazado como uno de sus subalternos, se enfrenta a un grave peligro.
1: Nos dirigimos hacia una estrella doble.
0: Bien, mantengan ese curso.
1: Sí, señor.
0: Les explicaré todo mi plan cuando estemos en el vector 12 de Alpha Centauro. ¿Me entienden?
2: Sí, correcto.
0: Pronto seré el amo de la galaxia.
3: Si hago un movimiento en falso, podrían descubrirme. Pero tengo que hacer algo y pronto.

Ya sé. Lo que debo hacer es apagar el interruptor del aparato de conversión dimensional. Pero tengo que esperar el momento oportuno. Momento.

0: haces aquí? ¿Ah?
1: Yo solo quería ver el aparato que nos permite desplazarnos en diferentes dimensiones. Es que aún no comprendo cómo es su funcionamiento.
0: Yo mismo te enseñé a operar la máquina.
1: Sí, claro. Es que lo olvidé. Ya no tengo muy buena memoria.
0: Cuando escapamos era muy ágil. Aquí hay algo muy raro. Ustedes, vayan a sus puestos.
2: Sí, señor.
0: Kurzen, ¿qué zona debes vigilar?
3: Pues,
0: dímelo.
1: La segunda sala de máquinas.
0: Un momento, no te muevas. Al fin nos enfrentamos cara a cara, ¿eh?
1: ¿A qué se refiere?
0: No se acerquen a este impostor. Tú eres futuro, a mí no me engañas.
1: Pero jefe, está bromeando, ¿verdad?
0: No creo equivocarme, pero ya lo veremos.
1: ¿Ah?

0: ¡No lo mataré!
1: Espera, tengo otros planes para él.
0: Pero es nuestra oportunidad, jefe.
1: Mi venganza no sería completa si lo matáramos de inmediato. Lo convertiré en un androide que obedecerá mis órdenes.
2: ¿Va a implantarle el control remoto cerebral, amor?
1: Así es.
2: Muy interesante.
1: Si nosotros no lo matamos, lo harán sus propios compañeros. Será una venganza más dulce. Tu disfraz fue muy convincente. Pero a fin de cuentas, resulté más listo que tú. ¿Verdad, futuro? ¿Eh?
3: ¿Crees que las cosas van a salir como tú quieres?
1: Por supuesto.
3: ¿Por qué?
1: ¿Quién podrá venir a ayudarte si estás en otra dimensión del universo? ¡Es imposible! ¡Nora!
2: Y ahora dormirás por un rato.

0: se preocupen, está atrapado como una rata. Y es cuestión de minutos para que caiga en nuestras manos.
1: Oh, una toma de aire.
2: Trajes espaciales. Tengo una idea.
0: No podrás escapar.
3: Eso es lo que ustedes creen. Si abren la puerta, morirán.
0: Deja ya de alardear.
3: ¿No me creen? Les recomiendo que antes de atacarme revisen sus controles.
0: ¿Qué?
4: Amo, diga pronto.
0: Sin duda, el Capitán Futuro debió abrir la toma de aire.
4: ¿Qué haremos?
0: Deténganse, que nadie abra la puerta. ¿No? El Capitán Futuro abrió la toma de aire y nos hará volar a todos.
5: Oh.
0: Nora, abre la salida de emergencia para contrarrestar la corriente de aire.
4: Sí.
0: Futuro es muy peligroso, compañeros. Hay que detenerlo cuanto antes.
6: Sí.

0: maldición. No podemos hacerle nada mientras se parapete detrás de la puerta.
1: Él tampoco puede hacer nada.
2: Amo.
0: Magnífico. Estamos a punto de entrar en la atmósfera. Así no tendremos por qué temer el peligro de la presión del aire.
2: Al no haber presión, futuro ya no podrá amenazarnos.
0: Exacto. Aunque el aire es escaso, la presión quedará nulificada.
1: Deje que les ponga las manos encima.

Beck ha decidido aterrizar para sorprenderme por el otro lado. Y no hay forma de salir. Ni tengo armas.

0: Y ha salido, que no escape.
1: ¡Allá van! ¡Dispárale las piernas!

0: ¿Dónde se habrá escondido?
1: ¡Allá va!
2: Que todos regresen a la nave de inmediato.
3: ¿Qué?
2: No podemos quedarnos más tiempo.
3: ¿Pero por qué, amo?
2: Más tarde te diré la razón.
4: Si tuviera un arma, me defendería. Qué extraño. ¿Qué estarán planeando ahora?
5: ¿Qué estarán tramando?
0: Así que muy pronto el planeta quedará inundado.
2: Exacto. El eclipse ha terminado. El sol calentará las grandes masas heladas de los polos y cuando eso ocurra, nuestro odiado enemigo, el Capitán Futuro, morirá ahogado como una rata.
3: Usted es el cerebro más grande de todo el universo.
2: Es una lástima que no lograra convertirlo en mi esclavo, pero ya no importa.
3: Afortunadamente, su muerte será lenta, si nuestra venganza será completa.
2: Bien, mientras tanto, dispongámonos a partir.
6: ¡Sí, señor!

0: Ahora comprendo cuál es el plan de Corbeck.
1: Nuestro héroe es abandonado a su suerte. Mientras tanto, en el planeta Ariel, el doctor Simon y Otto se reúnen con Joan y el comandante Ezra para poder elaborar una máquina quinta dimensional que pueda ser usada para combatir a Corbeck. Brock y Ken logran regresar a la base después de haberse salvado milagrosamente.
2: ¿Pudieron localizar a Han?
3: No, fue imposible.
4: ¿Qué haremos ahora, profesor?
2: Hay que conectar el alambre rojo a la computadora.
5: ¡Amigos! Algo terrible ha pasado. Lo más terrible que se puedan imaginar. El capitán está en la nave del malvado Corbeck.
4: ¿Qué dices?
6: Al fin pude rescatar a Ken y descubrimos la base, pero el capitán nos dijo que nos quedáramos ahí y cuando vimos que no regresaba, decidimos buscarlo. Después de caminar, llegamos a la zona de lanzamiento.
5: Y ahí vimos cuando el capitán, disfrazado como uno de ellos, subió a la nave.
4: Pero si lo descubren, será el fin del capitán de la justicia.
3: No puedo ni pensarlo, es nuestro líder.

0: ahora entraremos a un universo de distinta dimensión.
1: Un momento, profesor. Todos los circuitos están conectados, pero no los hemos probado antes. ¿No correremos algún peligro?
0: El equipo de conversión dimensional está listo.
1: Es muy listo, profesor.
0: Ya lo sé, sigamos el plan establecido.
1: Ya estamos listos.
0: Enciendan las máquinas.
1: Encendido total.
2: Encendido total.
1: Adelante, cometa.
2: A toda velocidad.
0: Obedece todas mis instrucciones.
1: Pierda cuidado, profesor.
0: Conecten vectores de conversión dimensional múltiple.
1: Eso que usted dijo. El intercambio de energía quedó completo.
0: Computadora número 7 en función.
1: Sí, señor.
0: Interruptor maestro.
1: Encendido.

0: tenido un éxito completo.
1: Ah.
2: ¿Este es el universo paralelo por el que viajó el profesor Hines?
0: En esta dimensión está el malvado Corbett. Tenemos que encontrarlo a toda costa. Otto, mantén a su máxima potencia el receptor de rayos láser. Gro, tú vigila el indicador de radita.
3: Entendido.
4: Si la nave cometa viene por aquí, mi transmisor no tendrá suficiente potencia para hacer contacto con la nave. Y yo no tengo forma de desplazarme a un sitio más alto para que me vean.

0: Ya sé. Si conecto la batería atómica de la hélice con el circuito del amplificador del transmisor, obtendré suficiente energía.
1: Dirección 25 grados sureste, menos 3 grados. Aún no encontramos ningún objeto volador.
2: Sigamos buscando. Da un giro de 90 grados.

0: Ahora voy a conectar las baterías atómicas con el transmisor. Pero antes retiraré las partes vitales del receptor. Ya está dañado. Todo está listo. El Capitán Futuro fabrica así un transmisor de ultra alta frecuencia, pero a la vez es un peligroso detonador. Ha retirado las partes receptoras de su transmisor de televisión para que las ondas de radio aumenten su poder. Espero que la nave Cometa vuele en un espacio paralelo.
1: No sé por qué me parece que lo estamos buscando en dirección opuesta.
2: No lo creo aquí.
3: Me pregunto si será posible que lo encontremos en un espacio tan vasto y sin ninguna referencia.
4: Escuchen, estoy captando unas ondas de radio.
2: Trata de descifrarlas.
4: Son del planeta más interno cuya órbita está cubierta por la estrella doble. Las coordenadas son 25, 125, dirección 87. Auxilio, Capitán Futuro, estoy solo en el planeta.
3: Debe estar en un terrible peligro y quedarnos prisa.
1: Está solo en ese planeta. Si lo abandonaron debe ser por alguna razón.
2: ¡Manos a la obra!
1: ¡Date prisa, Grog!
4: Entendido.
0: No puedo más. Solo me queda esperar una muerte gloriosa. ¿Eh? Es la nave Cometa.
5: ¡Auxilio! ¡Amigos, aquí estoy!
0: Es muy peligroso, pero no hay otra forma de hacerme ver. El transmisor hará explosión cuando golpee con el hielo.

0: Mi héroe. Mi ídolo. ¿Estás a salvo? Pensé que ya no te volveríamos a ver.
1: Aún no he terminado mi misión. Corbeca ha escapado. Tenemos que encontrarlo.
2: Esta vez no escapará de la justicia.

0: Hola, capitán.
1: ¿Cómo estás? ¿Cómo va todo? ¿Hay alguna novedad?
0: Encontramos rastros de lava hirviente en la superficie. Es imposible descender ahí. La temperatura es de 2000 grados.
1: Sí, ahí no están.
2: ¿Alguna información?
1: No pude conseguir nada. Parece que últimamente nadie ha descendido ahí, pero descubrí ruinas muy antiguas.
3: Thank you.

0: Parece que hace mucho tiempo floreció aquí una gran civilización. Posiblemente vivían en las profundidades del mar.
1: Eso me parece muy interesante, pero no tenemos tiempo para la arqueología.
0: La estrella doble no tiene otro planeta. Entonces, ¿a dónde pudieron ir Corbeck y su pandilla?
2: Se habrán marchado después de haberse llevado el tesoro, profesor.
1: No lo creo.
0: Tenemos que aproximarnos a la estrella doble en una órbita elíptica. Tal vez haya algún planeta oculto.
1: Es una alternativa.
0: La radita reacciona ante la presencia de otra nave. Krog, tienes que vigilar muy bien el indicador. Es muy importante.
3: Conectaré la videocomputadora.
4: Capitán, la radita muestra actividad cerca de aquí.
5: ¿Qué?
0: Otto, cambia el curso 18 grados hacia estribor.
2: Enterado.
4: La reacción de la radita subió de 20 a 40.
2: No logro ver ninguna nave espacial, futuro.
0: Sigamos buscando, deben estar cerca.
4: Capitán, observe el medidor. Hay un planeta cerca de aquí y parece que es tan grande como la Tierra.
0: Imposible.
2: No bromees, hoja de lata.
4: Cállate.
2: No se ve nada en la pantalla. Hay que revisar el medidor, parece que está descompuesto.
4: ¿Crees que estoy loco como tu cabeza de goma?
2: ¡Cállate!
0: Tranquilízate, Otto, el medidor no está descompuesto, no discutan.
6: ¿Entonces qué pasa?
0: ¿Nunca han pensado en la existencia de un planeta invisible?
6: ¿Qué estás diciendo?
0: ¿Un planeta invisible, capitán? Claro, un planeta transparente.
2: Jamás había oído tal cosa.
0: Un mundo transparente. ¿Existirá realmente? La nave cometa está desplazándose por un universo increíble. Todo es posible al entrar en la quinta dimensión.

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0: Para encubrir su invasión a la Tierra, los maestros de la robotecnia han interrumpido las comunicaciones entre el cuartel del alto mando en la Tierra y su estratégico punto de observación en órbita, la Estación Espacial Libertad. El alto mando del gobierno del Mundo Unido decidió enviar un equipo de defensores Robotech para restablecer comunicaciones y probar la fuerza de los invasores.
1: ¿Quieren tomar asiento, por favor? Gracias. Lo primero es informarles que el principal objetivo será restablecer el lazo de comunicaciones entre Libertad y nuestra base lunar. No voy a engañarlos haciéndoles creer que será fácil, ya que no lo es. Es una misión extremadamente peligrosa. Me ordenaron enviar solo a aquellos que se ofrecieran como voluntarios. No fue idea mía. Pero hasta ahora solo la Teniente Cristal se ha ofrecido para realizar la misión.
2: Mi unidad también irá.
1: Me parece excelente. Bueno, admiro su valor. Recibirá instrucciones al terminar la junta.
2: Sí, señor.
3: Desde luego que era importante restablecer el funcionamiento de nuestro equipo de comunicaciones lo antes posible, pero jamás imaginé que el general Emerson nos daría las instrucciones. Estoy segura de que el escuadrón se sentirá tan emocionado como yo. Lo único que me incomodó fue que dijera: pues buena suerte, Teniente Sterling. Usted y su escuadrón van a necesitarla. Oh, estoy paranoica.
4: Angelo, empieza a agradarme esta actividad tan simple.
5: Disfrútala mientras puedas. La Teniente Sterling está por regresar. En lo personal, estoy tan aburrido que apenas puedo mantenerme despierto.
6: Por favor, sargento, trato de leer.
2: Acaban de darnos una nueva misión. Las órdenes son sencillas. Debemos restablecer la comunicación con la Estación Espacial Libertad. Solo necesitaré que me acompañen Bowie y Angelo. El resto permanecerá como reserva esperando recibir órdenes. Gracias, eso es todo.
5: Un momento, teniente.
2: Sí, sargento.
5: Parece que nos piden que nos enfrentemos a toda la armada enemiga.
2: Lo hemos hecho antes, pero ¿hay algo por lo que no debamos aceptar la misión?
5: Por supuesto que no, solo que me gustaría saber qué otras unidades tomarán parte en esto.
2: Sargento, no comprendo por qué tiene tantas dudas al respecto. Oh, ¿qué pasa?
5: No me ha contestado.
2: Oh, está bien, sargento Dante. Ofrecí los servicios del escuadrón voluntariamente porque pensé que podíamos. No lo hubiera hecho si hubiera creído que algo tan terrible podría sucedernos. ¿Ya está satisfecho?
5: Por favor, díganme que es un sueño. Pensándolo bien, déjenme dormir.
2: Pero esté despierto para las 6 de la mañana, sargento.
5: Debí pensarlo antes de hacer preguntas.
4: Teniente, no haga caso de lo que le dicen. El sargento siempre se preocupa demasiado.
2: Sí, ya lo sé.
6: ¿A dónde vas?
2: A revisar las naves y asegurarme de que estén listas para partir.
6: Vaya, esa chica es algo increíble.
4: Sí, de eso no hay duda.
7: ¿Estás seguro de que las tenientes Sterling y Crystal están calificadas para realizar la misión?
8: Son muy jóvenes para una responsabilidad tan grande. Sí, pero Sterling es una estratega genial y la actitud de Crystal es muy positiva. No tengo duda respecto a la habilidad de liderazgo de la teniente Sterling. Lo que dudo por ahora es que ella o cualquier otro pueda realizar lo que estamos solicitando.
9: Miren, empiezan a tomar posición en una órbita terrestre cercana.
8: Inicien el conteo regresivo.
0: Los maestros de la robotecnia siguen avanzando mientras los defensores de la Tierra revisan sus equipos antes de partir.
6: Oh, ¿cómo voy a explicar esto? Teniente.
2: ¿Qué sucede?
6: Fuimos a revisar nuestras naves, pero no están en su sitio.
2: ¿Estás seguro?
6: Completamente seguro.
2: ¡Atención!
6: Sí, señor.
2: Continúe.
6: Bueno, su Baritec tampoco está en su lugar.
2: Iré a ver eso.
6: ¡Espere! Oh, muy amable.
2: Entiendo a qué se refiere Bowie. Todo parece estar perfecto.
6: ¿Ahora me cree, teniente?
2: Jamás dije lo contrario.
6: Parece que su Baritec, el de Angelo y el mío han desaparecido.
4: Les aseguro que ese cobarde de Angelo es el culpable de todo.
2: No, no puedo creerlo.
10: Teniente Sterling, aquí el sargento Dante. Se requiere su presencia a bordo del transbordador espacial ASAP.
2: Pero, sargento, no están nuestros Baritecs.
10: Ya están en el transbordador.
2: Gracias por habérmelo informado, sargento. Vamos para allá. Anda, Bowie, no perdamos tiempo.
6: Ya estoy en camino, teniente.
4: Ángel estuvo a punto de cometer un error.
10: Revisión preliminar completa en un 60%. Tiempo, menos 5 minutos y contando.
6: Sé que llegamos tarde, teniente Sterling, pero ¿no debíamos reportarnos primero a la torre?
2: Ya no hay tiempo para eso. Cuando lleguemos al transbordador, yo me haré cargo del sargento Dante, ¿de acuerdo?
6: Seguro.
10: Tiempo menos 4 minutos y contando. Sistemas listos para el despegue. Personal de tierra, retiren materiales inflamables del área.
11: Los tanques de combustible líquido ya están llenos, Teniente Cristal.
12: Bien, asegure el switch de vacío.
11: Listo. La computadora interna está al frente y funcionando.
12: Hola. ¿Dónde han estado, eh?
11: Disculpe, pero...
12: Toma asiento, ¿quieres?
13: Hey, Mari, él trabaja para mí.
12: Tal vez sea así, Teniente, pero el despegue ya no puede atrasarse más. Si no despegamos enseguida, perderemos la órbita. Supuestamente estás al frente, así que deberías ser más responsable de tus hombres. Prepárense. Ya nos vamos. Y aunque sea la primera vez que va al espacio exterior, Teniente Sterling, no hay razón para que se comporte de ese modo.
11: Secuencia del conteo. Tenemos 8 segundos para partir. Teniente, tenemos luz verde en todos los sistemas.
14: Transbordador 1, aquí sucede? Cuartel General. Esperen al comandante Cecil. Teniente Sterling, qué bueno que nos acompañe.
13: Sí, señor. Lo siento, señor.
14: Está bien, Teniente. Solo quiero recordarles la importancia de su misión. ¿Tienen dudas respecto a sus órdenes?
13: ¿Dudas? No, señor.
14: Buena suerte y hasta pronto.
13: Gracias, señor. Hasta pronto.
14: Entendido, transbordador. Uh-huh. Estamos dando luz verde a todos sus circuitos.
7: Teniente, ¿qué está haciendo? ¿Eh? Por favor. No es hora de leer.
14: Tiempo menos 55 segundos para el despegue. Su blanco se encuentra a 40 grados de longitud por 70 grados de altitud. El viento corre a 12 nudos hacia el noreste. Sistemas listos.
12: Tiempo menos 44 segundos. Espero que vuelva a la normalidad cuando entremos en acción. Ángulo de despegue identificado y listo.
14: Listos para recibir orden de despegue en 30 segundos.
15: Reporte de armamento.
16: Todos los sistemas están en luz verde, comandante.
15: Encienda la fase de comunicación, incluyendo los canales de apoyo.
17: Correcto, todos los canales abiertos y funcionando.
14: Todo encendido, los sistemas están abiertos.
15: Entendido.
14: Inicia en secuencia de encendido primario, ya.
15: De acuerdo, Tode. La secuencia para el encendido primario ya fue programada. Las computadoras de a bordo confirman las salidas a la T-O.
14: 14, 13, 12, 11, 10, 9, 8, 7, 6, 5, 4, 3, 2, 1. ¡Fuego! ¡Disparen!
18: ¿Se encuentran bien?
19: ¡Un momento! Sí, ya está bien. Gracias.
20: Estamos ascendiendo en un nuevo curso, señor.
18: De acuerdo, transbordador 2. Fuera. Fije el nuevo curso, ¿quiere?
12: Dina, ¿cómo sigue tu rostro? ¿Aún te duele?
14: Propulsores primarios, Jettison. Entendido, Torre.
21: Teniente, tenemos un sobrecalentamiento en el motor.
18: ¿Qué?
15: Transbordador 2, detenga sus motores o tendrá problemas.
12: ¿Qué les pasa? Van muy rápido.
20: Deben estar funcionando mal los motores principales.
18: Desvíen el motor 2, compensen con el 1 y el 3 y metan reversa.
21: Eso hago, señor. La nave no responde a la computadora.
18: Por favor, nena, responde.
21: Señor, parece que continúa la sobrecarga.
18: Apaguen todos los motores.
21: Motores apagados, pero los cohetes de propulsión no responden, señor.
18: Aquí, Bor 9. Teniente Sterling, tenemos problemas con los motores.
22: ¿Peligro?
18: ¿Qué?
22: ¿Peligro? Aviso de colisión. A la velocidad presente tendrán una colisión dentro de 12 segundos.
18: Arroje todo el lastre de combustible.
21: Ningún programa responde. Parece que todo el sistema de la computadora está muerto.
18: ¿Qué?
22: Repito, peligro. A la velocidad actual, la colisión resulta inminente. Daños estimados, pérdida total, ningún sobreviviente. Repito, la colisión es inminente.
15: Transbordador 1 llamando a control de tierra. El transbordador del teniente Bor 9 acaba de ser destruido. No hay sobrevivientes.
13: Todos esos hombres se han ido. Y ahora nosotros, ¿qué haremos nosotros?
23: En un momento regresaremos con Robotech. Amiguitos, de nuevo con ustedes, Robotech.
13: ¡Qué desperdicio más inútil! ¡Todos esos hombres! ¿Por qué no los ayudaste?
12: Por favor, teniente, vio lo que sucedió. No había nada que pudiera hacer para evitarlo. Tenemos una misión que cumplir y conocemos los riesgos. El teniente Bor 9 conocía el peligro y tanto él como su tripulación estaban decididos a sacrificar sus vidas y su vehículo para lograrlo. teniente. Su conducta me deja perpleja.
11: El objetivo está a 10 kilómetros y se aproxima rápidamente.
14: La nave de Borgnine

0: fue destruido, señor.
1: ¿Qué sucede con el transbordador 1?
0: Sigue aproximándose, está solo a 9 kilómetros. Sus sistemas están bien, señor.
2: ¿Por qué habrá sufrido esa falla?
3: Solo espero que la teniente Starling se encuentre bien.
4: ¡Ya basta, quieren!
2: ¿Ah? ¿Qué es eso? Quizás sea la nave de la teniente Starling, Nichols. Ven, vamos a verla.
4: ¡Sí, vamos!
0: El objetivo enemigo se encuentra ahora a solo 5 kilómetros. Mantenemos el curso.
2: Hay una nave enemiga a 100 kilómetros y aproximándose.
5: Teniente, tome el mando. Vamos, teniente. Dina, tienes que reaccionar, ¿quieres?
6: Sargento, yo me mantendré al frente. Artillero, fije el objetivo y dispare.
5: Está bien.
6: Nos rodean. Acciones evasivas.
1: Eso intento, teniente.
5: ¡Oh, cielos! Señor, el radar muestra varias naves enemigas rodeando el transbordador 1.
1: ¿Ya le dieron a la nave?
5: Bueno, hay demasiada actividad en la zona, señor. Y la pantalla está llena de impactos, no podría decírselo.
7: Los vehículos enemigos continúan llegando.
0: ¡Ya los veo!
7: ¡Bien hecho, sargento!
0: ¡Cuartel general, nos están atacando! ¡Ya los dieron en un flanco! ¡Torre de control! ¿Me escuchan? ¡Cambio!
6: Dina, ¿qué pasa contigo? Defiende tu sector. Dina, te necesitamos.
8: Por Dios, tengo que controlarme.
6: Sí, ya estoy bien. ¿Qué me está pasando? Tiemblo como una niña. No debí haber aceptado. Es demasiado para mí. No estoy acostumbrada al espacio exterior. Estoy defraudándolos a todos.
1: ¡No! ¡Fuego! ¡Fuego!
6: Teniente Starling, Teniente Starling. Tiene que sobreponerse, Starling. Estás portándote como una cobarde. Escucha, no pienso perder la nave a causa de tu incompetencia. Sargento, traiga a alguien más que se haga cargo de ese cañón.
5: Se escapó, se dirige hacia ti. Me alegra que estés de regreso.
6: ¿Qué estaba haciendo? Pudieron haber muerto por mi culpa. Ahora van a conocerme.
0: ¡Buen tiro, teniente!
1: Perdemos fuerza. Trataré de compensar. ¡Estabilizando!
7: Nos acercamos a su nave principal. Atención a todas las estaciones.
1: Están iniciando la retirada, teniente.
6: ¿Están qué?
7: ¡Artilleros, alto el fuego! ¡Se están retirando!
9: La tripulación se sorprende por las tácticas de guerra de los maestros de la robotecnia.
6: ¡No lo comprendo!
5: Teniente, detecto un campo de fuerza dirigido. Me parece que es un rayo de partículas cargadas.
1: ¡Cuidado!
6: Si solo logramos entrar antes de que nos atrapen.
1: ¿Qué?
6: No hay nada que no alcance ese rayo de partículas, así que tendremos que aproximarnos tanto que no puedan maniobrar fácilmente sus armas.
7: ¡Prepárense!
0: ¡Lo logró! ¡Ya dejaron de disparar, teniente!
6: ¡Bien! ¡Un momento!
7: Aún no estamos fuera de peligro. Todavía pueden alcanzarnos con el rayo de partículas.
0: Aquí no se ve nada, teniente Cristal. Esta nave es enorme.
6: Oh, jamás había visto una nave tan grande.
8: Oh, disculpe, ¿qué dijo, teniente?
6: Vaya, veo que hoy no entiende absolutamente nada, ¿verdad, teniente? Bowie, ¿lograste comunicarte con la torre?
2: Sigo intentándolo, teniente Cristal, pero hay demasiada interferencia. Recibo una gran cantidad de ecos electrónicos.
5: ¿Ya restablecimos la comunicación? Bueno, comandante, detecto algo en el radar, pero no estoy seguro de lo que es. Recibo imágenes distorsionadas y la computadora no puede aclararlas.
1: ¿Saben algo del transbordador 1?
8: Recibimos una señal distorsionada, así que no sabemos si serán ellos.
5: Sí, eso es. Creo que son ellos, pero algo les está sucediendo. La causa de la distorsión es que están demasiado cerca de la nave enemiga. Están justo sobre ella.
1: ¿Qué diablos se proponen?
7: Seguiremos lo más cerca posible.
8: Este silencio me crispa los nervios.
5: Supongo que preferirías que continuaran disparando.
6: No se preocupen, ambos tendrán mucha actividad en un momento. Prepárense para transmitir nuestra señal.
3: Estoy listo, teniente.
6: Muy bien, manténganse alerta. Vamos a ver qué es lo que sucede. ¡Aquí vamos! Lograron encontrarnos ahora que decidimos salir. Estén pendientes, tendremos compañía.
0: Casa enemigo en la retaguardia.
7: Y hay otros dos en los flancos, teniente.
10: Bayreuth se aproximan de todas direcciones.
8: Estamos rodeados otra vez. Bien, solo mantengan el curso actual. ¿Es conveniente? Los Bayreuths no podrán disparar contra nosotros mientras estemos tan cerca.
10: Por supuesto, y así nosotros podremos acabar con ellos sin ningún problema.
8: Bowie, prepara el transmisor.
11: Seguro. Transmisor listo.
8: Regreso en un momento.
11: Sí, teniente.
8: Hazte cargo.
11: ¿Alguna instrucción especial?
8: Solo maniobras evasivas mientras despego.
11: Entendido, teniente.
7: Aquí la teniente Crystal. Estoy revisando mi sistema de comunicación.
12: La escucho claro y fuerte, teniente.
0: ¡Ah! Lo siento mucho, teniente. Están disparando sin cesar.
7: ¡Abran la compuerta!

0: que está en problemas.
1: Yo hago lo que puedo. Bajo y sube la antena.

0: a Wills ahora o nunca.
1: Correcto.
2: Tierra llamando a Estación Espacial Libertad. Tierra llamando a Estación Espacial Libertad. Aquí el cuartel general del Comando de la Tierra Unida. Enfrentamos una batalla contra una flota alienígena no amigable. Repito, enfrentamos una batalla contra una flota enemiga. Atención, Libertad, conteste por favor.
3: Dime,
2: ¿escuchan Estación Espacial?
3: Es.
2: Si me escuchan, contesten por favor.
4: Voy a acercarme para cubrir la antena.
0: ¡Marí!
4: Fue ese Bairo y Rojo.
0: ¿Cómo?
4: Es más rápido que yo. ¡No puedo contra él!
0: Debe ser el mismo que me dio a mí, el que nos atacó a Bawi y a mí. ¿Por qué le tendré tanto miedo? Eso explica el porqué de mi actitud, la razón de mis temores. Y ahora va a acabar con Marí. No, no puedo permitirlo.
5: Bawi, voy a salir.
1: Pero la matarán, teniente. Espere.
5: Regresaré.
0: Yo sé cómo perece Bairoi. Soy la única que puede salvar a Marí.
2: Teniente Sterling, aquí el sargento Dante. Buena suerte.
4: Gracias, sargento. Abra la compuerta. Cambio a... Parece que tenemos visita.
6: Sí.
4: Marí, aquí estoy. Gracias, Dina. Necesito ayuda. ¿Me escuchas? ¿Ya recibieron la transmisión?
1: Aún no.
7: ¿Por qué no han podido comunicarse? ¿Qué pasa ahora?
2: Señor, no podemos comunicarnos con la Estación Libertad ni con el Transbordador 1. Parece que hemos fracasado.
4: ¡Cuidado, Marí! ¡Papu, ¿qué pasa?
1: Todavía nada.
4: No puedes ganar. Ni siquiera eres humano. Dina se dirige hacia ti. Voy a ayudarte. ¡La antena! Sigue disparando, Dina. No ceses. Continúa. No resistirá mucho. Tienes el ángulo. Es todo tuyo.
2: Aquí Estación Espacial Libertad llamando a la Tierra. Aquí Estación Espacial Libertad llamando a la Tierra. Recibimos un mensaje. ¿Me escuchan? Libertad llamando a la base lunar. Libertad llamando a la base lunar. Estamos de nuevo en contacto con el cuartel general.
1: Las tenientes Crystal y Sterling están a bordo.
4: Tomaré el mando, sargento. Gracias. Bien. Vámonos de aquí.

0: todo un éxito y ya vienen de regreso.
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0: Cultivar verduras al aire libre es prácticamente imposible en Islandia. Pero Hildur Arnardóttir se atreve a lo impensable junto con su familia. Y eso con temperaturas de apenas 8 grados centígrados en agosto.
1: Hay una papa, mamá. Una papa enorme. Mira, mamá.
0: No es enorme, es muy pequeña, pero es bonita. Si las personas pueden crecer aquí, también pueden las verduras.
1: ¡Wow!
0: Islandia quiere importar menos verduras del continente europeo. Para ello, se pueden aprovechar las fuentes termales de esta isla volcánica. En el invernadero de Thomas Ponzi, crecen tomates que no tienen nada que envidiar a los de Italia. ¿Podrán los islandeses desafiar el clima gélido?
2: Para mí significa mucho ver crecer los tomates, trabajar con plantas y con la naturaleza. Y luego, ver la calidad de los tomates es la mejor recompensa.

0: La granja Brenholt está a 20 minutos en auto de la capital, Reykjavik. En este invernadero de 100 metros cuadrados, Thomas Ponzi ha creado un pequeño paraíso vegetal. Es agosto. Afuera hay 12 grados centígrados, pero aquí dentro hay una agradable temperatura de 20 grados, ideal para los tomates.
1: Corto las hojas para que la luz del sol llegue a las plantas. Por lo demás, no requieren muchos cuidados.
0: En realidad, Thomas es desarrollador de software, pero hace 14 años se mudó aquí desde Reykjavik con un objetivo: cultivar los mejores tomates de Islandia.
1: Aquí puedo cuidar del planeta. Hoy más que nunca es importante que ayudemos a la naturaleza a formar parte del ciclo que conforma nuestras vidas.
0: Su esposa Björk Bjarnadóttir y su hijo de 5 años, Eyek, le ayudan con la cosecha. Hoy la familia quiere preparar su plato favorito: pasta con tomates cherry frescos.
2: ¿Llevamos los tomates más maduros?
1: Hagamos una pasta colorida.
2: Sí, de muchos colores. El sabor es realmente como un arco iris y una explosión para las papilas gustativas, porque la primera vez que los pruebas, te sorprenden. Y luego esperas con ilusión a que vuelvan a crecer cada año.
0: Toma.

0: cultiva actualmente más de 30 variedades diferentes de tomates. Cuando era niño, sus padres le enseñaron a cultivar verduras. Cuando murieron, decidió empezar de nuevo. Regresó a la granja para recuperar los sabores de su infancia. Así se convirtió en agricultora a tiempo parcial.
1: Quería cultivar tomates con Björk, tal y como lo recordaba. Primero planté las semillas que pude comprar aquí, pero el sabor no era el mismo que el de mi infancia. Así que busqué semillas por todo el mundo y encontré estas variedades autóctonas antiguas.
0: De mayo a noviembre aprovechan al máximo su cosecha. Verduras frescas de su propio invernadero es solo un sueño para muchos islandeses. Para Thomas y su esposa, una rutina diaria que aprecian mucho.
1: ¿Necesitamos tanto ajo?
2: Es realmente la mejor sensación del mundo preparar una comida con lo que cultivamos. Siempre nos sentimos muy orgullosos cuando comemos algo de nuestra propia cosecha. Este plato contiene ajo, tomates, lechuga y albahaca de nuestro huerto.
0: Los islandeses apuestan cada vez más por las verduras de producción local. Casi el 70% de los tomates que consumen se cultivan en la isla. En el caso de los pepinos, la cifra alcanza casi el 100%. De este modo, dependen cada vez menos de la importación de hortalizas de España o los Países Bajos. Los abuelos de Thomas nacieron en Italia. Quizás de ahí viene su amor por los tomates sabrosos y la cocina mediterránea.
1: Esta ensalada de tomate sabe tan bien como la mejor ensalada de tomate italiana, ¿verdad, Björk?
2: Es deliciosa.
1: Sí, tal vez incluso más que la de mis antepasados italianos.
2: Probablemente.
0: En Islandia impera un clima frío e impredecible. ¿Cómo es posible cultivar hortalizas en estas condiciones? Muy sencillo. Porque el calor está bajo tierra. A poca distancia de la granja de Thomas se encuentra esta casita roja. Desde un pozo se bombea el agua hirviendo hasta el invernadero. Pasa por estas tuberías y proporciona un clima perfecto para los vegetales. Al aire libre siempre hace más frío que en el invernadero. Por eso, Thomas y Björk encienden una fogata también en verano. Para Thomas, que el calor geotérmico volcánico permita cultivar hortalizas en Islandia, siempre ha sido un regalo de la naturaleza.
1: No éramos ricos, pero teníamos nuestros propios alimentos. Lo que aprendí de niño me beneficia hoy. No teníamos electricidad ni teléfono. La energía geotérmica es el único lujo que tuvimos durante mucho tiempo.
2: El agua caliente es un regalo increíble que debemos utilizar de manera sostenible, un recurso que no debemos desperdiciar.
0: Hoy en día, el 90% de los hogares islandeses están conectados a redes de calefacción urbana. Las grandes centrales eléctricas distribuyen la energía geotérmica no solo a los hogares, sino también a los invernaderos. La mayoría se encuentran en el suroeste, cerca de las zonas con actividad geotérmica. La Universidad Agrícola de Islandia investiga las posibilidades que abre la energía geotérmica en Kerekerti. Aquí se encuentra la plantación de plátanos más septentrional del mundo. Este fruto se cultiva aquí desde hace 70 años. Elías Oskarsson se encarga de crear condiciones tropicales en el invernadero experimental con estos tubos de calefacción.
3: Es una locura que cultivemos plátanos tan al norte. Pero hasta ahora ha salido muy bien, porque tenemos suficiente calor natural. Por lo que podemos cultivar plátanos en invernaderos. Tienen una agradable temperatura de 20 grados durante todo el año. Y eso es justo lo que necesitan.
0: Su colega Gudrid Urhelgadóttir es investigadora agrícola y dirige el programa de horticultura. Los estudiantes aprenden con ella que los plátanos y otras frutas tropicales también tienen posibilidades en Islandia.
2: Aquí abajo hay flores femeninas. ¿Cómo lo sé? Veo la parte verde de la flor que sobresale aquí. ¿La ven? De aquí crecerán nuevos plátanos. Y estos plátanos diminutos irán creciendo poco a poco.
0: Plátanos producidos en Islandia. Sin embargo, no se encuentran en los supermercados.
2: Deliciosos. Saben mejor si tienen algunas manchas.
0: Gudrid y Elías quieren averiguar qué otras frutas exóticas se pueden cultivar en Islandia. Están especialmente orgullosos de este árbol del cacao. Después de más de 10 años de investigación, cosechan el fruto de su trabajo.
2: Esta es la segunda mazorca de cacao cosechada en Islandia. ¿Chocolate islandés?
0: La primera que cosecharon hace un año tenía 13 semillas. Un pequeño éxito que alcanzó para elaborar nada menos que una tableta de chocolate. La de este año tiene más de 20 semillas.
2: Me encanta el chocolate. ¿Y quién no querría cultivar su propio cacao?
0: Los remotos fiordos occidentales, en el noroeste de Islandia. Aquí es donde vive Hildur Arnardóttir. Esta mujer de 37 años también cultiva verduras, pero va un paso más allá. Su invernadero no tiene calefacción. Aunque aquí hace más frío que en el sur del país, confía en la luz del sol y en sus propias habilidades.
4: Cultivar verduras en Islandia requiere mucha pasión y dedicación. Es como tener hijos. Supone una gran responsabilidad. Nunca puedes dejar las plantas solas. Nunca puedes tomarte un descanso de verdad. Siempre tienes que ocuparte de ellas. Pero en invierno me gusta tomarme unas vacaciones.
0: Esta arquitecta paisajista no quiere depender de las verduras del supermercado. La consigna de Hildur es hacerlo por sí misma, a pesar de todas las adversidades, porque aquí, en los fiordos occidentales, no hay acceso a la energía geotérmica.
4: Calentar un invernadero que pierde calor tan rápidamente es un desperdicio de energía. Además, se necesita mucha energía para protegerlo de las heladas y mantenerlo caliente cuando las temperaturas exteriores son bajo cero. Además, es hermoso vivir el ritmo de las estaciones con las plantas.
0: Aunque pudiera, renunciaría a usar energía geotérmica. Para Hildur, también tiene que ver con la sostenibilidad. Usa lana de oveja para proteger sus plantas del frío. Con este método consigue cultivar remolacha, calabaza y calabacín.
4: A mucha gente le sorprende saber todas las verduras que pueden crecer en un invernadero frío. Antes no lo comentaba mucho, simplemente las cultivaba.
0: Hildur vive en Ísafjörður, una localidad de 3.000 habitantes. Sin embargo, cada año durante los meses de verano, se traslada con su pareja y sus hijas unos cientos de metros más allá, a una casa domo al pie de un fiordo que combina vivienda e invernadero.
5: Me encargo de esto.
4: Puedes quitarle las hojas.
5: Voy a lavarlo.
0: Aquí no faltan manos para elaborar las verduras frescas. Para Hildur es importante que sus hijas comprendan cómo se puede cultivar en Islandia para disfrutar cada día de una alimentación saludable, sin consumir energía.
5: Mamá,
6: ¿cuántas hojas de albahaca?
4: ¿Cuántas quieres poner?
6: No quiero quitarle todas las hojas a la planta.
4: Mis hijas comprenden el valor de los alimentos que cultivamos. Y es mucho más interesante comer algo que tú misma has ayudado a cultivar que tú misma has sembrado y que cosechaste junto con mamá. Es genial. Desde que eran pequeñas, han probado muchas verduras diferentes.
0: Nuevas experiencias gustativas para la familia. Con las hierbas frescas elaboran sal aromatizada y con los nabos hacen chucrut. Así, la familia de Hildur aprende de forma práctica las muchas aplicaciones de los productos de la tierra.

No es algo que el agricultor Thomas tuviera previsto, pero ahora viene gente de todas partes para probar sus tomates. Su objetivo nunca fue hacer un gran negocio, sino favorecer un cambio de mentalidad.

0: Hildur vive en Ísafjörður, una localidad de 3.000 habitantes. Sin embargo, cada año durante los meses de verano, se traslada con su pareja y sus hijas unos cientos de metros más allá, a una casa domo al pie de un fiordo que combina vivienda e invernadero.
1: Me encargo de esto.
2: Puedes quitarle las hojas.
1: Voy a lavarlo.
0: Aquí no faltan manos para elaborar las verduras frescas. Para Hildur es importante que sus hijas comprendan cómo se puede cultivar en Islandia para disfrutar cada día de una alimentación saludable, sin consumir energía.
1: Mamá, ¿cuál sirve?
2: ¿Cuántas hojas de albahaca? ¿Cuántas quieres poner?
1: No quiero quitarle todas las hojas a la planta.
2: Mis hijas comprenden el valor de los alimentos que cultivamos. Y es mucho más interesante comer algo que tú misma has ayudado a cultivar, que tú misma has sembrado y que cosechaste junto con mamá. Es genial. Desde que eran pequeñas, han probado muchas verduras diferentes.
0: Nuevas experiencias gustativas para la familia. Con las hierbas frescas elaboran sal aromatizada y con los nabos hacen chucrut. Así, la familia de Hildur aprende de forma práctica las muchas aplicaciones de los productos de la tierra.

0: No es algo que el agricultor Thomas tuviera previsto, pero ahora viene gente de todas partes para probar sus tomates. Su objetivo nunca fue hacer un gran negocio, sino favorecer un cambio de mentalidad.
1: Algunos me dicen que ya no hay vuelta atrás, que los tomates del supermercado no saben a nada, así que les he causado un problema. Es positivo que la gente sea más exigente y cuestione la agricultura industrial.
0: La calidad de su producto se ha vuelto famosa, incluso en la alta gastronomía. Frauin Freyr Vigfusson es chef en Reykjavik. Prefiere venir en persona para elegir él mismo los mejores tomates.
1: Es la variedad rusa Usupovsky. Mira este. ¿Qué te parece? ¿Te lo llevas?
2: Sí, claro.
1: Si no, me los comeré yo solo. ¿Los quieres?
2: Sí, los voy a usar para el caldo.
0: Gran parte de lo que Frauin sabe hoy sobre tomates se lo enseñó Thomas.
1: ¿Quieres probar si te gusta?
2: Muy dulce. Una delicia. Por la forma de cultivo, el dulzor, la madurez y la textura, son tomates únicos. No he encontrado nada igual en toda Islandia.
0: Su restaurante Ox se encuentra en el centro de la capital. En la cocina abierta, Frauin prepara los platos a la vista de los comensales. Los tomates de Thomas se convierten aquí en platos gourmet.
2: Me gusta utilizar tomates que están en su punto justo de madurez. Estos los recogí esta mañana y los voy a servir 6 horas después.
0: Antes era difícil conseguir hortalizas frescas en Islandia. El pescado, la carne y los alimentos fermentados dominaban la dieta. Pero el auge de las verduras ha revolucionado la cocina de Frauin. Volvemos a los fiordos occidentales. Hildur tiene grandes planes. Quiere convertir su casa domo en un huerto. Se ha propuesto tener manzanos y perales ante su puerta, protegidos por la cúpula del invernadero. Cuenta con la ayuda de su pareja Sven Björn Magnusson, que es carpintero.
3: Það var allan daginn sko hugmyndin hennar Hildar.

0: Hildur siempre quiso que nos mudáramos aquí. Cuando vi la casa por primera vez, lo primero que pensé fue en todo el trabajo que supondría. Pero Hildur dijo, no hay problema, lo conseguiremos. Ese es el carácter de la casa. Y se convirtió en nuestro proyecto de todos los veranos. Es lo que siempre deseó Hildur. Y yo la seguí.
1: Hildur está decidida a vivir de forma ecológica y consciente. Todavía se gana la vida como arquitecta, pero el cultivo de hortalizas ocupa cada vez más espacio y tiempo. Se ha dado cuenta de que no necesita mucho para vivir, sobre todo si su propio invernadero le proporciona gran parte del alimento que necesita. Es un completo error pensar que un estilo de vida sostenible empeora la calidad de vida. Al contrario, tengo la sensación de que disfruto de una alta calidad de vida, de que vivo muy bien. No siempre se trata solo de dinero o de tener más que el vecino. Se trata de ser feliz. No solo cultiva verduras en un invernadero sin calefacción, sino también al aire libre. Hace 8 años construyó un huerto en terrazas a las afueras de la ciudad. Crecen incluso fresas que, aunque no se vuelven rojas, son comestibles.
2: Son muy ácidas.
1: Pero siguen estando buenísimas. Esta vez el verano no se lo ha puesto muy fácil. Este año ha hecho mucho frío y ha estado muy nublado. Por eso, parte de la cosecha no ha madurado del todo, como las fresas. Hay muchas, pero todas están verdes. A pesar del frío, Hildur logra cosechar algunas hortalizas. En estos bancales crecen nabos y coles resistentes al frío. Para la arquitecta, cultivar al aire libre en Islandia supone sobre todo una vuelta a lo sencillo.
3: No es tan descabellada la idea de cultivar verduras aquí. Antes había huertos por todas partes. La gente cultivaba col rizada, remolacha y papas en sus parcelas. Este conocimiento se ha perdido y muchos creen que es algo imposible o difícil. Pero en realidad, aquí se han cultivado hortalizas desde la época de los vikingos.
1: Hildur apuesta por los métodos de la permacultura. Cultiva sus propias semillas y elabora su propio compost. Prescinde de los fertilizantes artificiales y aprovecha lo que la naturaleza le ofrece. Sigue un enfoque natural y holístico.
3: La permacultura es una herramienta y una filosofía que puede cambiar tu vida. Ha cambiado la mía por completo.
1: El entusiasmo de Hildur parece no tener límites. En cambio, en el invernadero experimental de la Universidad Agrícola en Kerkerdi, tienen que rendirse a la realidad, al menos en lo que respecta al cultivo de plátano. Y es que, aunque la planta crece en el invernadero climatizado, el proyecto ha fracasado.
4: Lo hemos intentado durante años y hemos llegado a la conclusión de que no es rentable cultivar plátanos con fines comerciales. Tardan demasiado en crecer.
1: Como en el invernadero no hay luz artificial, las plantas no crecen durante las estaciones más oscuras, sino solo entre abril y octubre. Aún así, las 50 palmeras producen suficientes plátanos para surtir a la universidad.
4: Muy rico.
1: En otras partes de Islandia se siguen haciendo experimentos con hortalizas. En los invernaderos industriales, no solo se recurre a energía geotérmica, sino también a fertilizantes químicos y luz artificial en los meses de oscuridad. Así se pueden cultivar verduras durante todo el año. Para Thomas y su esposa Björk, es algo impensable.
3: Ellos apuestan exclusivamente por los recursos naturales y descartan cultivar tomates en invierno.
0: Me gusta aprovechar lo que tenemos en Islandia, el sol y la energía no comprada. Por eso no utilizo lámparas. Para cultivar verduras todo el año, por ejemplo, lechuga, es necesario emplear luz artificial en invierno. No hay otra manera. Eso requiere mucha energía y no me parece interesante.
3: En estos cuatro invernaderos, Thomas renuncia deliberadamente al uso de energía geotérmica. Aquí lleva 10 años experimentando con las condiciones climáticas de Islandia y cultivando tomates capaces de soportar los rigores del clima. Para ello, cruza variedades de Siberia o Canadá, tolerantes al frío, con su mejor variedad del sur.
0: Estoy especialmente orgulloso de este tipo de tomate. La planta produce frutos estupendos que saben deliciosos. He desarrollado una variante propia. Puedo recolectar las semillas y plantar nuevos tomates el año que viene.
3: Thomas está convencido de que todos los islandeses deberían poder cultivar sus propias verduras con métodos sencillos. Por eso recoge las semillas de sus variedades resistentes y las vende a futuros horticultores.
0: Si todo el mundo cultivara como nosotros, tal vez se resolvería el problema alimentario en gran parte del mundo. Y tal vez también tendríamos más respeto por la naturaleza y la protegeríamos por todos los medios, porque tendríamos un vínculo más profundo con la Madre Tierra y agradeceríamos más lo que nos da.
3: En su huerto en terrazas, Hildur organiza un taller para curiosos y aficionados a la horticultura. Para ella, no solo es importante tener su propia cosecha, sino también compartir su parcela para poder cultivarla juntos.
5: Siento cómo se enciende una chispa en las personas y cómo empiezan a comprender cómo crecen los alimentos y a desarrollar una conexión más profunda con la naturaleza. Ver cómo eso emociona a la gente me motiva cada vez más.
3: Se trata de transmitir conocimientos y aprender juntos todo lo que se puede preparar con los productos locales. Han cosechado papas y otros tubérculos, mucha col y lechuga. Además de hierbas aromáticas, Hildur sueña con una Islandia autosuficiente, al menos en lo que respecta a las verduras.
5: Mi mayor sueño sería que en cada pueblito de Islandia hubiera un huerto comunitario para todos, de modo que cada vecino pudiera llevarse a casa verduras frescas locales. Sería estupendo que la gente pudiera recolectar hortalizas de cosecha propia y cocinarlas media hora después.
3: El milagro vegetal de Islandia. Aunque el entorno sea adverso, la pasión y la innovación sostenible lo hacen posible.

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0: La era de los combustibles fósiles se acerca a su fin. Pero el futuro ecológico tampoco será posible sin materias primas. Y muchos de los recursos naturales que Europa necesita para su transición energética provienen de regiones de África en crisis. Hasta ahora, sobre todo un país ha liderado la carrera de las energías renovables, China.
1: Estamos frustrados porque los extranjeros que vienen aquí tienen más poder que nosotros. Ellos imponen sus leyes y todo el mundo debe acatarlas.
0: Ahora los estados europeos intentan recuperar terreno en África.

0: Alemania quiere aumentar su peso político a nivel local e invierte miles de millones en proyectos de hidrógeno. Pero la élite africana se muestra cada vez más segura de sí misma y no todos están entusiasmados con la idea de convertirse en una gasolinera para saciar el nuevo apetito energético de Europa.
1: El colonialismo aún está vivo. Puede que ya no tenga ese nombre, pero sigue vivo en la geopolítica, en las relaciones desiguales y en materia de explotación.
0: El futuro ecológico. Entre el desierto y la selva tropical se desarrolla una feroz carrera estratégica y la competencia por las fuentes de energía limpia se torna cada vez más sucia.
2: Formamos parte de una competencia global y África es un foco geopolítico clave. Allí están todos los actores importantes.
3: Cuando dos elefantes se pelean, es la hierba la que sufre y yo debo tener mucho cuidado de no ser la hierba.

0: Como ningún otro lugar, la transición energética muestra su rostro más desagradable en el sur de la República Democrática del Congo. Litio, cobre y coltán. La tierra de la provincia de Lualaba es rica en estos metales cruciales para la electromovilidad. El país centroafricano es ineludible sobre todo en materia de cobalto. Se estima que más de la mitad de los autos eléctricos contiene cobalto congoleño. Y una parte importante, los expertos hablan de hasta un 25%, proviene de minas a pequeña escala que operan en espacios prohibidos. Cada mañana, Kasadi Kasongo desciende 30 metros por un pozo mal asegurado para extraer el metal de la tierra. La respiración se le dificulta a medida que aumenta la profundidad. Algunos de sus compañeros han muerto haciendo este trabajo. El minero no puede hablar abiertamente. Varios vigilantes permanecen a la vista, incluso durante su breve descanso.
1: Cuando llegamos a la mañana, el jefe nos da algo de dinero y podemos comer. Después tenemos que bajar. Una vez terminado el trabajo, llevamos la mercancía a los comerciantes. Luego le entregamos el dinero al jefe.
2: Los extranjeros que compran estas cosas ganan mucho más que ustedes. ¿Qué opinas de eso?
1: Prefiero no decir nada. Los extranjeros deberán resolver eso entre ellos.
0: El periodista Lucian Kaosi investiga el sector de la minería en pequeña escala del Congo. Sus estructuras de propiedad suelen ser opacas. Nadie sabe quién se lleva realmente los beneficios. Hoy Kaosi quiere averiguar quién compra el cobalto de los trabajadores. Por su larga experiencia en la región, sabe que los comerciantes chinos se expanden aquí desde hace años.
2: Los chinos dominan ahora casi todo el sector minero, porque Europa y especialmente Bélgica han dejado un hueco. Los chinos tienen vía libre. Nosotros tenemos necesidades concretas y China trae el efectivo. Europa debe cumplir una serie de normas para hacer negocios en África. Los chinos, en cambio, comprendieron que los congoleños son corruptibles y que con dinero pueden hacer cualquier cosa. La necesidad mata las normas.
0: Durante su investigación, Kaosi logró penetrar en los depósitos de materias primas de la mina. Aquí es donde los mineros deben entregar el cobalto, que luego es triturado y pesado. La minería artesanal es en realidad un ámbito vedado a los empresarios extranjeros, pero entre los compradores también hay chinos. Con un analizador miden el contenido de metal para determinar el precio.
2: Los chinos no solo engañan con la calidad de los minerales, sino que también pagan precios bajos. Pero los congoleños deben aceptarlo porque necesitan el dinero.

0: En otra mina, el periodista Kaosi encuentra la misma situación. Los trabajadores llevan grandes cantidades de cobalto a un almacén de materias primas.
1: A sus espaldas carga algo más de 50 kilos. Los lleva hasta un camión, que luego transportará las bolsas desde el pozo hasta arriba.
0: Arriba en el depósito también hay compradores chinos. Pero una entrevista con ellos resulta imposible. Los operadores congoleños de la mina de pequeña escala dicen abiertamente que su producción luego será tan solo mezclada con los metales de minas industriales que tienen licencia oficial para extraer las materias primas.
2: El cobalto que proviene de las minas artesanales de la región termina en la misma gran refinería junto con el resto del cobalto y el cobre. Allí todo se continúa procesando para luego fabricar baterías, teléfonos, cámaras y todo tipo de productos.
0: Picar piedras bajo un calor abrasador para el progreso tecnológico de los países industrializados. Según los expertos, cientos de miles de personas trabajan prácticamente como esclavos. Los activistas de derechos humanos Patricia Kashala y Christian Wenda también investigan la riqueza mineral del Congo. Actualmente trabajan en un estudio sobre la transición energética y confirmaron que el cobalto de las minas artesanales, peligrosas y sin licencia, termina en el mercado mundial.
3: Tomemos un caso muy concreto, el de Huayou. En el año 2020, Huayou fue el mayor productor y vendedor de cobalto a nivel mundial. Los edificios que se ven allí son instalaciones de CDM, una subsidiaria de Huayou. Y esta empresa compra a gran escala de la mina Kasulu, una explotación típica de la minería a pequeña escala.
0: A diferencia de los comerciantes chinos, los europeos no se ensucian las manos de forma directa con las minas artesanales. Sin embargo, desde el auge en el mercado global de las baterías, están entre los consumidores más importantes de cobalto.
3: La actitud de los europeos y de Occidente en general nos parece hipócrita. Si analizamos en detalle las cadenas de suministro, vemos que los consumidores finales provienen en su mayoría de Occidente. Resulta contradictorio que denuncien unas condiciones de las cuales ellos son los principales beneficiarios.
0: Pero también en Europa comienza a ponerse el foco sobre la nueva casa de materias primas de África. En Berlín, Melanie Müller investiga desde hace años el auge de las materias primas y entiende el reclamo congoleño.
4: Por un lado está la extracción de materias primas, que se realiza más que nada en los países ricos en recursos, incluido el continente africano. Esto conlleva enormes riesgos ecológicos y sociales. Es una práctica que ya casi no existe en Europa. Al mismo tiempo, en los últimos años, hemos aceptado la División Internacional del Trabajo en este ámbito y nos hemos beneficiado mucho de ella. Pero ahora nos damos cuenta de que la dependencia de China en estas áreas es enorme, porque todo pasa por China antes de llegar a la Unión Europea. Ese es el dilema al que nos enfrentamos.
0: Esto es algo que también reconoce la Unión Europea, que en 2024 dictó la Ley de Materias Primas Fundamentales. El objetivo de los parlamentarios es asegurar recursos clave para la transición energética. Eso implica facilitar las importaciones y crear nuevas asociaciones.
3: Hasta ahora China ha controlado toda la cadena de valor de las materias primas, usando con frecuencia métodos depredadores. En la República del Congo y otros países africanos, se llevan todo el pastel sin crear ningún valor agregado para la población local, cuando deberían ser beneficios compartidos con los africanos. Es en este punto donde Francia, Alemania y los demás Estados miembros deben actuar juntos para crear un nuevo suministro de materias primas que sea seguro y sostenible para la Unión Europea.
0: En el Congo, esto significa sobre todo aumentar la negociación con los grupos de presión. Todos los años se celebra en la ciudad de Lubumbashi, al sur del país, la Semana Minera, la feria del sector más grande del Congo. Aquí se reúne la élite de la industria. Las minas de cobalto están a solo unos kilómetros. Pero la diferencia entre las condiciones de las minas y el ambiente que rodea el hotel de 5 estrellas es abismal. El embajador de la UE, Nicolás Berlanga Martínez, asiste a la feria para promover nuevas asociaciones. El diplomático reconoce que en los últimos años debió realizar un aprendizaje acelerado.
5: El enfoque diplomático que utilizamos actualmente en África no tiene nada que ver con el que usábamos hace 10 o 15 años. La presencia de otros socios ha cimentado la confianza de los jefes de Estado africano. Comprendieron cómo negociar para aprovechar al máximo cada relación bilateral. Esto nos ha impuesto una mayor humildad en nuestro enfoque.
0: El nuevo enfoque europeo, a diferencia de las prácticas chinas, apuesta a centrarse en proyectos a largo plazo y no en beneficios rápidos. Bruselas acuñó para esto el término Global Gateway, o Puerta Global. Hasta 2027 se invertirían 300 mil millones de euros en proyectos de desarrollo y energía.
5: Ofrecemos calidad, sostenibilidad y un compromiso a largo plazo con el país y su gente. Es posible que en el último tiempo no hayamos sido muy asertivos, pero con Global Gateway buscamos recuperar la iniciativa para promover mejor nuestras fortalezas y explicar lo que le ofrecemos al país.
0: A pocos metros de distancia, un joven equipo de expertos en desarrollo internacional quiere traducir estas bellas palabras en acciones. René Sarske y sus colegas están instalando en sus nuevas oficinas de Lubumbashi. El equipo de la Sociedad Alemana para la Cooperación Internacional quiere encontrar nuevas formas para que la población del Congo se beneficie de sus recursos naturales.
6: Muchas de las cosas que hacemos aquí son proyectos piloto. A veces las cosas pueden no salir tan bien como habíamos imaginado. Es un poco de prueba y error, pero nuestro eje principal es la necesidad de formalizar y legalizar el sector minero, ya que eso resolverá muchos problemas.
0: Pero aunque el equipo ya tiene ideas concretas sobre cómo mejorar la situación, sigue topándose con obstáculos al momento de implementarlas sobre el terreno.
6: Hay grupos de interés a los que no les importa modificar la situación en el lugar. Necesitamos acercarnos a ellos y dialogar, pero esa es la situación. Esto significa, obviamente, que a veces cambiar algo lleva más tiempo del que uno se imagina en el papel.
0: Muchos congoleños sienten desconfianza ante el creciente interés de los europeos en su país. Las heridas del pasado colonial aún están demasiado frescas. El dominio belga sobre el Congo fue uno de los más brutales de toda África y se cobró la vida de varios millones de personas. Hoy en día, las minas industriales están reemplazando en muchos lugares el peligroso trabajo manual de la minería en pequeña escala. Muchas de ellas también están en manos chinas. La activista Patricia Cachala recorre junto a su colega Cristian los alrededores del gigantesco complejo minero industrial Comus en Kolwezi. Esta mina produce cobre y cobalto. Según informes locales, los productos químicos están contaminando el suelo. Ya han muerto algunas plantas. Los activistas quieren formarse su propia opinión, pero de pronto la situación se descontrola.
7: Muéstreme su autorización.
3: ¿Qué autorización? No queremos entrar a su propiedad. Estamos afuera.
0: Los activistas comienzan a sospechar quién controla la región. Aunque no tengan la intención de ingresar a la mina, se les solicita que abandonen el lugar de inmediato. Los hombres que impiden la investigación no son policías, trabajan para un servicio de seguridad privado operado por empresas chinas.
3: Estamos frustrados porque los extranjeros que vienen aquí tienen más poder que nosotros. Ellos imponen sus leyes y todo el mundo debe acatarlas. Es muy frustrante para las comunidades congoleñas.
0: Los pobladores de la comunidad vecina son testigos de la escena. Algunos están dispuestos a contarles a los activistas sus propias experiencias en las inmediaciones de la mina china. La mina avanza cada vez más sobre su barrio. Muchos hogares ya fueron arrasados por las excavadoras. Las explosiones en la mina a cielo abierto producen daños importantes en los edificios que quedaron. Cientos de personas fueron relocalizadas a la fuerza y otras se sumarán pronto porque su barrio se vuelve cada vez más peligroso.
8: Yo estaba allí atrás en mi casa cuando de repente se derrumbó una pared. Gracias a Dios el muro se derrumbó hacia afuera y no cayó dentro de la casa porque también había niños. Podría haber sido una tragedia.
0: Pero no solo se destruye la propiedad de las personas, sino que también está en riesgo su salud. En 2021, un equipo de investigación estadounidense demostró que en muchas partes el agua está contaminada por el lavado de los minerales. Otros agentes empeoraron la calidad del aire. Y efectivamente, cada vez más pobladores se quejan de problemas de salud, pero apenas reciben atención médica. Algunos han formado una especie de grupo de autoayuda.
9: Cuando la mina entró en funcionamiento, comenzamos a toser. Entonces acudí al centro de salud junto con otros vecinos. Nos confirmaron que la tos era el resultado directo de la grave contaminación del aire. Pero después de eso, nos quedamos solos.
10: Me arde la garganta, la nariz. En todas partes. Nada me calma. Siento como si tuviera una herida abierta en la garganta. Lo mismo les ocurre a los niños. Varias veces, hasta me sangró la nariz. A veces pienso, Dios mío, ¿acaso nos quieren matar?
0: La mayoría de las 14 grandes minas industriales que extraen cobalto en el Congo pertenecen a corporaciones chinas. También la mina TFM en la provincia de Lualaba. Durante mucho tiempo fue noticia por los escándalos ambientales y conflictos con la población local. Ahora, sin embargo, la firma invita incluso a voces críticas como la del periodista Lucian Caosi a visitar el sitio, para que se forme su propia opinión. En la entrevista, los directivos muestran un sorprendente nivel de autocrítica.
8: Intentamos aprender algo nuevo cada día, también de otras empresas internacionales. Queremos mejorar, mantener los estándares altos y tener una buena reputación en todo el mundo.
0: El reportero Caosi tiene demasiada experiencia como para dejarse convencer por la campaña de seducción de una corporación multimillonaria. Pero este contacto directo a la mina al menos le sugiere que tal vez no sea demasiado tarde para un cambio. Pero Caosi sabe que al final, no solo los inversores extranjeros deben asumir la responsabilidad, sino también quienes toman las decisiones en el Congo.
11: No hay ninguna industria en el mundo que no produzca algún tipo de contaminación. Pero necesitamos un control efectivo. Y actualmente no tenemos un Estado que lo lleve a cabo. Necesitamos instituciones fuertes, un parlamento fuerte y consejos locales fuertes que hagan su trabajo. La sociedad civil debe seguir luchando, porque también está en juego nuestra democracia.
0: ¿Cómo puede Europa abordar estos flagrantes abusos de la manera más eficaz? ¿Distanciándose claramente de China o tal vez cooperando con su gran rival? En la política europea ha surgido un intenso debate en torno a esto.
4: Sobre todo en el sector de

0: de las materias primas, donde operan numerosas empresas chinas. Es utópico creer que sea posible eludir a China. Y en Europa tampoco tendríamos la capacidad para hacerlo. No tenemos empresas capaces de hacer lo que pueden ofrecer los actores chinos. Deberíamos ver dónde tiene sentido y dónde sería posible implementar normas junto a China. Además, China tampoco lo rechaza por completo cuando lo exigen los actores en el extranjero.
1: El Ministerio de Desarrollo alemán se muestra menos optimista sobre las perspectivas de lograr mejoras junto a China. En lugar de eso, una Europa unida debería indicar el camino a seguir.
2: Queremos tener relaciones íntegras que aborden adecuadamente el tema de la corrupción. Alguien que no cuestione todo esto, no imponga condiciones, ni las incluya en el prospecto, es por supuesto el socio más cómodo. Para Europa, esto significa que debemos acelerar el proceso allí donde sea posible. También debemos tomar en serio las necesidades del continente africano. De esa forma, los países de África verán que la UE, y especialmente nosotros en Alemania, con muchas relaciones bien establecidas, somos un socio excelente y además confiable.
1: Esto es justamente lo que Europa quiere demostrar ahora, a unos 2.000 kilómetros al sur de las extracciones congoleñas en el estado desértico de Namibia. Aquí está en juego otra materia prima muy demandada para la transición energética, el hidrógeno. Producido con energía solar y eólica, es decir, hidrógeno verde. En el futuro, este versátil elemento se empleará sobre todo en la industria, el transporte y la generación de energía. Y aquí es donde la UE quiere adelantarse en la carrera mundial, con tecnología avanzada de última generación en el lugar para demostrar el gran potencial del modelo europeo. Europa está invirtiendo miles de millones en esto. En el centro de esta carrera global está la tranquila ciudad costera namibia de Luderitz. Aquí es donde se hará realidad la visión europea del hidrógeno. La empresa Hyphen, una sociedad germano-namibia, alquiló un espacio en la antigua central eléctrica de la pequeña ciudad. Las oficinas aún están casi vacías, pero eso cambiará pronto.
3: Este es el corazón del proyecto, la sede central donde todo converge. Calculamos que el costo final total ascenderá a unos 10.000 millones de euros, lo que equivale a casi todo el Producto Interno Bruto de Namibia. Queremos que, en primer lugar, Namibia se convierta en el centro neurálgico del hidrógeno verde de África y luego también a nivel mundial. Esas son nuestras grandes ambiciones.
1: Ricardo Goagosev se forjó una reputación en Namibia como presentador televisivo. Su nuevo trabajo en Hyphen consiste en entusiasmar a la gente de Luderitz para el gigantesco proyecto de hidrógeno. Ricardo admite que primero debió acostumbrarse al estilo europeo. Lo que Europa define como una colaboración basada en valores, para el comunicador namibio era una muestra de condescendencia.
3: Cuando viene China es para hacer negocios. ¿Qué tienes para ofrecer? ¿Qué aportamos nosotros? Eso está bien. Los europeos, en cambio, nos tratan como si fuéramos niños. Antes de que te ayudemos con tu puesto de limonada, debes lavarte las manos y ordenar tu habitación. No queremos limosnas. Queremos sentarnos a la mesa y decir, nuestros recursos tienen determinado valor. ¿Qué pueden aportar ustedes al acuerdo? La cooperación debe basarse en una comunicación abierta. No necesitamos que nos vengan a salvar. Esos tiempos ya pasaron.
1: Más de 100 jóvenes ocupan el nuevo salón comunitario de Luderitz para escuchar hablar a Ricardo sobre el proyecto de un futuro ecológico y de tecnología avanzada para la ciudad. El comunicador presenta hábilmente su programa. En el desierto detrás de Luderitz, cientos de aerogeneradores y gigantescos campos solares producirán enormes cantidades de electricidad, mucho más que la actual demanda energética de toda Namibia. Con esta energía verde se alimentarán plantas de electrólisis para la producción de hidrógeno a partir de agua de mar desalinizada. Por último, el gas es licuado y convertido en amoníaco para su transporte.
3: Y luego recorrerá 2 kilómetros bajo el agua hasta los barcos de exportación.
1: De esa forma, el hidrógeno podrá llegar a Europa para alimentar allí a fábricas y vehículos con un bajo impacto ambiental.

0: El desempleo en Lüderitz supera el 50%. Lo que más les interesa a los jóvenes es la promesa de trabajo. Pero este no es el primer auge de materias primas en esta tranquila región. A pocos kilómetros se encuentran las ruinas de Kolmanskoppe. A principios del siglo XX, durante el dominio colonial alemán en Namibia, se desató aquí una fiebre de diamantes. Para muchos, esta es una advertencia para no repetir los mismos errores con el hidrógeno, pues tras algunos años, el lugar cayó en el olvido.
1: Lo principal es no depender de una sola materia prima como base de la economía local. Debemos diversificar nuestra economía. Esa es la lección más importante de Kolmanskoppe. Los diamantes y los fósiles son recursos finitos. El sol y el viento son naturales y divinos, y seguramente durarán por siempre.
0: Sin embargo, estos grandes planes para el futuro entusiasman a los políticos locales. Hace ya mucho tiempo que el tren no llega hasta Lüderitz. Por eso se ampliará el puerto, para que en lugar de barcos pesqueros puedan atracar buques petroleros. Para 2026 debe estar lista la infraestructura de este megaproyecto.
1: Los alemanes son muy claros para expresar lo que quieren. Y también son muy exigentes con los plazos. No digo que los otros socios no cumplan con los plazos, pero los alemanes son más exigentes.
0: Muchas de las exigencias de infraestructuras más modernas en torno a Lüderitz se originan en una pequeña localidad alemana. Aquí, en Dauertal, se encuentra la sede de Energrag. Este productor de energía ecológica, junto con un inversor financiero británico, tiene una participación significativa en Hyphen. A finales de 2021, esta empresa ganó un proceso de licitación en Namibia. Una empresa mediana de un pueblo alemán y un proyecto cuyo volumen de inversión equivale a la economía total de Namibia. Para Tobias Bischoff-Nims, director de la empresa, esto no es una contradicción.
2: Desde 2011, producimos aquí en la región de Uckermark y en nuestra sede central hidrógeno ecológico exclusivamente a partir de energía eólica. Y el concepto básico en Uckermark es idéntico al de Namibia. Se trata de la misma arquitectura y, curiosamente, es la misma cantidad de aerogeneradores que ya construimos en la región de Uckermark, unos 600. Ahora queremos instalar el mismo número en Namibia, solo que un poco más rápido. Nos propusimos 5 años en lugar de 25.
0: Para el ingeniero existe un importante argumento a favor de la aventura en Namibia. Las condiciones del viento y la radiación solar son mucho más favorables en el país africano que en Alemania. Esto promete al menos duplicar la producción eléctrica. Pero Bischoff-Nims reconoce que este megaproyecto sigue siendo un riesgo.
2: El amoníaco verde enfrenta todavía un reto a nivel global: la falta de un mercado consolidado para estas moléculas ecológicas. Para garantizar la seguridad de la inversión en plantas, con una vida útil de 25 o 30 años, es necesario algún tipo de garantía de aceptación por parte del comprador del producto. Y algo así todavía no existe en un mercado completamente libre. Es como el dilema del huevo y la gallina. ¿Quién vino primero, el cliente o el proyecto?
0: Por eso el empresario espera recibir un amplio apoyo de la política. En Berlín, el hidrógeno africano tiene desde hace tiempo una importancia estratégica fundamental. Europa apuesta a fuentes de energía verde y depende en gran medida de las importaciones. El Ministerio de Economía designó un representante especial para la cooperación con Namibia. Rainer Bakke fue acusado en repetidas ocasiones de apoyar un proyecto que reproduce los patrones coloniales.
3: La acusación de colonialismo energético es absurda. La iniciativa fue impulsada por la propia Namibia. Este país reconoce que tiene una de las mejores ubicaciones del mundo para la producción de hidrógeno verde. Y Namibia quiere aprovechar esta ventaja para generar ingresos, crear empleo y sacar gradualmente al país de la pobreza. En ese sentido, es una cooperación especial que ofrece ventajas para ambos países, para Namibia y también para Alemania.
0: El gobierno de Windhoek, la capital de Namibia, también destaca mucho la importancia de esta cooperación. Pero el asesor presidencial James Nieuwpe no quiere depender únicamente de los socios europeos. Muchos países se interesan por los recursos de Namibia y el pequeño estado prefiere evitar los conflictos geopolíticos.
1: Un refrán africano dice, cuando dos elefantes se pelean, la hierba es la que sufre. Sin ninguna intención de menospreciarnos, yo debo tener mucho cuidado de no ser la hierba. Creo que la cooperación con China es casi una necesidad sistémica que en realidad fue creada por Occidente al externalizar en China todas sus capacidades de producción. Nuestro país está recibiendo muchas partes interesadas y debemos hacer lo que más favorezca los intereses de nuestros ciudadanos, por supuesto, como parte de la comunidad internacional.
0: Para muchos habitantes de Namibia, estas han sido hasta ahora solo promesas vacías. Erastus Angula vive en una comuna sobre las colinas de Luderitz. Cada día sale con su cámara para documentar la vida cotidiana de su barrio. Erastus también estuvo en el salón comunitario de Luderitz con su novia Lucille para filmar la presentación del proyecto Hyphen. Pero el espectáculo de Ricardo no los convenció.
4: La verdad es que me enfureció. Estoy cansada de asistir a reuniones que no llevan a nada. Escuchamos siempre las mismas promesas para que al final solo nos inviten a la próxima reunión.
5: Los escenarios cambian una y otra vez, pero siempre son las mismas mentiras, las mismas promesas bajo una nueva apariencia. Los jóvenes nos sentimos realmente frustrados por esto.
4: Las corporaciones vienen por nuestras minas, nuestros diamantes, nuestra pesca. Tenemos muchos minerales y recursos, pero nosotros seguimos sufriendo, porque ellos siempre hacen sus promesas. Si nos permiten hacer este, mejoraremos tu vida, te daremos trabajo, pero nunca pasa nada de eso.
0: La democracia de Namibia es una de las más estables de África. Sin embargo, su riqueza está muy mal distribuida. Muchos en el municipio denuncian que la élite acapara los mejores trabajos. Lucille dice que tras postularse durante un año para un trabajo en Luderitz, se enteró que en la oficina de personal, otra persona era aceptada de forma inmediata.
4: Un conocido me preguntó, ¿de verdad presentaste un currículum y todo eso? Mi madre simplemente llamó esta mañana. Ella conoce al consejero regional. Así funciona todo aquí. Si no conoces a nadie, ni hace falta que lo intentes, porque no conseguirás trabajo en Hyphen ni en ningún otro lado.
5: No hay ninguna transparencia.
4: Creo que es la maldición de Luderitz. Cuando algo llega, nosotros quedamos afuera.
0: Pero no solo en el municipio se sienten ignorados por el proyecto del hidrógeno. Los representantes de las víctimas de los crímenes coloniales alemanes también están preocupados, porque justo en la zona donde Alemania planea realizar su visión ecológica del futuro, tuvo lugar uno de los capítulos más oscuros del país. Durante el genocidio de los Herero y Nama, los alemanes operaron en Luderitz un campo de concentración. A principios del siglo XX, más de 3.000 personas murieron en la isla Shark.
6: Imagínese que la gente de la isla Shark debía ir por la montaña al continente para trabajar como esclavos bajo la vigilancia de las tropas de ocupación. Después regresaban a la isla hambrientos y enfermos para dormir a la intemperie y sin ningún refugio. El plan era asegurarse de que muriera la mayor cantidad posible de gente. Y eso fue justamente lo que pasó.
0: Los representantes de los Gerero y Nama temen que su monumento se vea afectado por la enorme ampliación del puerto a solo unos metros de distancia. Los estudios de la organización Forensic Architecture muestran que una parte de las fosas comunes será ocupada por la nueva infraestructura.

0: Pero Hyphen debe involucrar a la población local en su proyecto de hidrógeno verde. Las intervenciones deben tener límites claros.
1: La mayor parte de las obras se harán lejos del lugar. Aquí en el desierto, Hyphen planea construir las enormes instalaciones, parques eólicos, paneles solares, almacenes, logística de transporte. Un empleado del proyecto le explica al promotor Ricardo los planes de construcción.
2: ¿Todo esto será removido?
3: Exacto. Aquí se construirá la planta de licuefacción. Hyphen operará en toda esta área.
2: ¿Y allí detrás está la zona del puerto?
3: Exacto. Todo es parte de este gran corredor.
2: Tiene sentido.
1: Lo que los gerentes de Hyphen prefieren callar es que todo este predio está ubicado en un parque nacional protegido. A primera vista, esta área restringida de Tsaukeb parece un árido desierto. Los ecologistas locales dicen que aquí crecen más de 1,000 especies de plantas poco comunes, pero no quieren hablar en cámara por temor a su futuro profesional en esta región. Actualmente se realizan estudios ambientales para determinar si este megaproyecto energético puede instalarse aquí. El mayor experto ambiental de Namibia tiene pocas esperanzas.
0: Cuando una empresa invierte tanto y el gobierno licita un proyecto en una zona ya determinada, con semejante cantidad de dinero en juego, es muy difícil que un gobierno diga, lo sentimos, pero no será posible hacerlo aquí.
1: Para el ambientalista, el proyecto deja en claro que África está dispuesta a sacrificar su riqueza natural por la voracidad energética del norte.
0: Yo me pregunto si el pueblo alemán aceptaría que sus parques nacionales se convirtieran en plantas industriales para producir energía. Y si luego esa energía sería definida como ecológica. Esa energía es energía sucia, porque destruye los ecosistemas naturales y la biodiversidad de la región.
1: En el centro político de Windhoek, esta crítica básica es recibida con cierto asombro. Allí los funcionarios están convencidos de que el hidrógeno verde es una victoria para Namibia.
4: Hyphen cumple el mismo proceso que cualquier otro proyecto. Somos un estado constitucional regido por normas y reglamentos. Si el proyecto cumple los requisitos y si los europeos están dispuestos a comprar el producto, desarrollaremos un gran proyecto en Namibia. De lo contrario, no saldrá adelante y será otro proyecto más que fracasa por la imposibilidad de su ejecución.
1: Para el asesor, lo decisivo es la eventual rentabilidad de estas mega inversiones ecológicas. Hace poco se descubrió un yacimiento de petróleo y gas en la costa de Luderitz. Desde entonces, Namibia recorre una vía doble, lo que le valió críticas de Europa. Nupe considera esto una hipocresía.
4: Europa sigue demandando combustibles fósiles. Los gobiernos europeos nos piden que no extraigamos los hidrocarburos, pero luego nos envían sus empresas privadas para extraer esos recursos. Eso nos plantea ciertas dificultades.
1: Desde la invasión rusa a Ucrania, el gas natural licuado de África volvió a tener una gran demanda como tecnología puente. Países como Francia y España ya importan grandes cantidades de gas natural de Nigeria, en el oeste de África. Y el ex canciller alemán también exigió nuevas inversiones durante su visita de Estado a finales de 2023.
2: En lo que atañe a las oportunidades de exportación del gas producido, las empresas alemanas deberían asumir un rol activo y entablar nuevas asociaciones con las empresas nigerianas.
1: En casi ningún otro país, la riqueza en recursos naturales ha sido tan contraproducente como en el caso de Nigeria. Empresas europeas como Shell y Total extraen aquí energía fósil desde los años 50. Pero mientras la principal beneficiaria es una oligarquía corrupta, casi la mitad de los nigerianos.

0: Haitianos viven la pobreza. Una y otra vez se producen luchas por la distribución y violentas protestas.
1: No tenemos dinero. Estamos sufriendo.
2: Tenemos hambre.
0: El renovado interés europeo por el gas de Nigeria preocupa mucho a los activistas ambientales. Nimo Basay recibió el Premio Nobel Alternativo en 2010 por su lucha contra los crímenes ambientales. Desde entonces, es un orador muy solicitado en las universidades nigerianas.
3: La guerra entre Rusia y Ucrania dejó varias cosas al descubierto. Muchos hablan de ecología, pero igualmente compran energía sucia. Me preocupa que nuestro gas natural sea de repente tan demandado en Alemania y otros países europeos. Esto perpetúa la tendencia colonial de usar a África como un almacén de materias primas o una estación de abastecimiento para sus necesidades locales.
0: La industria del petróleo y el gas se concentra en el delta del Níger, al sur del país. Tife Owolabi trabaja aquí desde hace años como periodista de investigación. Actualmente escribe su tesis doctoral sobre el impacto social que supone el auge de las materias primas. También conoce los nuevos planes de Alemania con el gas natural en Nigeria.
4: Esa negociación en particular comenzó en secreto. Primero fue celebrada en los medios, pero sobre el terreno no ha ocurrido prácticamente nada. Me parece bien que Alemania quiera comprar nuestro gas natural, porque así Nigeria podrá ganar miles de millones. Pero ¿quién administrará todo ese dinero? Me temo que esto jamás contribuirá al desarrollo real de Nigeria.
0: Para realizar sus investigaciones, Owolabi se traslada a las remotas zonas selváticas en el delta del Níger. Aquí, en el corazón fluvial de Nigeria, se prevé la explotación del nuevo yacimiento de gas para Alemania. En esta compleja red de ríos que atraviesan la zona, incluso este experimentado periodista de investigación solo puede continuar su trabajo con protección militar.

0: Nigeria exporta cada año más de 50 mil millones de euros en gas y petróleo. El delta del Níger está plagado de piratas que intentan apoderarse de una parte de esta riqueza fósil.
1: Esta es la realidad de Nigeria. La gente necesita sobrevivir. Claro que eso no es excusa para que se conviertan en criminales, pero aquí hay mucha gente involucrada.
0: Tras media hora de viaje, el grupo llega a un claro oculto. Los criminales instalaron aquí una refinería ilegal. Con los medios más sencillos, procesan el petróleo crudo que extraen de los oleoductos para luego transformarlo en combustible. Los soldados ordenan extrema precaución. Creen que los criminales todavía están cerca.
2: En muchas de estas zonas hay una gran presencia de militantes y pandillas, con todo tipo de armas sofisticadas. Ya nos hemos enfrentado a ellos. Incluso esta mañana, una de mis cuadrillas fue atacada mientras se dirigían a uno de los campamentos ilegales.
0: Algunos restos de combustible envasado que encuentran los soldados son destruidos, sin ninguna consideración por la naturaleza.
1: Lo que más me enfurece no es el robo, sino la contaminación ambiental. Porque, ¿qué les dejaremos a nuestros jóvenes? El medio ambiente se destruye y la gente muere.
0: Los soldados creen que los criminales se esconden en una aldea a unos kilómetros de distancia. Pero apenas encuentran unos moradores que ganan algunos euros vendiendo pequeñas cantidades de gasolina. No es más que un triunfo ilusorio en la compleja batalla por las materias primas de Nigeria. En Port Harcourt, el centro económico del delta del Níger, hay una noticia inesperada para el periodista Owolabi. Su investigación sobre el acuerdo de gas alemán tuvo un avance. El operador nigeriano responsable de coordinar el envío de gas natural a Alemania le envía un detallado material de presentación. Allí se menciona un volumen de operaciones de 5 mil millones de euros. El director de la empresa incluso está dispuesto a conceder una entrevista.
3: Queremos enviar el primer suministro de gas a Alemania en 2027. Si lo conseguimos, supondrá casi el 2% de todas las importaciones alemanas de gas licuado. Pero el potencial es enorme. Podemos ampliar esto muy rápidamente.
0: El empresario cree que el nuevo interés en el gas natural de Nigeria es una oportunidad única, pero también señala las políticas hipócritas de Europa.
3: Me parece difícil recibir mensajes tan contradictorios. Por un lado, nos dicen, ya no queremos más combustibles fósiles. Pero el mensaje final es, necesitamos urgentemente gas para sustituir el suministro de Rusia. Es un tanto hipócrita mantener la alta demanda de energía fósil y al mismo tiempo reducir la financiación de los proyectos.
0: En el delta del Níger, muchos ya ven a las materias primas como una maldición. Entre oleoductos y plantas industriales vive el rey Bubaraye Dakolo. En su región se descubrieron hace poco algunas de las mayores reservas de gas del país. El jefe tradicional no tiene poder político, pero su familia es una referencia para toda la comunidad. El rey y químico recibido le explica al periodista Owolabi lo que él piensa del auge de las materias primas.
2: El petróleo y el gas han sido una pesadilla. Nos asfixian sin darnos ningún beneficio económico. La lluvia arrastra los gases tóxicos hasta nosotros. La mayoría de la gente cree que se está muriendo por culpa de brujas y magos. No pueden imaginarse que la contaminación del petróleo y el gas es la responsable de sus enfermedades y muertes prematuras.
0: La esperanza de vida en el delta del Níger es de unos 40 años, más de una década por debajo del promedio nacional. Para este jefe tradicional, la élite actual de Nigeria está implicada en la miseria de sus coterráneos.
2: Nos tratan como si no existiéramos, porque el gobierno de este país quiere hacer negocios con el gas y el petróleo a toda costa. Nuestra élite local se ha enriquecido con estos tratos diabólicos de gas y petróleo.
0: Un trato entre Europa y una pequeña y corrupta clase dirigente para saquear los recursos de Nigeria. El ganador del premio Nobel alternativo, Nimo Bassey, reconoce el mismo modelo de hace un siglo.
4: El colonialismo aún está vivo. Puede que ya no tenga ese nombre, pero sigue vivo en la geopolítica, en las relaciones desiguales y en materia de explotación. Francia prohibió la extracción de combustibles fósiles en su territorio, pero siguen importando combustibles fósiles de Nigeria y otros lugares. Si alguien alguna vez creyó que Europa es un ejemplo moral en lo que se refiere a la extracción de energía, la geopolítica global actual enseña claramente lo contrario.
1: Se nos suele acusar de que en África no actuamos de forma cooperativa. Por supuesto que también perseguimos nuestros propios intereses nacionales, por ejemplo, en materia de seguridad energética, pero el objetivo es que el nuevo panorama energético, las energías renovables, el hidrógeno verde, las materias primas que necesitamos para las baterías, para los aerogeneradores, para los sistemas fotovoltaicos, se produzcan según nuestros estándares, es decir, con buenas condiciones de trabajo para la gente de todo el mundo.
0: Intención y realidad. En la carrera por las materias primas del futuro, pocas veces coinciden. En muchas partes de África, la transición energética global está dando lugar a conflictos políticos.

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0: Es la mayor extinción masiva desde la desaparición de los dinosaurios. Cada año se pierden innumerables especies. ¿Para siempre?
1: Vamos a tener que sumergirnos en el pasado y traer de vuelta algunas de estas especies importantes.
0: La alta tecnología podría ser lo posible.
2: Los rinocerontes necesitan nuestra ayuda y yo quiero ayudarlos. Yo puedo ayudarlos.
0: El objetivo, devolver a la vida el material genético de animales muertos.
3: ¿Pero quién lo financia? ¿Y cuáles son los motivos? ¿No es más urgente el dinero para otros fines?
0: Las cosas avanzan rápidamente en los laboratorios del mundo.
1: Nuestro objetivo es tener nuestra primera cría de mamut en 2028.
3: Estamos sacando cosas de la caja de Pandora y no sabemos exactamente lo que nos espera.
0: Najin y su hija Fatu. Dos rinocerontes blancos del norte, los últimos de su especie, fueron exterminados a causa de sus cuernos. Las dos hembras están vigiladas las 24 horas del día en un santuario vallado de Kenia, en estado

0: salvaje, solo quedan los rinocerontes blancos del sur, emparentados con ellos y de los que se diferencian en el lenguaje y la genética. El último macho de esta especie del norte murió en 2018. Desde entonces, es imposible que haya descendencia. Si Najin y Fatu mueren, se extinguirá toda una especie. No se puede hacer nada más. ¿O sí? En Berlín, los expertos todavía no se dan por vencidos. El Instituto Leibniz de Investigación de Zoológicos y Vida Silvestre, financiado con dinero de los contribuyentes, dirige el consorcio científico internacional BioRescue. El especialista en medicina reproductiva Thomas Hildebrandt dirige este proyecto desde 2019, cuyo objetivo es evitar la extinción del rinoceronte blanco del norte.
1: Cuando trabajas para salvar a un mamífero tan grande, te enfrentas a problemas casi irresolubles y hay que desarrollar enfoques completamente nuevos.
0: El criolaboratorio. Desde hace décadas, los investigadores almacenan aquí muestras de tejidos, óvulos y espermatozoides de 300 especies animales amenazadas, como en un zoo congelado. A 193 grados bajo cero en nitrógeno líquido, las células se conservan en una especie de hibernación y se descongelan cuando es necesario. Entre ellas hay esperma de 4 rinocerontes blancos del norte que murieron en zoológicos. Estas muestras son cruciales para Thomas Hildebrandt y Susanne Holtze.
2: A Fatu y Najin se les extraen óvulos. A continuación, se fecundan en el laboratorio con el esperma conservado de los rinocerontes muertos. Se desarrolla un embrión en un líquido nutritivo y se inserta en una hembra de su pariente cercano, el rinoceronte blanco del sur. En el vientre de esta madre de alquiler, el embrión se desarrolla hasta convertirse en una cría de rinoceronte y nace al cabo de 16 meses. El bebé crecerá entonces con Fatu o Najin lo más rápido posible.
0: Se trata de un experimento con animales salvajes que tienen un significado especial.
1: El rinoceronte es una especie animal clave que se encuentra en la cima de una jerarquía de comunidades de especies enteras. Eso significa que reparar un ecosistema, recuperando una especie clave, es un elemento muy importante para que este planeta vuelva a estar intacto.
0: La misión de Hildebrandt en Kenia comenzó en 2019. En la reserva Olpajita, el veterinario prepara las intervenciones. Es una carrera contra el tiempo, porque la cría necesita aprender el comportamiento de sus dos últimos congéneres vivos antes de que mueran. Las dos hembras ya no pueden tener descendencia por sí mismas. Fatu, nacida en 1989, tiene quistes e inflamación en el útero. Y su madre, Najin, 11 años mayor, tiene las patas traseras lesionadas. Sin embargo, ambas producen todavía óvulos sanos.
1: Por su aspecto, han hecho un buen trabajo manteniéndolas saludables. Analizaremos sus valores sanguíneos con el laboratorio móvil.
0: 2020. Se han transportado por avión cientos de kilos de equipamiento. Los expertos han adquirido mucha experiencia con procedimientos similares en animales de zoológico, pero no saben cómo reaccionará a la extracción de óvulos un animal salvaje. Fatu está anestesiada. Se monitorea su frecuencia cardíaca y su respiración. La intervención realizada por el equipo de Hildebrandt supone un riesgo para el animal, ya que el tracto genital de una hembra de rinoceronte es como un laberinto. Una sonda de ultrasonido ayuda a controlar la operación. Las muestras parecen saludables. y esta hembra de rinoceronte se recupera rápidamente y sin haber sufrido daños. Sus óvulos emprenden un largo viaje a Europa, a un laboratorio especializado en Italia. Los rinocerontes blancos tienen aún hábitats y podrían sobrevivir si no se los cazara. Debido a la influencia humana, las especies están desapareciendo cientos o miles de veces más rápido de lo que lo harían siguiendo el curso de la naturaleza. Esto es lo que indican los estudios. En la historia de la Tierra han tenido lugar 5 grandes pérdidas de especies. Hace unos 450 millones de años, el nivel del mar descendió y el frío era intenso. Murió el 85% de las especies. Después, se desarrolló una nueva diversidad. La siguiente vez, erupciones volcánicas y la falta de oxígeno en los océanos acabaron con casi toda la vida. Después, las masas de lava, los incendios y las grandes cantidades de gases de efecto invernadero provocaron la tercera extinción masiva. El impacto de un asteroide desencadenó el siguiente desastre. Y hace poco más de 60 millones de años, un meteorito impactó contra la Tierra seguido de terremotos y tsunamis. El cielo se oscureció y un gran frío se apoderó del planeta. En este quinto acontecimiento desaparecieron, entre otras muchas especies, los dinosaurios. ¿Se puede traer de vuelta a los dinosaurios como en Parque Jurásico? Probablemente no, porque su material genético se ha descompuesto con el tiempo. Pero el último mamut murió hace solo unos 4.000 años. ¿Existen posibilidades de que esta especie engendre vida nuevamente, sin células conservadas como en el caso de los rinocerontes? La caza practicada por los humanos desempeñó un papel en la extinción de los elefantes primitivos, así como el deterioro de sus condiciones de vida. Solo quedan hallazgos en el hielo helado de Rusia y Alaska. La idea de resucitarlos lleva décadas debatiéndose. Sin embargo, durante mucho tiempo faltó material genético suficiente y métodos para reproducir los genes. Eso está cambiando ahora. El deshielo en Siberia está liberando muchos especímenes bien conservados, y así ha sido posible reconstruir el material genético de los mamuts completamente a partir de tejidos, huesos y sangre. En Dallas, Estados Unidos, una empresa privada quiere llegar más lejos. Colossal Biosciences trabaja desde 2021 en proyectos de desextinción, es decir, el renacimiento de especies extintas. Más de 60 científicos investigan al respecto. 225 millones de dólares del capital de la empresa proceden de inversores. Entre ellos, una empresa financiada por la CIA. Colossal explica en su página web que se ha comprometido a devolver a la Tierra a un estado más saludable. Quieren revolucionar la historia y ser la primera empresa en aplicar con éxito la ingeniería genética moderna a especies extinguidas. Los cerebros que están detrás son el científico George Church y el empresario Ben Lamb.
3: Queremos recuperar especies emblemáticas que los seres humanos contribuyeron a exterminar y reparar así los pecados del pasado. Serían devueltos al ecosistema en colaboración con comunidades indígenas, propietarios de tierras privadas y gobiernos. En el proceso, queremos desarrollar tecnologías que apoyen la conservación moderna de la naturaleza.
0: Los mamuts son el proyecto estrella de Colossal. Sus parientes más cercanos son los elefantes asiáticos. Su población está disminuyendo porque sus hábitats desaparecen. La idea es abrir nuevas zonas en regiones más frías para esta especie gracias al material genético de los mamuts.
1: La única razón por la que investigamos este ADN antiguo es porque los mamuts eran excepcionalmente resistentes al frío. Podían vivir por meses a 40 grados bajo cero. De modo que este es un recurso inusual que queremos utilizar.
2: La composición genética del elefante asiático coincide en un 99,6% a la del mamut. El 0,4% restante se lograría con una nueva tecnología. Con las tijeras genéticas CRISPR, se eliminan ciertos segmentos de genes del material genético de un óvulo fertilizado de una hembra de elefante asiático. Con el ADN reconstruido de forma artificial, cuyo modelo procede de los mamuts, pueden implantarse con precisión genes para obtener un pelo lanoso y una gruesa capa de grasa en el material genético de la célula del elefante. A través de estimulación eléctrica, el óvulo manipulado se convierte en un embrión. Sería gestado en el vientre de una madre elefante sustituta. Entonces, la cría tendría la resistencia al frío de un mamut lanudo y probablemente se vería así.
0: Los mamuts y los elefantes gestan a sus crías durante 22 meses. Se necesitaría mucho tiempo para producir estas criaturas híbridas y harían falta muchas madres de alquiler, demasiadas.
1: Por eso estamos trabajando en el desarrollo, desde el embrión hasta el recién nacido, fuera del cuerpo del elefante, en úteros artificiales.
0: ¿Es esto posible? En 2017, un equipo de investigación estadounidense logró que corderos nacidos prematuramente se desarrollaran en una biobolsa, una especie de bolsa de plástico. Desde entonces, muchos están trabajando en el desarrollo de úteros artificiales.
1: Estableceremos centros de natalidad en todo el Ártico donde nacerán mamuts. Entonces no necesitaremos camiones. Simplemente salen por la puerta del laboratorio y están donde han nacido.
0: Y aquí es donde pastarían estos mamufantes. En la antigua estepa de los mamuts de Siberia, donde faltan estos animales de pastoreo y ahora crecen bosques. George Church conoció allí en 2018 al biólogo ruso Sergei Simov, que dirige desde hace décadas una estación de investigación especial, un parque de la Edad de Hielo. En una gran superficie ha asentado bisontes, bueyes almizcleros y caballos salvajes. La razón: los herbívoros raspan la nieve para encontrar comida. Quitan la capa aislante de nieve del suelo. El aire frío llega al suelo y permite que permanezca congelado y no se derrita. Esto significa que menos dióxido de carbono almacenado se libera del suelo al medio ambiente. Por tanto, los mamuts podrían contribuir a proteger el clima. Sin embargo, para ello se necesitarían miles de los colosos del laboratorio. ¿Ayudaría a la naturaleza la reintroducción de mamuts? En el Museo de Historia Natural Senckenberg de Frankfurt, Katrin Boening-Gaese investiga la biodiversidad, es decir, las relaciones entre animales, plantas y sus hábitats.
2: Sería un experimento muy alocado. El mamut tiene parásitos y el mamut tiene un impacto sobre la vegetación. Hay competencia con otras especies. Es como si estuviésemos introduciendo al coloso en el complejo de la red, por así decirlo, y tirase de todos los hilos. No podemos predecir qué consecuencias tendrá.
0: En Sudáfrica se está trabajando en la recuperación del quagga. También hay ideas para recrear la paloma migratoria de Estados Unidos. No se conocen planes para el alca gigante, pero sí para el dodo, un ave no voladora. Los investigadores de Colossal quieren recuperar esta ave que desapareció por la introducción de ratas.
2: Resucitar especies extinguidas es algo que fascina a la gente y es comprensible. Podemos salvar y recuperar lo que hemos perdido, pero en términos de protección de la biodiversidad, es una gota minúscula en un océano de problemas.
0: Los estudios indican que cada año se extinguen hasta 58.000 especies. Con ellas se pierde su genética y aparecen lagunas en la red de relaciones de su hábitat.
2: Cuantas más especies tengamos, más robustos y estables serán los ecosistemas. Esto significa que cada vez que perdemos una especie, debilitamos esta red de vida y con eso se produce incertidumbre. Y todas las funciones de los ecosistemas que captamos de la naturaleza son cada vez más difíciles de comprender y producir.
0: En el norte de Italia continúa el rescate de rinocerontes cerca de la ciudad de Cremona. A la red de investigación BioRescue pertenece Avantea, un importante laboratorio especializado en la cría de caballos. Un equipo de expertos trabaja en la combinación del material genético de animales de alto rendimiento. Dado que los caballos están emparentados con los rinocerontes, gran parte del desarrollo embrionario es similar. Por esto, todos los óvulos de rinoceronte blanco del norte de Kenia llegan aquí para ser fecundados. Pero con estos animales salvajes, los investigadores pisan terreno desconocido.
1: Tenemos que desarrollar requisitos muy específicos para el embrión de rinoceronte y establecerlos en largas series de pruebas. Algunos óvulos no toleran la fructosa, otros no toleran la glucosa, y eso hay que averiguarlo. Son muchas pequeñas medidas, pero tienen un impacto significativo.
0: En comparación con los caballos, la cantidad de óvulos obtenidos de las dos rinocerontes es pequeña y no todos sobreviven al transporte y al procedimiento. Antes de ser fecundados, las células germinales aún tienen que madurar a una temperatura constante. Aquí no solo se producen embriones de rinocerontes blancos del norte, sino también de especies más comunes del sur. Los investigadores quieren practicar primero con ellos el método de transferencia de embriones. En los óvulos se inyecta esperma descongelado de rinocerontes machos muertos. Entonces los óvulos se dividen en la incubadora hasta alcanzar la fase multicelular. Su crecimiento se interrumpe a los 8 días. A continuación, todos los embriones se almacenan en la cámara frigorífica para su posterior uso en Kenia. En el área protegida de Olpajita, los embriones se prueban primero en el rinoceronte blanco del sur. Para esto hay que confiar en la madre naturaleza. Además de las madres sustitutas, también se ha seleccionado un macho. Su presencia estimula a las hembras e indica si una de ellas está lista para concebir. El macho ha sido esterilizado porque no debería tener descendencia con la madre sustituta. Si se produce el apareamiento, los investigadores solo disponen de 6 días para implantar en la hembra el embrión concebido en el laboratorio. Los alarmados científicos de BioRescue se preparan para el 23 de septiembre. El veterinario debe acercarse a la hembra con el rifle de dardos tranquilizantes, porque el alcance del dardo que se dispara con aire comprimido es corto. La rinoceronte anestesiada es protegida inmediatamente del calor. Hildebrandt y Holtze han probado anteriormente 13 transferencias de embriones en rinocerontes en zoológicos y granjas, todas ellas sin éxito. Ellos mismos desarrollaron los métodos y equipo técnico para esta especie. Al insertar los embriones, Hildebrandt debe tener cuidado de no golpear con su mecanismo de agujas ninguno de los grandes vasos sanguíneos. La rinoceronte supera bien el procedimiento. A partir de ahora, solo es cuestión de esperar. En Kenia, Berlín y Cremona, la organización BioRescue colabora para salvar al rinoceronte. Ahora también llega apoyo desde Dallas. El consorcio privado Colossal no solo trabaja para revivir al mamut, sino que también busca colaboraciones con otros científicos. Y desde 2023 coopera con el Instituto de Investigación de Zoológicos y Vida Silvestre.
1: Hay que decir que empresas como Colossal colaboran estrechamente con nosotros y nos proporcionan tecnologías desarrolladas para nuestras necesidades. En otras palabras, además del planteamiento de traer de vuelta al mamut, nos ayudan en nuestros esfuerzos de conservación a utilizar estas tecnologías tan complejas para el rinoceronte blanco del norte.
0: A la empresa estadounidense le interesan especialmente las experiencias en biología reproductiva.
3: Se necesitan los mejores expertos, mucha tecnología y mucha infraestructura. Hemos recaudado $225 millones para esto. Y con algunas de las tecnologías que hemos desarrollado, que también tendrán aplicación en la atención de la salud humana, queremos generar beneficios económicos.
0: La propia Colossal es ahora un coloso entre las empresas de tecnología avanzada. La empresa de biotecnología está valorada en $1,780 millones. En la ciudad universitaria alemana de Tubinga, una bióloga estudia los efectos del trabajo para revivir especies extintas. Uta Esa asesora a gobiernos y universidades como experta independiente en ética medioambiental. ¿Debería gastarse mucho dinero en proyectos gigantescos?
2: El dinero es siempre algo ambivalente. El hecho de que alguien gane dinero con algo no es censurable per se. Pero claro, la cuestión es quién lo financia y por qué motivos. ¿Y no se podría necesitar el dinero con mucha más urgencia en otro sitio?
0: Hasta ahora, las organizaciones ecologistas han gastado mucho en preservar las zonas protegidas. El planteamiento moderno de invertir grandes sumas en el retorno de animales extinguidos contradice la idea más bien conservadora de la protección de la naturaleza, que opta por preservar las especies vivas.
2: Existe el riesgo de que, con la esperanza de poder reconstruirlo todo sin más, disminuyan los esfuerzos que habría que hacer ahora para preservar la biodiversidad, que no le dediquemos suficientes recursos humanos y financieros y digamos, bueno, si se han extinguido, los reconstruiremos sin más.
1: La cuestión es, si pudiésemos reparar las cosas así, entonces ya no tendríamos que preocuparnos por nada, porque podríamos reparar todos los errores de la humanidad. No creo que ese sea el caso porque es demasiado costoso. Es un esfuerzo extremo. La necesidad de tecnología científica, las horas de ciencia, esto debería ser la excepción.
0: Sin la financiación de los contribuyentes alemanes, tampoco serían viables los esfuerzos por rescatar a los rinocerontes. La financiación para la conservación de la naturaleza es limitada.
3: No le estamos quitando capital a la conservación de la naturaleza. Se trata de dinero nuevo que se invierte en la conservación. Y todas las herramientas que desarrollamos para luchar contra la extinción las estamos poniendo a disposición de gobiernos y organizaciones sin fines de lucro de forma gratuita. Cualquiera puede utilizar nuestras tecnologías para salvar especies en peligro de extinción.
0: Desde 2023, Colossal en Dallas también brinda apoyo a investigadores en Australia. Allí se centran en un animal con rayas como las de un tigre y cabeza similar a la de un lobo. En su día, fue el marsupial carnívoro más grande del continente, con una dentadura para capturar canguros y conejos salvajes. El tilacino, también conocido como lobo de Tasmania. Estas tomas muestran el último espécimen vivo en un zoológico. Después de la introducción de ovejas en Tasmania, los agricultores consideraron al tilacino como un enemigo y lo cazaron sin piedad. Este animal también murió el 7 de septiembre de 1936, y con él, su especie. En el almacén del Museo Victoria Melbourne se guardan los restos de animales de los zoológicos. Al curador Kevin Rowe le interesan.
3: Aquí los tigres de Tasmania son un símbolo de la extinción. Hemos perdido 30 especies desde que los europeos colonizaron Australia, el peor registro de mamíferos del mundo. El tigre de Tasmania era un depredador importante aquí. Nos preocupamos por el funcionamiento de nuestros ecosistemas y necesitamos conservar a los depredadores más importantes.
0: Este hombre quiere ayudar. El genetista Andrew Pask, de la Universidad

0: La Universidad de Melbourne quiere revivir al tilacino. Otros ya tuvieron la idea, pero PASC cuenta ahora con el respaldo de millones de dólares de Colossal y dispone de tecnologías desarrolladas recientemente. Los científicos analizan la mayor colección de tilacinos del mundo. En el Museo de Melbourne hay ejemplares de 32 de estos animales.
1: Esperamos encontrar ADN intacto de algunos especímenes y poder secuenciar el genoma completo de estos animales. Y eso nos daría el plano de los componentes básicos que necesitamos para traer de vuelta a estos animales.
0: Embriones conservados en alcohol. Solo hay 13 en todo el mundo. 3 de ellos están en Melbourne. Andrew PASC también toma muestras de estos ejemplares.
2: Fantastic. Oh, that's amazing.
0: El embrión con el número C5757 tiene más de 100 años y procede del útero de una hembra disecada en el museo. Está bien conservado y, por lo tanto, es un candidato prometedor para los planes de PASC.
1: Todavía no podemos crear vida donde no la hay. De modo que hay que ser capaces de descifrar la secuencia completa de ADN de un animal extinto. Luego la comparamos con todos los animales vivos para descubrir cuál es el pariente vivo más cercano.
0: El embrión C5757 fue un gran avance. En 2018, por primera vez, consiguieron reconstruir el plano del tilacino casi por completo. Entonces, para Andrew PASC y su equipo, comenzó la búsqueda del animal genéticamente emparentado. Los investigadores de la Universidad de Melbourne tienen éxito y encuentran un pariente cercano del lobo de Tasmania. El ratón marsupial de cola gruesa. Hasta hace 40 millones de años, compartía ancestros comunes con el tilacino. La comparación de su material genético con el ADN reconstruido revela una relación sorprendentemente estrecha con el gran depredador. Los ratones de laboratorio tienen muchas ventajas para el proyecto. Estos pequeños animales son relativamente comunes en la naturaleza y tienen un periodo de gestación corto. Se reproducen bien y son fáciles de mantener. Esto es doblemente valioso para la investigación. Con ayuda de las tijeras genéticas pueden introducirse genes especiales de tilacino en las células de este ratón marsupial. Y estos pequeños carnívoros también son adecuados como madres de alquiler que gesten los embriones de tilacino.
1: Existe una enorme diferencia de tamaño entre un ratón marsupial y un lobo de Tasmania. Pero eso es lo fantástico en los marsupiales. Al nacer, todos son muy, muy pequeños. De modo que un ratón marsupial podría parir un cachorro del lobo de Tasmania.
3: Ya sean ratones, koalas o canguros, los embriones de todos los marsupiales tienen aproximadamente el mismo tamaño en el útero. Suelen ser apenas más grandes que un grano de arroz. Las crías de todos nacen en una etapa muy temprana de desarrollo. Después del periodo de gestación, la cría sale arrastrándose por el canal del parto. En el peritoneo de la madre, trepa, se mete en la bolsa y se prende con la boca uno de sus pezones. La cría madura bien protegida. Así era también en el caso del tilacino.
0: Pero, ¿qué genes hacen que un tilacino sea un tilacino? Se han tomado fotografías del esqueleto y los órganos de todos los embriones. PASC se concentra en los rasgos típicos: el hocico, la mandíbula y las fuertes patas traseras. En depredadores comparables como el dingo, parecido a un perro, encuentra regiones genéticas que son importantes para la caza de presas. Y estas también podrían ser cruciales para reconstruir el ADN del tilacino. Los investigadores están estudiando qué cambios son provocados por qué genes en los lobos marsupiales, utilizando embriones manipulados en el laboratorio que crecen en ratones marsupiales.
4: So that's one of the embryos.
0: Todavía quedan muchas preguntas sin respuesta, pero los conocimientos sobre las diferentes etapas de desarrollo aumentan rápidamente. El plan es que el primer tilacino nazca en la próxima década.
1: Después de todos los procedimientos, tendremos un lobo marsupial completo. Cualquier diferencia que tuviese con uno de sus ancestros salvajes no sería más que las diferencias entre dos animales de la población de tilacinos, o como entre usted y yo. Entonces, realmente tendríamos un verdadero tilacino que podríamos reintegrar a su ecosistema.
0: Aún se desconoce si el material genético de los lobos tilacinos es suficiente para que puedan sobrevivir en libertad. ¿Es buena idea devolver a la naturaleza los animales reconstruidos?
3: Dios es, por así decirlo, quien decide quién tiene que vivir y quién tiene que morir. En realidad, esa no es una decisión que tomen las personas. A las personas las abruma. Y el tema clásico de la biopolítica es que ahora decidimos quién puede vivir y quién debe morir.
1: Manipulamos el paisaje y jugamos a ser Dios. Cuando llevamos a este animal a la extinción, estábamos jugando a ser Dios. Y por eso creo que lo que estamos haciendo ahora es intentar crear o corregir algunos de esos errores que cometimos en el pasado.
5: Sería extremadamente arrogante que alguien afirmara que solo jugamos. No jugamos, trabajamos. Somos ingenieros. Esto es lo que siempre ha hecho el ser humano. Estudiamos el pasado, planificamos el futuro, inventamos cosas. Solo hacemos nuestro trabajo.
3: Actitudes como la reverencia, el asombro, el respeto y la humildad se han perdido por completo. En realidad es todo lo contrario. Es arrogancia decir podemos hacer nosotros mismos lo que la naturaleza ha producido y dejar de ver que nosotros como parte del todo quizás no tengamos tanto control sobre las cosas como nos gustaría.
0: Entonces, no solo estamos corrigiendo cosas, sino que en definitiva estamos abriendo una caja de Pandora.
5: Definitivamente no estamos jugando a ser Dios. No estamos haciendo nada nuevo. No estamos creando nuevas formas de vida. Estamos tomando lo que hay disponible de estos impresionantes animales en museos, en crioalmacenamiento y en forma de material vivo, recomponiéndolo y haciendo nuevos bebés con ello.
0: Hildebrandt también colabora con el Centro Max Delbrück de Berlín para obtener rinocerontes de probeta. Aquí se está investigando con células madre. Vera Tsubitsa ha realizado cultivos de tejido cutáneo de 12 rinocerontes blancos del norte que murieron en zoológicos para obtener óvulos sanos. Se extraen células vivas del tejido o la sangre de un rinoceronte y se conservan. Pueden volver a un estado embrionario en cualquier momento mediante un cóctel de genes. Estas células madre son luego células polivalentes a partir de las cuales se puede cultivar cualquier célula del cuerpo. Si se añaden determinadas proteínas iniciales en un medio nutritivo adecuado, maduran hasta convertirse en espermatozoides u óvulos. Una vez que los investigadores han producido con éxito el óvulo maduro a partir de las células de la piel, este se fecunda con esperma congelado de machos muertos. El embrión resultante puede implantarse en una madre sustituta de los rinocerontes blancos del sur, que son parientes cercanos, y ella puede gestar a la cría. La ventaja, con óvulos producidos artificialmente, puede aumentar la diversidad genética de la futura comunidad de rinocerontes. Los investigadores ya no tendrían que depender únicamente de las células germinales de las dos hembras estrechamente emparentadas. Sin embargo, deben asegurarse de que todas las herramientas utilizadas no alteren el material genético de los óvulos producidos.
3: Una vez que he creado una célula madre, llevo a cabo un control de calidad muy completo para asegurarme de que allí no haya nada que no corresponda. Porque en algún momento quiero tener un rinoceronte sano y no crear algo modificado genéticamente. Ese no es el objetivo de mi trabajo.
0: Hasta ahora, solo se ha logrado producir precursores de óvulos. Solo maduran si están rodeados de tejido ovárico. Sin embargo, no es posible obtenerlo de rinocerontes vivos o muertos. Por lo tanto, primero hay que cultivar el material celular.

0: Molekular Nutritivo.
1: Schön abgesetzt von den anderen Kolonien.
2: Man sieht doch die Nucleo, die ganz gut.
3: Wenn wir. Si tenemos que utilizar este método, significa que ya es demasiado tarde para cualquier otra cosa. Entonces todas las medidas clásicas de conservación de especies habrán fracasado. De modo que en realidad no queremos utilizar este método. Es solo un último recurso para salvar a esta especie, y lo vemos como un modelo para otras especies que están igualmente amenazadas.
0: El tiempo apremia, porque casi todas las especies de rinocerontes están amenazadas.
3: A largo plazo, el objetivo es restablecer de este modo una manada entera, es decir, una población sana de este individuo.
0: Llegan buenas noticias de Kenia. La madre de alquiler del rinoceronte blanco del sur está embarazada y el embrión lleva 2 meses creciendo. Pero el 23 de diciembre se producen fuertes lluvias. Como resultado, las bacterias del suelo son arrastradas a la superficie. La madre sustituta muere envenenada. Y con ella, el embrión. A los investigadores de Berlín solo les queda el feto muerto. Este embrión producido artificialmente vivió en el útero durante 62 días. Era macho y ya medía 6,4 centímetros. Las muestras de tejido muestran lo mismo que las ecografías. Estaba totalmente sano. La probabilidad de que el bebé hubiese nacido después de un total de 16 meses habría sido del 95%.
4: Fue una mezcla de sentimientos, porque nunca habíamos tenido un rinoceronte tan pequeño y hermoso en nuestras manos. Pero por otro lado, preferiríamos que siguiera en el útero y creciendo.
0: La madre del pequeño también estaba sana hasta su infección bacteriana. El procedimiento no la había perjudicado.
4: Tener a ese pequeño en mis manos fue un momento realmente emotivo, pero también representa un avance científico espectacular.
0: El éxito se presenta en una rueda de prensa internacional el 24 de enero. Incluye un modelo 3D.
5: This is our baby.
4: Este es nuestro bebé. Tiene el nombre de número 1.
0: Ahora, el equipo quiere implantar un embrión de rinoceronte blanco del norte en una madre sustituta.
4: Es realmente un hito que nos permitirá producir crías de rinoceronte blanco del norte en los próximos 2 años, 2 años y medio.
0: El éxito del equipo internacional de BioRescue es ejemplar. Los mejores investigadores de todo el mundo están trabajando en estándares científicos para la protección futura de las especies.
3: Existen todas las herramientas para recuperar un animal extinguido. No es magia, no hay ninguna tecnología que tengamos que desarrollar para hacerlo realidad.
0: Los métodos son cada vez mejores y con mucho dinero se puede lograr mucho.
4: Muchas especies extintas podrían adaptarse al mundo moderno. Solo hay que tener mucho cuidado de no crear una especie invasora.
0: Sigue siendo controvertido si debería haber nuevas especies antiguas.
6: Hay 1 millón de especies amenazadas de extinción. Sabemos lo que hay que hacer para salvar a esas especies. Y adoptar este tipo de soluciones tecnológicas es bien intencionado y fascinante, pero no es realmente útil.
0: Sigue siendo controvertido si la biotecnología puede salvar la naturaleza.
6: En esto no veo ninguna contribución a la conservación de la naturaleza. Ayudaría a abordar las causas de la destrucción de la naturaleza en lugar de reconstruir especies individuales que se han perdido.
0: O en el futuro, ¿tendrá sentido conservar la naturaleza y reconstruir animales?
4: Suponemos que repararemos lo que se ha roto en el pasado y esperamos no tener que reparar lo que se romperá en el futuro.
0: Aunque los bioingenieros pudieran volver a producir crías del rinoceronte blanco del norte, este necesita hábitats intactos.

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0: Tengo tiempo libre. Si tuviera dinero para gastar, Oliva.
1: Y ahora las noticias. La Sociedad de Observadores de Pájaros ofrece $1,000,000 a quien encuentre un genuino pájaro burla burla.
2: ¡Popeye! $1,000,000.
1: Aunque algunos creen que el pájaro burla burla está extinto.
0: $1,000,000.
2: Sí.
0: Por un burla burla se estarán burlando.
1: No, Bobo, no es burla.
0: Oliva, vamos a ser millonariosos. Yo sé dónde vive el último de los burla burla, en la isla burla burla.
2: ¡Oh, qué maravilloso, Popeye!
0: No le digas de esto a nadie, Oliva.
1: ¡A nadie! ¡A nadie!
2: ¡Popeye! ¡Es la isla burla burla!
0: ¡Pues que me maten! ¡Es burla burla, sin burla!
1: Pasa, Popeye. Siempre haciendo las cosas más difíciles.
0: ¿Qué es eso? Suena a zapatos que chillan. Oliva, tienes que aceitar los zapatos chillones. Alguien más tiene zapatos que chillan, ¿eh? ¡Oliva! ¡Es el último de los burla burla! ¡Muy gracioso!
2: ¡Sí, lo cogí, lo cogí! ¡Oh, soy rica, soy rica!
1: Y ahora mírenme coger esa ave. Yo tomaré la ave, Oliva.
2: ¡Pero tú sabes, esa ave es mía!
1: ¿Es tuya?
2: Sí.
1: Pero no ves cómo es que me quiere, si somos inseparables. ¡Yo! Ahora sí que estos burla burla van a desaparecer por completo. Ok, Mr. Burla Burla, nadie dijo que había que traerlo usted vivo. Así que empecemos la cuenta final. 3, 2, 1...

0: ¡Acállate para poderte reventar, so cobarde! ¡Oh, oh, oh, oh, oh! ¡Déjate escapar el pájaro!
1: ¿No te enseñó tu mamá a tratar bien a los animales?
2: Deja de discutir con Brutus, Popeye, porque tenemos que coger el ave burla burla.
1: Lo capturaré científicamente. Lo rociaré sal en la cola.
0: Yo mataré dos pájaros con una sola piedra.
1: Burla burla, burla burla. Yo me burlo del ave burla burla.
0: Yo me burlaré cuando caiga en este hoyo.
1: ¡Yuhu! ¡Burla, burla! ¡Quieto ahora! ¡Oh, espero no haberlo salado demasiado!
0: ¡Deja que Popeye caiga en mi trampa!
1: Yo te daré un hogar, mi querido pajarito.
0: ¡Mi querido pajarito! ¡No ves a pájaro, Popeye!
2: ¡Ponlo en el suelo!
0: ¡Oh, lo haré, lo haré!
2: ¡Ayuda, Popeye!
1: ¡Pásame la espinaca, chico!

0: alegro de haber dejado la vestilla en la isla, pero perdimos $1,000,000.
1: Oliva, ¿eso qué nos importa? Si somos el uno del otro.
0: ¡Mira, burla, burla!
1: Bien, pero salimos de Brutus.
2: ¡Ah, guay! ¡Ah, guay! ¡Ah, guay! ¡Ah, guay!

0: Me voy a jugar al golf, Cocolizo.
1: Y yo voy a jugar una partida de bridge.
0: Eugenio se encargará de ti.
1: Entretente mirando tu libro.
0: ¡Adiós!
1: ¡Adiós! ¡Ja! Este libro se llama Al otro lado del espejo, por eso no puedo leerlo. ¿Qué habrá al otro lado del espejo, Eugenio?
2: ¡Caca! ¡Caca! ¿Por qué no pasas por él?
1: ¡Oh! ¿Sabes que no puedo pasar por un espejo, Cucú?
2: ¡Caca! ¡Caca! ¿Por qué no lo intenta?
1: ¿Lo crees? ¡Hey! ¡Qué lugar más raro es este!
3: ¡Ya es tarde! ¡Ya es tarde!
4: ¡Ya es muy tarde!
5: ¡Es terriblemente tarde!
2: ¡Es muy tarde! ¡Tarde! ¡Tarde! ¡Tarde!
1: ¿Qué hora es?
2: ¡Falta un ratico para luego y es tarde! ¡Tarde! ¡Tarde!
1: ¿Para dónde vas?
2: ¡Para el juego de golf! ¡Golf! ¡Golf! ¡Golf!
6: Pasen, pasen, pasen, pasen, pasen, pasen, pasen.
1: ¿Qué juego, Gil?
6: Es el juego de la reina. ¡Pasen!
1: ¡Ayúdame! ¡Soy muy chiquitico para salir! ¡Oh! ¿Qué es esto?
4: ¡Véreme! Y crece, crece, crece.
1: ¡Está bien! ¡Ja! ¡Ahora soy muy grande para salir!
4: Entonces bébeme y saldrás, saldrás, saldrás.
1: Bien, te beberé. ¡Oh, auxilio!
7: Llega tarde, el juego va a comenzar pronto, pronto, pronto.
2: ¡Caca, caca, caca!
5: La reina espera.
4: Llegaré tarde.
8: No demores, la reina no espera, no interrumpas el juego.
9: ¡Cuatro!
5: ¡Seis!
9: ¡Es mi juego y dije que cuatro!
5: Yo dije ocho.
9: ¡Gol en uno!
5: ¡Son 83!
9: ¡Oye, yo soy la reina!
5: ¡Entonces no trampes!
1: ¡Ese es mi amigo!
9: ¡Bueno!

0: dice el juego. Muy bien, Jeep, ganamos esto. Vámonos.
1: Esa es la salida, no hay salida.

0: Es tarde.
1: Es muy tarde.
2: Terriblemente tarde.
3: ¡Caco, caco, caco! Es tarde.
2: Muévanse. ¡Pronto!
4: ¡Hey, Cocolizo! ¡Ya he vuelto!
3: ¡Oh! ¿Y yo también, Cocolizo? ¿Qué han hecho?
5: Pues fuimos a juego de golf y de cartas a través del espejo.
4: Tú sabes que no debes decir mentiras, Cocolizo.
3: ¡Cielos! ¡Qué historia! ¡No me digan que cruzaron el espejo así!
4: ¡Hey, Olivia! ¡Eso es imposible!
5: ¡Nunca quieren creer lo que uno dice!
4: Yes.

0: Veamos ahora. Se necesita ayuda. Alta posición disponible para hombre ideal. Le comenzamos subiendo. Y el cielo es el límite. Suena como una buena oportunidad. Esto es para mí. ¡Oh! ¡Ey! ¿Qué es esto?
1: ¡Bienvenido a bordo! Enferme aquí, por favor.
0: ¿Quién, yo? No, hombre, deje eso. Bájeme de aquí.
1: ¿Qué te pasa? ¿Eres cobarde?
0: ¿Qué es eso de cobarde? Si por 2 centavos te hago añicos.
1: Muy bien, pruébamelo.
0: Ok. ¿Dónde está ese contrato? Ahí lo tiene. Llámame a mi cobarde atrevido.
1: ¡Supervisor! Chico, enséñale a este hombre su lugar.
2: Oh, sí, señor. Sígame usted, señor. Hacia arriba. ¿Algún ladrillos?
0: Mira que tiene nervio. Ya le mostraré.
1: ¡Ay!
0: ¡Oh, señor! ¿Se me zafó?
1: ¡Sáquenme de aquí!
0: No se preocupe, jefe. Yo lo sacaré.
2: Ese fue un mal paso, señor.
1: Aunque tú, tratando de que me mate.
0: Olvídelo. Yo lo bajaré.

0: Ay de mí. Ay de mí. Otra vez. No debió haber hecho eso.
1: Yo quiero salir.
2: Hola, allá abajo. ¿Me puedes oír?
3: Te puedo oír muy bien, pero puedo verte mejor.
0: Mejor haz lo que él te dice.
3: A trabajar.
2: Sí, señor. Enseguida, señor. Usted puede depender de mí, señor.
3: Oh. Oh, es... Ese enano marinero puede ser irritante.
0: Ahora sí que la he hecho.
2: Déjeme explicar.
3: ¡Coge eso!
2: ¡Oh!
3: ¡Y eso! ¡Quieto! Pido tiempo.
0: ¿Puede pagarme usted el martes por un hamburger de hoy?
2: No, gracias. Tengo mi espinaca.
0: Ellos son, si no le molesta que lo diga, deliciosos al grill sobre calientes tornillos.
2: Oh, no puede ser. Casi no puedo abrir esta lata de espinaca.
3: ¡Yum, yum, yum! ¡Acabó la hora del almuerzo! ¡De nuevo a trabajar!
2: ¡Pero yo necesito mis vitaminas!
0: Bueno, aquí vamos de nuevo.
3: Gracias, viejo amigo.
0: Ahí va un buen tipo.

0: Uh-oh.
1: Aquí vengo yo.
2: Sí.
1: Y aquí vas tú.
2: Esto lo arreglará.
0: ¡Ay! ¡Ay!
2: No. Ya lo has despedido.
1: Ah, sí, renuncio.
2: ¿Y yo?
3: Con gusto pagar el martes por un hamburger de hoy.
1: Jejeje.

0: Yo deseo tener un deseo.
1: ¿Y para qué, Cocolizo?
0: Para conseguir mi deseo.
1: Te contaré de un individuo que tuvo tres deseos. Era un pobre pescador.
0: ¿Es por eso que pescaba en el bosque?
1: Él era un pescador.

0: de emparedados y se estaba muriendo por un emparedado.
1: Yo tengo uno grande. Ahí viene.
0: Ese pescador tenía suerte.
1: ¡Qué suerte la mía! ¡Qué suerte la mía!
2: ¡Auxilio! ¡Auxilio! ¡Auxilio!
1: Ya tengo uno.
2: Oh, por favor, déjeme ir.
1: Oh, no, eres mía. Así que ven tranquila. Te convertiré en emparedados.
2: Oh, no. No quiero ser un emparedado. ¡Auxilio!
1: ¡Párate!
3: ¡Esta vaca es una princesa encantada!
2: ¡Yo misma la embruqué! Si usted me deja ir, yo le concederé 3 deseos.
3: ¿Puede hacer eso?
1: Con 3 deseos, mi hambre de emparedados terminaría. Estás libre, vaquita.
3: ¡Ah! Con 3 deseos podría ser rica, rica, rica.
1: ¡Oh, día feliz, día feliz, día de emparedados! ¡Suélteme, señora!
3: Tú me debes 49 emparedados. ¡Págame!
1: Con gusto le pagaré el martes.
3: ¡Hoy es martes! ¡Usa tus deseos! ¡Pide oro! ¡Oro! ¡Oro! ¡Oro!
1: Yo no puedo comer oro. Yo deseo un emparedado.
4: ¡Sí! ¡Sí!
0: Sí. Esa bruja estaba furiosa.
3: ¡Estúpido glotón, tú! ¡Desperdiciaste un deseo!
1: ¡Mi propio emparedado!
3: ¡Pide oro! ¡Oro! ¡Oro! ¡Pide oro!
4: Quisiera tener ese ratón.
3: ¡Pide oro! ¡Pide oro!
1: Yo quisiera tener de nuevo mi emparedado.
3: ¡Ah! ¡Estúpido!
1: ¡Oh, oh!
3: ¡Has desperdiciado 2 deseos! ¡Ahora pide oro!
1: Quisiera tener toda una habitación llena de emparedados.
3: ¡Auxilio! ¡Auxilio! ¡Me ahogan los emparedados!
1: ¡Los tengo! ¡Los tengo! ¿Pero qué pasó con los otros? ¡Mis emparedados!
3: ¡Consígueme 3 deseos y te los daré! ¡Ahora, lárgate! ¡Y no regreses sin mis deseos!
4: ¿Lo hizo?
0: Bien, él capturó a la princesa encantada, pero ya ella no podía conseguir más deseos, así es que cuando iba a convertirla en emparedados...
2: ¡Auxilio!
0: ¡Suelta esa vaca! Debes ser piadoso con los animales, Pilón.
1: Quiero hacer un sabroso emparedado, señor.
2: ¡Oh! ¡Ay, mi héroe! ¡Has roto el encanto con un beso!
0: ¡Que el diablo me lleve!
2: ¡Y yo soy tuya!
4: ¿Pero puedo el pescador comer?
0: Escucha.
1: Si el buen marinero me dio sus espinacas para que hiciera un emparedado, yo pudiera llegar a gustar de las espinacas si fueran de vaca.

0: Telegrama para Popeye.
1: Espero no sean malas nuevas, Pilón.
0: No es que yo sea averiguado, pero ¿qué es lo que dice?
1: Usted es el único heredero de la heredad de Abracadabra, su tío.
0: Acuérdese, oh rico amigo mío, que yo soy su mejor y más pobre amigo. Iré con usted para cargarle el dinero.
1: ¿Qué será lo que mi excéntrico tío me dejó, eh? ¡Mira, Oliva! ¡Es mi mágico tío Abracadabra!
2: ¿Qué es lo que él mira, Popeye?
1: Oh, es su bola de cristal. Él mira en esa bola y sabe lo que va a suceder mañana.
2: ¿Tú dices mirar al futuro?
1: Así es, Oliva.
0: ¿Qué es esto? Es muy grande para bola de golf. Bones ganan a Boston. ¡Ganan Serie Mundial! ¡Qué bien! ¡Ganaron la serie! ¿Serie? ¡Pero si es la próxima semana! ¡Con esta bola veo lo que sucederá mañana! General Auto subió 10 puntos. ¡Qué buena oreja! ¡Adiós, querido amigo! ¡Me voy a tratar la bolsa!
2: ¡Popeye, mira! ¿Lupholm Magro fue electo gobernador?
1: ¿Cómo pudo ganar? La elección es el mes próximo.
2: ¡Bien, Popeye! ¡Estamos mirando al futuro!
1: Veamos quién ganará el Kentucky Derby el próximo año. ¿Qué es eso?
2: ¡Oh, mira! ¡Es Pilón!
1: ¿Te robaste un banco o algo así?
0: Hacer dinero es un juego de niños. Miren, oh bola de cristal, es mi deseo saber qué acciones están subiendo. Balón americano va subiendo. Compraré 1000 acciones.
1: Con esta bola de cristal seremos millonarios.
3: Sí, una bola de cristal, ¿eh? Tengo que meterme en este racket.
1: Veamos cómo estará la bolsa en la otra semana.
3: Yo llevaré la bola esta vez.
2: ¡Es Brutus!
1: ¡Tente, sopillo pícaro! ¡Deténlo!
0: Trataré un ataque de sorpresa.
1: ¡Dame acá mi bola de cristal!
3: Y ahora, Pilón, tendrás lo tuyo.
0: No se mueva, señor. Lo tengo cubierto. Realmente es verdad.
1: Y ahora, Brutus, dame la bola.
3: Oh, lo haré, lo haré.
0: Muy bien, señor. ¡Nuestra bola de cristal! ¡Démela a mí ahora!
3: ¡Sí, te la daré a ti!
0: ¡No te veo!
1: ¿Dónde estás tú, Pilón?
3: ¿Para qué, Popeye?
0: ¿Dónde está Brutus?
3: ¡Por aquí! ¡No puedes fallar!
0: ¡Dime cuando esté caliente!

0: creí tener la luz verde.
1: ¡Ja, ja, ja! ¡Nada, tonto!
0: ¡Es espinaca!

0: La isla traicionera está entre Punto Pastrami y Bahía Bajel, en las islas Sandwich.
1: ¿Estás seguro de que hay uranio en Isla Traicionera?
0: Seguro que es seguro, Oliva. Mira, allí se ve.
1: No dejes que nadie vea este mapa.
0: ¿Cómo va alguien a ver este mapa aquí en el Océano Pacífico? ¿Alguna vez has tenido la idea ridícula de que alguien te está velando, Oliva?
1: ¡Popeye, mira!
0: Yo no veo nada.
2: ¡Ah! Oh, ese Popeye se va a sorprender cuando yo encuentre el uranio primero.
0: ¡Llegamos, Oliva! ¡Es Isla Traicionera!
3: Mientras tanto, en otro punto en Isla Traicionera.
2: Asustaré a Popeye y Oliva para que se pasen de aquí y cogeré el uranio.
0: Cuando el viejo Brutus se entere de que soy un millonario rico.
1: ¿Cómo vamos a hallar el uranio?
0: Cuando estemos cerca del uranio, este contador Heger comenzará a sonar.
1: Solo espero que el contador resuene.
2: Yo soy más listo que un bobo gorila.
1: ¡Popeye! ¿Dónde estás, Popeye?
0: ¿Qué es eso? Me pareció una sirena. ¡Hey! ¡Suéltame a mí, Bono Grande! ¿Cuál es la idea?
2: Yo encontraré ese uranio, o mi nombre no es... ¡Uranio! ¡Lo encontré! ¡Ahora soy rico!
0: ¡Que me maten! Este contador Heger está sonando más que un reloj de a dólar.
1: ¡Oh, descubrimos uranio! ¡Por aquí, Popeye!
2: No puedo dejar que Popeye lo encuentre.
1: ¡Avanza, Popeye! ¡Avanza, avanza! ¡Ayuda! ¡Popeye, ayuda!
0: ¡Suelta, mi novia! ¡Ella no es tu tipo! ¡Deja eso ya! ¿En dónde estás?
1: ¡Popeye, cuidado! ¡Avanza, Popeye! ¡Haz algo!
0: Tengo que ser bondadoso con los animales. No importa lo tontos que sean. Perdóneme, señor gorila, pero su traje está suelto.
2: ¡Oh, oh!
0: ¡Ups! ¡Oh, se le cayó la cabeza! ¡Cabeza!
1: ¡Es Brutus!
0: Ven acaso, gran mono. Ya sé quién tú eres. ¡Quítate esa cara falsa, Brutus! Suenas como de verdad, Brutus. ¡Suéltame ya, Brutus!
1: ¡Brutus, eres un pícaro pillo!
2: ¡Esta mina es mía! ¡Toda mía! Está bien, Popeye, quítate el traje de gorila. ¡Esa es mi broma! Ok, tú lo que hiciste.
1: ¡Ayuda, Popeye!
0: Parece Oliva está en aprietos. Ahora juntemos nuestras cabezas. Todo bajo piel de mono. Esta mina de uranio es de Popeye y Oliva. ¿Qué te parece, Oliva? ¡Tenemos nuestra mina!
1: Y al fin Brutus consigue un trabajito.

0: atentos todos. El concurso va a comenzar ya.
1: Oh, Popeye, por favor, gana el campeonato mundial de salto en paracaídas, ¿ah?
2: ¿Eh? Ok, Oliva, y te daré a ti el trofeo.
3: Acepto, que yo lo ganaré para mí.
2: Y yo no te dejaré.
3: Soy quien más.
2: Yo y mi paracaídas.
0: Muy bien, tomen sus asientos. Aguanten sus asientos.
1: Popeye, llévame hasta mi asiento.
3: Sí, y obsérvame cómo gano ese trofeo.
0: Todos los contendientes salten a sus paracaídas.
3: Hey, abecita, está la costa limpia. Mantén los ojos abiertos mientras arreglo el paracaídas del marinero.
1: Yo quiero ese trofeo, Popeye.
2: Ok, lo ganaré para ti, Oliva.
3: Ok, avecilla, el paquete está empacado y el paracaídas desempaquetado.
2: Mi paracaídas se siente raro.
0: Los primeros contendientes se están levantando.
1: ¡Trofeo! ¡Trofeo! ¡Ra, ra, ra! ¡Dame el trofeo o te rompo la quijada!

0: mis paracaídas, está raro.
1: Tú no has sentido nada todavía. Espera que des en el blanco y das en él. ¡El primer saltador está saltando!
2: ¡Abajo con Brutus!
0: ¡Ah! Esto me pesa como plomo.
1: Aquí va el ganador.
0: Ahí va, pero que nada. Oh, ¿dónde está el cordón de tirar?
1: ¡Qué paracaídas!

0: Greg, avanza con ese trofeo.
1: Yo no permito ningún viajero.
2: Atiende a tus direcciones.
1: ¡Acaba el Popeye! ¡Te vas a caer! ¡Ey! ¡Me estoy perdiendo!
0: ¡Yakety-yakety! ¡Snick snap! ¡Gana el trofeo o mira para atrás!
1: ¡Va a ser una lucha hasta el final! ¡Apéate! ¡Apéate! ¡Apéate! ¡Apéate!
0: ¡Deja de payasear, Popeye! ¡Avanza con ese trofeo!
1: ¡Aquí vamos dando vueltas y vueltas!
3: ¡Popeye se está eliminando de la carrera!
0: ¡Mi anoto! ¡Mi anoto!
3: ¡Aquí falta la espinaca!

0: sea un campeón. ¡Popeye! Ah, yo no quería el trofeo de todas maneras.
1: ¡Mira el trofeo que gané para ti, Oliva!
2: ¡No puedo! ¡Se me atascó el cuello y las amígdalas también!
1: Entonces creo que me quedaré con el trofeo.

Bien, aquí estamos de nuevo. Y la máquina del tiempo está lista. Así que llamamos a la víctima. El viajante del espacio. Popeye, el marinero.

0: aquí viene Popeye, justo a tiempo. Y ahora decimos adiós al viajero del espacio. ¿Pero hacia dónde va él, profesor? No sé, lo dejamos al azar. Empujo unos botones así. Esta es la era del mañana. Las avenidas de las ciudades son aéreas. La era atómica llegó a su perfección. Las casas del mañana son... Bueno, observemos una. Los niños saben mucho para su edad.
1: Cocolizo, ¿qué haces? ¿Desintegrándonos átomos, Oliva? Bueno, pero hazlo afuera. No los quiero tener rodeados por tu cuarto.
2: ¿Qué hay de comida, Olivo Olivo?
1: Oh, tabletas de espinaca, píldoras de rugby, sopa y cristales de ensalada. Muy bien, Cocolizo, come tu espinaca.
2: Deja de jugar con la comida.
1: En buenas maneras, ahora come. No tan ligero, niño.
2: Muy bien, Cocolizo, ya es bastante. Ponte otra cosa ahora.
1: Nosotros queremos ver algo ahora.
2: Ve, juega con tu set de química.
1: Uy, nunca puedo hacer nada.
0: Si necesita usted descanso, haga un viaje fuera del mundo. Vaya en la línea aérea.
1: Popeye, yo nunca me llevas fuera de este mundo. Todo lo que hacemos es estar en casa en esta vieja tierra.
2: Muy bien, Oliva. El próximo sábado te llevaré a la luna.
1: ¡Oh, bueno, bueno, bueno!
2: ¡Vamos, Cocolizo!
1: Está creando unos neutrones.
2: Pues deja de crearlos. Están en todos sitios ya.
0: Todos a bordo de la nave para Neptuno, Luna y Marte. Y a todos los puntos de infinito. Y los pasajeros del espacio se descansan.
1: Mira, ahí está Pilón.
3: Con gusto pagar el martes.
1: Popeye, quiero refresco.
2: Muy bien, Cocolizo, te traeré de beber. Hey, ¿qué sucede con la gravedad?
1: Oh, no te preocupes, lo buscaré yo mismo.
2: No te vayas lejos, Cocolizo.
1: Recuerda que es solo una parada de 5 minutos. Y suelta esos asteroides.
2: Y se dirige a la ruta de ese meteoro desbocado que va rápido.
1: ¡Haz algo, Popeye! ¡Sálvalo!
2: Esto es como para la espinaca.
1: ¡Están yendo directo a la órbita!
2: ¿Te cogí? Te dije que no te perdieras. Tú nunca haces caso de nadie.
1: Yo nunca puedo hacer nada. ¡Popeye, comión! ¡Cocolizo lo ha salvado!
0: Y aquí el ave espacial llega al lugar de retiro. La luna, la luna.
1: ¡Oh, Popeye! ¿No es la luna antigua? ¡Mira las casas prehistóricas! ¡Y mira ese viejo aeroplano!
2: Y las bombas de gasolina antiguas. Y el viejo puesto de hamburger.
0: Tú pagar el martes por 2 hamburgers de hoy. Con cebollas, pepinillo y con buen pique y preparado especialmente.
1: Es que me encanta la luna. Es tan antigua. Me siento tan primitiva.

0: Durante muchos años me han hecho la misma pregunta. ¿Quién va a ser la Teletón en el futuro?
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0: Vamos a ver si nos damos prisa. No estamos paseando. Andad más a prisa, rápido. No os rezaguéis. ¡Qué guapo! Jefe, hay dos tipos a los que parece que todo les hace gracia. Ya voy. Está prohibido reírse, os arrancaré la piel a tiras. ¿Eh? ¿Ah?
1: César dicta sus comentarios sobre la batalla.
2: Tal como yo lo había previsto, los galos no han podido resistir. Me ha bastado rodearlos para provocar su desbandada y a los fugitivos los hemos cercado en Alesia. Quiero que se diga que cuando yo dirijo una campaña, nada ni nadie puede oponerse. Todo se doblega ante mis legiones. Mañana Roma dominará el mundo y no serán precisamente esos bárbaros galos quienes me den jaque. Si es necesario, los exterminaré a todos. Y quiero que lo sepan.

0: mina. Fíjate en ese árbol, jefe, es bonito. ¿No crees que luciría mucho en tu jardín?
1: Tú, gordo, quiero que me lleves ese árbol.
0: Es posible.
2: ¿Pasar o no pasar? He aquí la cuestión.
3: Esta vez la República está en peligro, pero nosotros, miembros de este augusto Senado, detendremos a ese general ambicioso. ¡Abajo César!
4: ¡Sí! ¡Abajo César!
3: ¡Adelante!
5: ¡Devuélveme esta oca! ¡Es mía! ¡Yo la he visto primero!
2: Con el triunfo de César, Roma no tardará en convertirse en la capital del mundo.

0: En el pórtico de Minucius se distribuye trigo al pueblo.
1: El siguiente.
0: Cuando se tiene la suerte de ser ciudadano de Roma, ¿por qué trabajar? Ya que la ciudad os asegura el pan y la diversión. César ha hecho construir dos teatros en el

0: unidos uno al otro.
1: ¡Venid, aquí hay sitio!
2: ¡Los huevos! ¡Los huevos! ¡Los huevos!
0: A una señal suya, los enormes edificios giran y se unen formando un circo. He aquí una innovación que marcará un hito en el campo del espectáculo.
3: ¡Ave César!

0: anarquía o muerte.
1: ¡Muerte!
2: ¿Vais a batiros por las buenas o tendremos que obligaros a golpes de látigo? Oye, jefe, tengo una idea. ¿Qué te parece si ahora...
3: ¡Abrid!

0: Los viejos edificios de la ciudad, hechos casi todos de madera, son con frecuencia presa de las llamas y los bomberos tienen mucho trabajo.
1: ¡El fuego y la llama! La elocuencia es igual que la llama y también exige materiales que la alimenten. Como ella, es efímera y al consumir se alumbra. Y si la llama...
2: Buenos días. Para mayor gloria de Roma vamos a construir calzadas. Es muy sencillo, mirad, arena, guijarros y losas. Todas partirán de aquí. Voy a haceros una demostración. Vosotros fijaos bien. A ver, una losa. No es así, no. Primero la arena, luego la losa, los guijarros. No los guijarros aquí, no la losa. Bueno, es igual. Todas partirán de esta columna. Van a surcar el mundo entero. ¡Ah, qué gloria para Roma! Y también para mí.

0: La calzada romana tiene como norma seguir la línea recta, sea cual sea el terreno, lo cual tiene sus problemas.
1: ¡Ay! ¡Uy, uy, uy!

0: ¡Corre! ¡Caballo! ¡Corre! ¡Uy! ¡Caballo! ¡Oh! ¡Vamos! ¡Caballo! ¡Uy! ¡Caballo! ¡Corre! ¡Oh! ¡Oh! ¡Oh! ¡Oh! ¡Oh! ¡Oh!
1: ¡Qué hermoso anfiteatro se podría hacer aquí! ¡Con una acústica formidable! ¡No, dejad eso! ¡Dejadlo! ¡Parad las obras! ¡Construiremos un anfiteatro!
2: Pero, maestro, yo no tengo ningún plano que... Y no disponemos de material. Hemos colocado todas las losas.
1: ¡Levantadlas! ¡Levantadlas enseguida! ¡Vamos, vamos, vamos!

0: Pues claro. Eso es. Un agua muy buena. Tengo una idea. Sí, está más bonito así. ¿Qué? ¿No fue una buena idea construir esas termas, mi centurión? De acuerdo. No se hable más. Y guárdate de volver nunca más. Prueba. Prueba este agua, es excelente.
1: Te llaman de Roma, maestro. Orden de César. Este carro está a tu disposición.
0: No. Los carros de carreras y yo, mi litera. Demasiado raquíticos. Prefiero este y aquel.

0: Puesto que he decidido modernizar la ciudad, vamos a demoler las antiguas murallas, a desviar el curso del Tíber, a instalar el campo de Marte y a construir el foro de César aquí.
1: Pero César, no hay suficiente sitio.
0: ¿Dices que no hay sitio? Entonces lo haremos, maestro.
2: Demoler los edificios para volver a construirlos siempre es dar trabajo.
3: ¡Promesas! ¡Siempre promesas! ¡Solo con eso os alimentan! ¡Ciudadanos de Roma, uníos contra los que abusan de vosotros! ¡La injusticia invade nuestras ciudades! ¡Este es el reino de la arbitrariedad, de la corrupción, de las libertades burladas, del abuso!
1: Con mi último intento os libraréis de fatigas y sudores. Vais a verlo. Mira, se trata de una máquina nueva inventada por mí. Algo genial, ¿eh? Se tira y da columnas. ¿Qué pasa? ¿Qué ocurre? ¡Ay! ¡Qué catástrofe! ¡Qué desgracia ver gorda!
2: A pesar de algunos pequeños problemas, las obras siguen adelante.
0: Esto no avanza. Tiene que estar todo listo en un año. 8 meses.
1: No, César. Un año son 12 meses.
0: Son 8.
1: Escucha, César. Te explicaré mi idea. Cada año se compone de primavera, verano, otoño e invierno. La luna llega a su plenitud 3 veces en cada estación. Se pueden dividir estas en 3 partes y tendríamos 12 partes o meses. Cada año se compone de 365 días, que dividido por 12 nos da 30 días más o menos. Sobra alguno, pero...
0: Me has convencido. ¡Bravo!
2: Y así, en el año 46, antes de nuestra era, nació el calendario juliano. Nuestro calendario.
1: Vosotros, venid a ver.
4: Vamos.
1: Se trata de mi última invención. Un reloj de agua. Cae el chorrito, mueve las aspas y... ¡Fuego! ¡Fuego! ¡Hay fuego allí!
5: ¡Dejad paso!
6: ¡Paso!
7: ¡Ten cuidado! ¡Aguanta un poco! ¡Ya tengo dos!
6: ¡Deprisa! ¡Esto pesa demasiado! ¿Ya?
7: ¡Suelta!
6: ¡Ya voy!

0: Gracias, amigos. Yo sabré recompensaros.
1: Pero si son esclavos, no debes darles las gracias.
0: ¡Ya! Es asunto mío. ¡Fuera! Yo me entenderé con vuestros jefes.

0: La nueva mansión del patricio Lucius Sergius, construida en una de las colinas de la ciudad. Nuestros amigos disfrutan de días apacibles.
1: Buenos días, Flor. ¿Cómo estás?
2: Muy bien. ¿Y tú? Date prisa, Flor.
0: Desollado. Bueno, casi. Lucio Sergius va a recibir a su clientela. Los visitantes le exponen sus problemas y reciben consejos, recomendaciones y aportan la espórtula, es decir, algunas monedas de plata o una buena cesta de vituallas. Y así, uno tras otro.
3: Petrus Militea.

0: Lucius, a su vez, va a visitar a su protector para testimoniarle su devoción. Y, en fin, sigue la bola.
1: ¿Cómo vas, amigo?
2: Bien, muy bien, gracias.

0: ¿Una salchicha?
1: ¡Desgraciado! ¡Me las vas a pagar! ¡Mirado!
2: El ciudadano romano dedica gran parte de su tiempo a la discusión política y lo hace hasta en los lugares más insospechados.

0: Os dejo la tarde libre.
1: ¡Consultad los astros!
2: ¡Ved qué hermoso atleta negro!
1: ¡Las rayas de la mano!
2: ¿Quién compra este hermoso atleta negro traído de la Nubia? Y fijaos en esta jovencita.
3: ¡Hey, amigos! ¡Venid aquí! Ya está. He aquí mi último invento. Una máquina para fijar las columnas. Está perfectamente a punto. Es algo genial, ¿no es verdad, amigos?
4: ¡Oh! ¡Paradla! ¡Detened ese monstruo! ¡Me va a destrozar toda la arquitectura! ¡Paradla por los dioses! ¡Paradla! ¡Qué catástrofe! ¡Qué catástrofe! ¡Bendito Júpiter!

0: 1.
1: Estudia mucho.
2: Sí.
0: 3. 4.
1: La Tierra es una bola suspendida en el cielo, que a su vez es una esfera hueca. En el interior de la esfera, el sol gira para iluminar también a las pobres gentes que en el otro lado viven cabeza abajo.
0: A lo largo del Tíber, por donde deambula Petrus, nuestro amigo Pedro, llegan las riquezas del mundo. Trigo de Egipto, aceite de España, plomo, cobre, plata, marfil, paños, especias, sedas. Su amo espera a Pedro en las termas.

0: Buenos días. Monitor, ¿estás preparado?
1: ¡Ah! ¡Oh, no!

0: No. Esas piedras hay que llevarlas arriba. Eso es. Arriba. Eso. Oh, ciudadanos, buenos días.
1: Buenos días.
0: Entonces... Ah, claro. Esperadme.
2: La constelación de los astros nos anuncia que habrá grandes cambios en Roma.
0: ¿Qué he venido yo a hacer aquí? Ah, sí, ya.
2: Dentro de unos días, acaso de unas horas, asistiréis a un gran acontecimiento.
0: César, guárdate de los idus de marzo.
3: Agradezco tu intención, amigo mío, pero no se atreverán. No. Tú también, hijo mío.

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0: bueno Kindler en asignarnos el área de la costa.
1: Sí, creo que tiene un corazón de oro debajo de la capa de concreto.
0: ¿Qué te parece, Boys? Aire fresco, cielo despejado, mar azul y una motocicleta, por supuesto. Oye, Boys, lo mejor de la vida es gratuito.
1: ¿Cómo gratis? Cuesta 25 centavos cruzar el puente. Es un asalto en despoblado.

0: ¿Dónde está? ¿Dónde está?
1: ¡Ey! ¿Qué se cree que está haciendo? ¡Auxilio! ¡Auxilio! ¡Auxilio de alguien! ¡Me robaron! ¡Llame a la policía, a los bomberos! ¡Maldición!

0: Mire, aquí están unas llaves.
1: Sí, pero estaban sentados en el auto ahí.
0: Sí, estuvieron sentados ahí
1: en el auto unos 10 minutos.
0: No, unos 15 minutos.
1: No supimos ni de dónde salieron.
0: Todo pasó tan rápidamente que casi no lo vimos.
1: Sí, sí, yo lo vi.
0: Salió del auto corriendo.
1: Era dos hombres. Y el auto era verde.
2: Mejor hablaré con la víctima.

0: dígame, ¿qué pasó aquí?
1: ¿Qué pasó? Me robaron, eso es lo que pasó. Se llevaron $100,000 en piedras preciosas.
0: ¿Se refiere al auto deportivo?
1: Sí. Un hombre se metió al auto y me empujó contra el asiento.
0: Entonces seguramente puedo identificarlo si lo ve de nuevo.
1: No.
0: Señoritas. Señoritas, tengan la bondad de volver a sus puestos para que puedan circular los vehículos.
2: Perdón, esto.
0: Gracias.
1: Bueno, ¿y a mí qué?
0: Los del departamento del alguacil querrán hablar con usted. Pronto llegarán. ¿Quiere estacionar su auto donde me estorbe, por favor?
1: Gracias.
0: A usted, señor.
2: Disculpe, señor. Son 25 centavos por derecho de puente.
0: Ese sujeto debe haberse entrenado en Daytona.
3: A mí me pareció como de gran premio.
0: Verifiqué la matrícula. Es robado. Ya avisé a la oficina del fiscal.
3: Ahí vienen ya.
4: Gracias, chicos.
3: Hicimos una transmisión. Aquí está la información de la víctima y testigos sobre el robo de joyas.
4: Y estas son las señas de los sospechosos. Gracias de nuevo.
3: Amigo, ¿puedes creerlo? Esos sujetos robaron 100,000 de los grandes en gemas. John, tenemos que ir a los cursos vespertinos. ¿Crees tú que tengamos tiempo suficiente para llegar?

patrulla motorizada. Protagonizada por Larry Wilcox como John Baker. Y Eric Estrada como Punch. Con ellos, Robert Mines.

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1: Será mejor apresurarnos. No me gustaría nada llegar tarde a otro curso de capacitación.
2: ¿Tres atropellos?
1: Oye, ¿quieres apresurarte?
3: ¿Qué?
1: No tienes que escribir tu informe aquí.
3: Sí.
4: En esta época del año, amigos, pueden suscitarse incendios en extremo peligrosos.
5: Hola, muchachos.
3: Hola, lamentamos el retraso.
1: Por una buena causa, un 211.
4: Ah, ya hablaremos de eso. Y ahora, ¿quieren sentarse o esperan quien los guíe? Y ahora, como iba diciendo, pueden suscitarse incendios en extremo peligrosos, particularmente en el Estado Dorado, cerca de New Hall, y en el tramo a lo largo del viaducto San Diego, al norte de Paso Sepúlveda. Así que mantengan los ojos bien abiertos para detectar malezas en llamas y no teman detener a cualquiera que arroje un cigarrillo encendido. Ahora un informe del departamento del alguacil. Hubo un robo en la caseta de cobro del puente St. Vincent Thomas en San Vista. Un civil comerciante en joyas fue despojado. Baker y Poncharello estaban en la 1097, así que fueron después de que los bandidos huyeron con más de $100,000 en joyas. Eran dos hombres en un veloz auto deportivo identificado como Jaguar. Baker los persiguió, pero lograron escabullirse en la zona de la marina. Resultó que el auto era robado. Baker, no tiene que anotar todo eso. Usted estuvo ahí. Baker.
3: Oh, es que no quería olvidar nada, sargento.
4: Bien, abróchense los cinturones y conduzcan con cuidado.
1: Es hora de partir.
3: Sí, un momento.
1: Oye, ¿qué tanto escribes, eh?
3: Estoy poniendo al día mi correspondencia.
1: Así que tus cartas de todos los días dicen que vino Johnny.
6: Extremo sur de la bahía, tienen un 1182 en Boulevard Palos Verdes. Un camión con provisiones.
1: Es nuestro punto, vamos.
3: Fritz.
7: Sí.
3: Avisa a control que vamos en camino.
7: Bien.

0: Echaré un vistazo. En un momento estaré contigo.
1: ¿Está bien?
2: No lo sé.
1: ¿Está herido?
2: No lo sé.
1: ¿Sabe qué pasó?
2: Bueno, estaba haciendo un viaje feliz y creo que un neumático se reventó porque de pronto estaba luchando con el volante y haciendo un ángulo de 180. Era un viaje feliz de lo más tranquilo, ¿comprende?
1: Sí, créanme que lo siento. Yo he tenido varios así. ¿Cree que pueda salir de la cabina?
2: Sí, creo que sí.
1: Entonces, déjeme ayudarlo.
0: Adelante, adelante, circulen. ¡Circulen! ¡No se detengan! ¡No se detengan! ¡Usted sí!
2: ¡Dios mío! ¡Mire!
1: ¡Uf! ¡Cuántas cebollas!
2: ¡Como 3 toneladas!

0: ¿El chofer está bien?
1: Bien, está bien. Pero por favor no llores, John. Hay peores situaciones que esta, ¿no crees? Como tener a Hitler por jefe.
0: No, no. Yo no podría vivir sin ti, Punch.
1: Ya sé lo que sientes. Y quiero que sepas que eres el mejor compañero que alguien podría tener.
2: ¡Alto, alto! ¡Deténgase un momento, por favor! Ya está.
3: Bueno, ¿cuál es la historia aquí, muchachos?
1: Una triste historia, cebollas, sargento.
2: Sí, cebollas jugosas y frescas.
3: Pues hay que asegurarse de que tenga un final feliz.
1: No hay problema, sargento. Haré que retiren el camión.
3: Siempre está discurriendo, Frank. ¿Llamaron a transmisiones?
2: Sí. Barixa y Fritz están en camino. ¡Alto, alto!
3: Excelente. Oye, ¿tienes un pañuelo?
2: Sí.
3: No, mejor no. Gracias.
2: No tengo otro. ¡Avancen!

0: Señor, tiene que retirar el camión del camino. Yo voy a decirle lo que tiene que hacer, ¿de acuerdo?
1: Sí, señor.
2: 4, número 1, 1, 9, unidades 4 y 5, preséntense en el lugar de inmediato.
0: Listo, señor. Un poco para atrás, por favor. No, no, no, no, no. Así no saldrá. ¿Listo para avanzar? Despacio. ¡Ey! ¡Ey! ¡Le dije que despacio! ¡Le dije que despacio! ¡Ey, pero deténgase! ¡Deténgase! ¡Deténgase!

0: Parece que dije lento, señor.
1: Recuérdame obsequiarte un desodorante, Punch.
2: ¿Qué pasó con nuestro compañerismo?
1: Terminó cuando te cebollaron.
2: Puedo conseguirme otros compañeros en cualquier restaurante francés.

0: Era el auto de la señora Downey, ¿verdad?
1: Sí, John, ni más ni menos. Acompáñame a los vestidores. Quiero cambiarme este uniforme.
0: Es urgente.
1: ¿Y tomamos una ducha?
0: Por supuesto. Permítame
2: su atención, por favor. No
1: sí,
2: puedo
1: señora.
2: Perder el tiempo. Tengo horas aquí.
1: Sí, señora.
2: Ah, aquí está usted.
1: Disculpe.
2: Ya era hora de que llegara.
1: ¿Cómo está usted, señora Downey?
2: Sabe que llevo más de una hora esperándolo. Quiero que arregle esto.
1: ¿Qué? Discúlpanos, Barclay. Señora, si hablamos un instante...
2: Sí, quiero que lo arregle.
1: ¿Arreglarlo?
2: Sí, arreglarlo. Págale algún sujeto para que así no aparezca en mi excelente registro de conductor.
1: Pero, señora, verá usted, mi compañero y yo no tenemos la autoridad...
2: Fue ese terrible oficial Polichinela o algo por el estilo. Ese fue, sí.
1: Es solo una infracción por dejar su auto estacionado donde no debía. Por $2, así que si usted...
2: El pago es lo de menos. Soy una ciudadana respetuosa de la ley.
1: Naturalmente que el dinero es lo de menos. Lo que pasa es que esto no incumbe a nuestro departamento. Es del departamento de policía y nosotros somos de caminos.
2: Todos son amigos, todos están confabulados.
1: Sí, confabulados, claro que sí.
2: Así lo pensé.
1: No, confabulados no es la palabra.
2: Si mi tercer esposo viviera aún, yo no me encontraría aquí. Él solía arreglar las cosas en un santiamén, en un instante.
1: Naturalmente que sí, tiene usted toda la razón. Arreglaré esto en su nombre, señora Downey, y lo arreglaré de inmediato.
2: Así está mejor. Sabía que haría lo que tenía que hacer. Y es que usted es un magnífico pies plano.
1: Claro. ¿Pies planos?
2: Y ahora venga conmigo. Por favor, no se resista.
3: Es que...
2: Venga conmigo. Pronto. Rápido.
1: Pase, señora.
2: Bien, bien.
1: Ahora baje un escalón más.
2: ¿Un escalón más? Muy bien.
1: Cuidado.
2: Ya está.
1: Conduzca con cuidado, señora Downey.
2: No tiene que preocuparse por mí. Llevo 70 años conduciendo sin un rasguño.
1: Sí, eso se puede notar. Por el auto. Es un hermoso auto. Acomódese.
2: Ah, es una belleza, aunque sí es algo estrecho.
1: Sí.
2: ¿Quiere tomar una galleta?
1: Oh.
2: ¿Están recién hechas?
1: Sí. Sostenga esto mientras tomo una.
2: Sí, tómela.
1: Gracias. Oh, son mis favoritas, galletas de patrulla.
2: Ay, usted es patrullero.
1: Sí.
2: Tenga su patrulla, patrullero. ¿Entiende?

0: Mi madre sabe que soy bonito, no soy vanidoso y Dios sabe que tengo con qué serlo.
1: Ya quedé como nuevo.
2: Hey, ¿qué es eso?
3: Es una infracción de la señora Downey. Me rogó que se la arreglara.
1: ¿Y vas a hacerlo?
3: Voy a pagarla, porque es más fácil que explicarle que tiene que hacerlo ella. Además, hace unas galletas exquisitas.
1: Está exquisita, ¿eh? Todos tienen su precio. ¿Para qué tantos libros? ¿Que los coleccionas?
3: No.
1: Entonces, ¿qué haces con ellos? A ver, dámelos.
3: ¡Suelta! Es que simplemente me gusta leer.
1: El Caballero Azul, los nuevos centuriones...

0: al mirador de Joseph Wambaugh, ¿eh?
1: Pues es un estupendo escritor, ¿no te parece?
0: ¿Qué te pasa? ¿No es suficiente jugar a policías y ladrones todo el día?
1: Pero Ponch, él es policía, es uno de nosotros. Un hombre que en su tiempo libre escribe sobre sus experiencias personales, cosas que le han pasado, cosas que ha visto, gente para quien ha trabajado. Escribe lo que es en verdad un policía, con todas sus peripecias y su entrega al deber. Además, se ha vuelto famoso y rico.
0: Oh, esperaré a que exhiban la película. Parece su representante.
1: Ya hicieron películas de sus libros. Nada menos ahora están exhibiendo una...
0: Esperaré entonces a verla por televisión. Si alguna vez arreglo mi televisor. Oye, si te lo traigo, ¿me podrías hacer el favor de revisar mi televisor?
1: Desde luego, Ponch. Tráemelo, lo revisaré y trataré de componerlo.
0: Bien, así lo haré.
1: Cuando quieras. Muy bien, amigo. La grúa vendrá en unos minutos.
2: ¡Mira, John!

0: veamos qué pasa. ¿Está bien? ¿Todos están bien?
1: Bien, sí, oficial. Afortunadamente nada pasó.
0: Quiero que dejen la carretera y permanezcan en el acotamiento.
2: Por favor, vaya usted carretera abajo y permanezca en el acotamiento.
1: Sí, señor.
2: ¿Está usted bien?
0: Sí, estoy bien, pero hay un sujeto en el taxi.
2: No se preocupe, yo cuidaré de eso. Usted camine hacia allá y quédese dentro del acotamiento.
3: Sí. Por favor, sáquenme de aquí pronto.
2: ¡Intente por la ventanilla!
1: ¡Ya lo hice! ¡No baja!
2: ¡Calma! ¡Lo sacaremos dentro de un momento! ¡Necesita tener calma!
1: ¡Sáquenme de aquí!
2: ¡No se deje ganar por el pánico! ¡Lo sacaremos!
0: ¡Adelante! ¡Adelante! ¡Circulen! Por favor, encárgate de la circulación. Voy a ayudar a Punch.
4: Sí, John.
0: ¡Adelante!
2: Le repito que lo sacaremos de aquí de inmediato.
3: ¡No puedo esperar! ¡Sáqueme de aquí!
2: ¿Por qué no?
1: Porque hay una bomba en mi auto.
2: ¿Qué?
1: ¡Bomb!
2: ¿En serio?
1: ¡Sí, aquí atrás!
2: ¡Es cierto!
0: ¡Hágase a un lado y cúbrase la cara! ¿Qué espera? ¿Qué espera? ¡Salga de ahí! Tenemos que encontrar alguna forma de sacar la bomba.
5: Encárgate de él, Punch.
2: Sí. Ponga su mano izquierda sobre la cabeza. ¿Cómo que una bomba? ¿Qué clase de bomba?
1: No diré nada.
2: ¿Está activada? ¿Cuándo estallará?
1: No diré nada.
2: Adelante, fue un placer saludarlos. Adelante.
0: Alguacil, venga un momento. Tenemos un problema. Hay una bomba en esa limusina.
6: Hay que detener el tránsito.
0: Convendría detenerlo de ese lado, ¿verdad?
2: Háganlo.
0: ¡Alto! ¡Alto! LA 157 Mary 3, clave 33. Tenemos una bomba en la carretera.
6: Amigos, hagan el favor de sentarse ahí para que quede despejada la supercarretera.
0: Estamos en 1097 Hollywood en Belmont. Notifique oficina del alguacil, escuadrón de bombas y S4.
7: ¡Auxilio! ¡Auxilio! ¡Auxílieme a alguien, por favor! ¡Alguien que me ayude! ¡Ayúdeme! ¡Alguien! ¡Por favor! ¡Ayúdenme!
2: El tiempo corre deprisa, John. Hay que apresurarse.
7: Sí.
2: ¡Vamos, saquémoslo!
7: Gracias.
2: Vamos, listo, John, listo.
7: ¡No, no! ¡Me lastiman! ¡Me lastiman! Ay.
2: Creo que no hay que moverlo, ¿verdad?
0: No hay manera de sacarlo, Ponchi. Está atrapado.
7: Ay, ay.

0: Escuche, joven, trate de tener calma. Pronto lo sacaremos de aquí. La brigada de auxilio está por llegar.
1: ¿Cómo están las cosas?
2: Hay una bomba en la parte de atrás del auto y una víctima debajo de él.
1: Tendremos que horadar la parte de atrás para sacar la bomba.
0: ¿Qué tal se siente?
3: He visto mejores días.
0: Escuche, lo sacaremos de aquí en un momento, así que no se desespere.
3: Creo que puedo incluirlo en mi agenda.
0: Bueno.
3: Sargento, no creo llegar a ninguna parte en eso.
0: Sí, creo que tiene unos cuantos rasguños, ¿no es cierto? Tranquilo, tranquilo, conserve la calma, ¿eh?
4: Oficial, ¿quiénes son esos?
5: No hay por qué preocuparse.
4: Es que no entiendo.
5: Espere.
4: ¿Esos hombres a qué han venido aquí?
5: Es solo una medida de precaución. Sean tan amables de retroceder un poco.

0: ¿Qué está sucediendo, oficial?
1: Están tratando de mover el auto.
0: No lo creo. Visten de asbesto y con eso no se mueven autos.
1: Trate de calmarse, amigo. Todo saldrá perfectamente.

0: Ya sé lo que ocurre.
1: No pasa nada.
0: Asbesto. Eso significa fuego o bomba. Y yo no huelo humo. ¡Es una bomba!
2: Tranquilícese, no se mueva o se lastimará.

0: Dígamelo. Hay una bomba en ese auto, ¿verdad?
1: Escúcheme, escúcheme. Había una bomba, pero ya la desactivaron.
2: ¿Ya no hay peligro?
1: No.
2: Oh, gracias a Dios.
0: Se quedó conmigo sabiendo que esa cosa estallaría en cualquier momento.
1: Oh, bueno, usted me incluyó en su agenda. ¿Qué quería que hiciera?
0: Gracias, señor, gracias.
3: ¿Quién es?
1: Soy Punch. Vine a traerte mi televisor.
3: Está bien, Punch. Espera un momento.
1: Tienes visita, ¿eh?
3: Sí, tengo visita.
1: ¿Es una secretaria? Adiós, encanto.
4: Oh, un momento, ¿a dónde vas? Te arreglaré tu televisor, pero tardaré un poco, así que ¿por qué no lo dejas?
1: Y perderme el partido de esta noche solo te llevará unos minutos, John.
4: Sí, bueno, está bien. Lo pondré aquí y lo revisaré después.
1: Como quieras. Tu casa me gusta mucho. Sabes vivir como la gente y esta cosa loca me encanta. ¡Espuelas! ¡Es increíble, John!
4: Creo que solo está fundido un fusible, Punch.
1: Silla de montar, soga, estéreo, libros, máquina de escribir. ¡Hey, John! ¿No tienes ahí una secretaria? Balas y libros. Libros y trabajo.
4: Un momento, Punch.
1: ¡Hey, John! ¿Qué es eso?
4: No es nada de importancia. Es mi vida privada, ¿eh? Te dejaré leerlo después.
1: ¿Punch es amonestado? ¿Punch pierde su motocicleta? ¿Punch rasga su pantalón?
4: Sí.
1: ¿Punch cae sobre el barro?
4: Sí.
1: ¿Estás escribiendo un libro?
4: No te alteres.
1: ¿Escribiendo un libro sobre mí? ¿Cómo pudiste hacerme eso, John?
4: Vamos, no te preocupes, ¿quieres?
1: ¿Cómo que no me preocupe? Lo que no sabe Gitter de mí, lo sabes tú y lo tienes anotado en esta
4: no
1: tabla.
4: No digas tonterías.
1: Estás poniendo los clavos en mi féretro, compañero.
4: Tranquilízate, ni siquiera he usado tu nombre. Mira.
1: ¿Frank Poncha libros?
4: Interesante, ¿eh? En realidad yo no lo descubrí. Fue la señora Downey, la de las galletas.
1: Estupendo. Espero sepas escribirlo cuando lo pongas sobre mi tumba.
4: No exageres, Punch. No lo tomes tan en serio.
1: No exagero. Considero la libertad condicional. ¡El desempleo!
4: Piensa en la fama, la fortuna y... ¿Qué hace el sargento en la televisión?
1: ¿Eh? No sé. Escuchemos.
5: Los ladrones de la caseta de pagos, como ahora se les conoce, han vuelto a las andadas. El último asalto tuvo lugar en el puente Trestle, en la zona de la Marina, pero esta vez fue algo más intrincado. Comenzó en el banco de valores en depósito, donde los sospechosos eligieron a su víctima un correo de dinero afianzado que iba a recoger $50,000.

0: rápidamente escaparon en el auto deportivo, pero pueden tener la seguridad de que tenemos todo hombre disponible en alerta para localizar a dichos sospechosos.
1: Pues muchas gracias, sargento. Habló para ustedes el oficial de la central de Los Ángeles de la Patrulla de Caminos de California.
2: Esos sujetos son implacables.
3: Sí, justamente bandidos que merecen un justo golpe.
2: Sí, pero lo difícil es dárselos. Será mejor que te vayas si no vas a perder tu partido.
3: John, no me gusta nada esa idea de tu libro, ¿eh?
2: No importa, Ponch, te gustará después. Te propongo que nos veamos mañana media hora antes del turno. Te leeré algunos fragmentos.
3: De acuerdo, como tú quieras.
2: Pero ten presente que mi carrera está en juego.
3: Ponch.
2: ¿Qué?
3: Oh, gracias.
2: Disfruta del partido. Bueno, sigamos con Ponchalibros. La flamante y negra limusina nos pasó a gran velocidad, como intentando romper... ¿Me estás escuchando?
3: Sí, sí.
2: Romper la barrera del sonido cuando mi compañero Frank Ponchalibros se lanzó heroicamente en tenaz persecución.
3: ¿Heroicamente?
2: Ajá.
3: Sí, sí tienes razón. Creo que fui heroico.
2: Sí, y aún cuando la bomba estaba en la limusina, él ganaba preciosos segundos. Tic-tac, tic-tac, tic-tac. Mi compañero arriesgó su joven vida temerariamente protegiendo y confortando a la inocente víctima.
3: ¿El público leerá eso sobre mí? Tal vez hasta le pidan autógrafos y fotos.
2: Claro que sí, Punch. Ahora escucha esto. Cuando de pronto mi compañero Francis Ponchalibros, como un soldado romano, tomó su caballo de acero.
3: ¿Como un soldado romano?
2: Me gusta eso. Sí, ya sabía que te iba a gustar. Y al aparecer en la carretera... Ahí va uno, Ponch.
3: Dirigió su poderoso caballo de acero.

0: Buen intento, ¿eh?
1: No comprendo qué quiere decir.
0: Sabe que no puede conducir por aquí a menos que lo acompañen dos o más pasajeros.
1: Si quiere disculparme, traigo a dos pasajeros. ¿Quién dice que Zorro no es pasajero?
2: Un momento. Por pasajeros entiende seres humanos, no canes.
1: Pues yo lo considero como un ser humano. Y más vale que tenga cuidado, oficial. A Zorro no le gusta que lo llamen can.
2: Ah, qué tierno.
0: ¿Puedo ver su permiso de conducir y su registro, por favor?
1: Créame que pierde su tiempo si cree que voy a pagar esto. Veré que pase la mitad de su vida en los tribunales.
0: Es su privilegio, señor.
2: Ah, yo cerraré la cajuela.
0: ¿Punch? Sírvase bajar del automóvil, por favor.
1: Oficial, estas cosas no le incumben.
0: Pasen para atrás. Sí que traen ustedes equipaje.
1: Repito que estas cosas no le incumben.
0: Es posible, pero ¿puede decirnos cuál es su negocio?
1: Aparatos.
2: ¿Aparatos nuevos?
1: Sí.
2: ¿Incluyen migajas en los tostadores?
3: Sí, también negociamos en aparatos usados.
2: Ajá. ¿Y tienen recibos de estas cosas?
1: No traigo ninguno.
0: ¿Dónde está su tienda?
3: En Bakersfield.
2: ¿Ah, sí? Yo soy de ahí. Es pasando el abasto y bajando por la...
1: No está en Bakersfield. Me está más bien hacia Lancaster, ¿verdad? Ajá.
2: ¡Qué coincidencia! Yo también soy de Lancaster. Vi la luz ahí.
1: ¿De veras?
2: Sí. Es un pueblo pequeño. Todo el mundo se conoce.
1: ¿De veras?
2: Sí. Y no recuerdo haberlo visto.
1: Bueno, es que en realidad la ciudad no es...
2: Bueno,
1: Lancaster,
2: amigo, creo que las ciudades se le agotaron. ¿Quiere darme su permiso de conducir y su registro? Gracias, señor. Oye, mira quién viene. Hey, John, ¿podrías decir que yo vi al perro primero? Creo que así quedaría mucho mejor tu libro de anécdotas.
4: ¿Libro? ¿Cuál libro?
2: John está escribiendo un libro sobre nosotros. Nuestras diarias experiencias en los caminos.
4: ¿Es cierto, John?
2: Sí, sargento. No he escrito mucho aún, pero creo que...
4: Pero es que no puede escribir un libro sobre el departamento sin antes preguntar.
2: No comprendo.
4: Antes que nada, tiene que ir al capitán, luego al comandante de división, al ayudante del comisionado... Al comisionado, ser aprobado, luego los hechos son aclarados a través de nuestro departamento legal en Sacramento. Desde luego, todo debe hacerse por triplicado.
2: ¿Triplicado? ¿Y por qué tanto trámite?
4: Ah, el departamento es muy quisquilloso respecto a juicios, así que la oficina del fiscal de distrito tendrá que verse involucrada.
2: ¿La oficina del fiscal de distrito? ¿Qué tengo que hacer? ¿Prestar juramento o qué?
4: No, déjame explicarte. Todas las historias sobre las patrullas de caminos deben ajustarse a la imagen de los oficiales involucrados, especialmente si son reales.
2: John está haciendo un gran trabajo sobre eso, sargento. Yo soy un soldado romano.
4: ¿Eres un qué?
5: 15-7 Adam, Los Ángeles. Verifique vehículo sospechoso. Un Mercedes último modelo. Caseta de pago del puente Columbus. Posibles sospechosos 211.
4: Bien. Repitiendo, ustedes son soldados romanos. ¿Quieren atender eso?
2: Vamos, Punch.
0: Hey, toma uno.
1: Gracias.

0: Llamen a la policía.
1: ¿Qué pasó?
2: No sé, tuvieron suerte.
1: Pues nosotros no, porque el motor no enciende.
2: Abandonemos el auto. Usted, salga de ahí, pronto. ¡Oh! ¡Oh!

0: ¿Están bien? Pon la mano izquierda sobre la cabeza.
1: Creo que tus días de carreras terminaron.
0: Además, tuviste suerte de salir caminando. Bear y Fritz, llévenlos a Parker. Nosotros haremos el papeleo.
2: Está bien.
0: Como tú dijiste, justamente criminales, justo golpe. Pero a ti te toca hacer el informe.
3: Sí, sí, claro. Y diga algo así, ¿eh? El puente levadizo ascendió como un cañón gigante. No, no, no, eso no está bien. Algo así, mira. El puente levadizo ascendió como un gigante.

0: Cruzamos los caminos como balas buscando el blanco.
1: Eso es lo que yo quería decir, amigo. Tenemos aquí un éxito literario.
0: ¡Claro!
1: Podemos ganar un millón.
0: ¿Qué pasa? ¿Dijiste podemos ganar un millón?
2: Somos compañeros, ¿o no?

0: estupendo para la moral de la fuerza, de veras que sí. Porque puedes decirlo como es en realidad, discernimiento, eso es lo que lo hace bueno, enterarse que tienen sujetos como tú y yo en el equipo. Será una fabulosa película, pero ¿quién va a encarnarme a mí? Tal vez Jack Nicholson es un buen actor, pero no es tan guapo como yo.
1: Hay muchos que pueden hacerlo, Sierra.
0: Sí, claro. Tal vez consigamos a Robert Redford, ¿eh? Pero tiene que adelgazar, desde luego. ¿Sabes? Tengo que comenzar a pensar qué haré con mi parte de regalías. Es que es mucho dinero. Lo primero que voy a hacer es comprar neumáticos nuevos para mi casa rodante. Luego tal vez haga un viaje. Tal vez vaya a Monte Carlo. Oye, ¿qué demonios haces?
1: ¿Para qué hacernos ilusiones? No soy escritor.
0: Un momento, ¿cómo que no eres escritor? ¿Ya lo olvidaste, John? ¿El sol acariciando los autos que pasan? ¿El soldado romano dirigiendo su poderoso caballo de acero, eh? ¿El puente levadizo que se levanta como un gigante que se acuesta?
1: Vamos, Punch, ya despierta.
0: Ey, como sea, eres estupendo, eres mejor que Salgari.
1: Pero es que no comprendes, son solo adjetivos, adjetivos que copio de novelas de otras personas, del diccionario, de todas partes, es como con Gitter. Piensa en los trámites, las copias por triplicado que tengo que presentar si es que quiero escribir mi libro.
0: ¡Eso es lo de menos! ¡Yo te ayudaré! Piensa en mí, John, piensa en mi público.
1: He estado pensando, ¿y sabes qué? Que sinceramente no creo que el público esté listo para recibir a Francis Poncha Libros.
0: ¿Eh?
1: Lo siento, Poncha.

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0: está, a la derecha. Colócate atrás.
1: No me pondré al frente.
0: Atrapa, vamos, vamos. Hasta allá, como 200 metros.

¡Cuidado! ¡Cuidado! ¡Gracias, se encienda! ¡Cierra la mitad! ¡Sigue cerrando! ¡Sigue cerrando! ¡Vamos! ¡Sigue así!

0: Liberen a Willy.
1: Disculpe, mi madre me trajo aquí, pero olvidó darme para mi pasaje. ¿Podría prestarme algo? Gracias, señora. Que tenga buen día.
2: Señor,
1: muchas gracias.
2: No tengo para el pasaje. ¿Podría prestarme un dólar?
3: Lárgate de aquí.
1: Disculpe, señora, discúlpeme. Mis amigos y yo tenemos un problema. Gastamos todo nuestro dinero en el museo y tenemos que tomar el transbordador. ¿Podría ayudarme?
4: Supongo que sí.
1: Es muy poco.
2: Caray, tengo hambre.
1: Me estoy muriendo de hambre.
2: Váyanse.
1: Ahora.
2: ¡Rápido, Jess!
5: ¡Oigan! ¡Muchachos! ¡Vengan acá!

0: Dámela, Jess.
1: Muy bien.
0: Muy bien.
1: ¡Corran! ¡Corran! La primera vez que fui ahí me fue muy mal. Mi madre me dejó camino a su trabajo en Houston. Jamás la volví a ver. No me importa. La odio de todas formas. ¿Saben qué? Podría comerme uno como este todos los días. Sí, pues yo me...

0: escapé.
1: ¿Qué? ¿Te escapaste de Cooperton?
0: Por supuesto que sí.
1: Sí, claro.
2: Es verdad, escapamos. ¿Tú qué sabes?
0: Te vigilan como si fueras a atacar por la espalda. Yo tuve que esperar hasta que unos padres adoptivos me sacaran. Después me escapé.
2: Tal vez somos más listos.
1: Cómetelo.
2: Por supuesto.
0: Quiero un lugar mío. Como un apartamento o algo así.
2: Sí, claro. Para ti y para mí. Buscaremos a alguien más. Con mi cerebro y tu brillante personalidad seremos ricos.
3: ¡Sigue, compañero!
0: ¡Ven conmigo! ¡Por aquí!
3: ¡Rápido! ¡Rápido!
0: ¡Muévete! ¡Vamos, vamos! ¡Muévete! ¡Vamos, abajo! ¡Aquí! ¡Ciérrala! ¡Rápido, rápido! ¡Rápido!

0: Perry.
1: Tal vez

0: imbécil! ¡La policía! ¡Corre!
1: ¡Ahí está! ¡Detente, chico! ¡Va a las escaleras, Jim! ¡Espera, hijo! ¡Basta! ¡Basta! ¡No te resistas! ¡Quieto! ¡Quieto!
2: Allanamiento, comportamiento malicioso, vandalismo, resistencia al arresto. ¿Hay algo más que deba saber, Jesse?
3: Sí, robé unos bancos. ¿Hay algún problema?
2: Sí, fue una suerte que solo estuvieras 3 días afuera. Siéntate.
3: ¿Me echaste de menos, Dwight?
2: ¿Estaba Perry contigo en esto?
3: ¿Perry cuál?
2: No mientas. No te pases de listo conmigo. Yo odio los teléfonos y me volveré loco por tantas llamadas que tuve que hacer con la policía y los del acuario para ayudarte, hijo. ¿Y sabes qué? Tuviste suerte esta vez. Pude evitar que fueras a la corte. Y tú tendrás que limpiar los garabatos que pintaste en el acuario. Ah, será tu forma de pagar. ¿Hay algún problema?
3: Sí, porque tengo que limpiarlo.
2: ¿Sabes? No sé por qué me involucro con ustedes. En primer lugar, no debía dedicarle tanto tiempo a ustedes. Pero si vuelven a meterse en problemas, no los volveré a ayudar. Me iré. Los dejaré con las autoridades juveniles. Los supervisarán y controlarán. Estarán en el tribunal de menores. Eso es la cárcel, hijo. Y no podrán salir.

0: Está bien, mira. La petición continúa. Los gringos te adoptarán. No quisieron saber acerca de este incidente.
1: ¿Qué les pasa?
0: Oh, ya veo. Porque te quieren en su hogar. ¿Tiene que haber algo malo con ellos?
1: ¿Tú qué crees?
0: A ti te protegen las leyes infantiles y aún tienes oportunidades. No te recomendaría perderlas, pues son pocas. Aprovechalas. ¿Lo entiendes? Bien, ¿tienes alguna pregunta sobre algo de esto?
1: ¿Algo de mi mamá?
0: ¿Aún quieres saber de tu madre?
1: Solo quiero saber si está bien.
0: No hemos sabido de tu madre en 6 años, Jessie.

0: Ya puedes salir, amigo.
1: Hola, Jesse. Hola, Dwight.
0: Hola, ¿cómo estás, Annie?
1: Bien, ¿y tú?
0: Pues ha sido un poco largo el día para ambos.
2: Hola, Dwight.
0: Hola.
2: Qué bueno que llegaste. ¿Puedo ayudarte con eso?
1: No. Bien, ¿por qué no vamos adentro y nos preparamos para cenar?
0: Bien, Glenn. Tengo algo de papeleo para ti. Siempre tenemos que firmar papeles. Acabo de comprar un auto y con los contratos y todo fueron 37 páginas.
2: Esto es provisional, aún no me comprometo.
1: ¿Te interesan las computadoras, Jesse?
3: No.
1: Bueno, podría enseñarte. Yo acabo de aprender este verano.
3: No me interesa.
2: Pues ya somos dos.
1: A mí hasta hace poco, porque quiero una carrera como periodista. Soy maestra y pues voy a pasar todo el verano escribiendo. Un par de periódicos ya han comprado mis artículos. Aún no me pagan nada.
2: Adelante, solo puede servirte.
1: La verdad, así es como conocí a Dwight. Hice un artículo sobre Cooperton.
3: Dwight es un tonto.
2: ¿Qué es lo que te interesa, Jesse?
3: No me interesa hablar cuando como.

0: Esta es tu habitación.
1: Nuestra alcoba está abajo. Y la verdad, tú tienes la vista más bella de la casa. Adelante, ábrelo.
0: Es un obsequio de bienvenida. ¿Puedes abrirlo cuando quieras?
1: Te compré algunas cosas. Algo de ropa, calcetines y son de color azul. Dwight dijo que te gustaba.
2: Ay.
1: En fin, pruébatelos y si no te agradan, pues los cambiamos.
0: Bueno, te dejaremos solo. Si necesitas algo, estaremos abajo. Buenas noches, Jesse.
1: Estoy feliz de que estés aquí. Que descanses.

Jess, ¿recuerdas la vuelta antes del puente? Es la calle 88. Mi taller está muy cerca de ahí. Si sigues 6 calles más, pues estarás en casa. ¿Podrás encontrarla? Bueno, cuando estés adentro, busca el acuario. Ahí está Randolph. Sí, gracias.

0: Terminaré con este.
1: Rich, empezaré con la sección C.
0: Está bien.
2: Señor, ¿sabe dónde puedo encontrar a Randall?
0: Sí, vive en esa casa, en la playa.
2: Gracias.

0: Vaya. ¿El artista regresó? Bienvenido. Hemos estado admirando tu trabajo por aquí. Pero todo lo bueno debe terminar. Debes hacer que tu creatividad vuelva a su origen. ¿Sabes qué hacer con eso?
1: Sí, claro.
0: Bien. Volveré.

0: ¿Qué haces arriba?
1: Nada.
0: Pesa más de 3 toneladas. Sus quijadas te podrían convertir en polvo. Cuando Willy está molesto, debes respetar su espacio, ¿lo comprendes? No lo molestes y él no te molestará, ¿entiendes?
1: Sí. Sí.

0: Damas y caballeros, niñas y niños, recuerden que los leones marinos se presentan 4 veces al día y su pase al parque marino les permitirá verlos. Las funciones son a las 10, 12, 2 y 4. Como pueden ver, Olivia y Belinda esperan su almuerzo.
1: Mira, Belinda, Belinda, tenemos un público muy hermoso, ¿verdad? Claro. Te ves muy hermosa. Dale un beso. ¿Acaso no están avergonzadas? Ahora despídanse. Digan adiós.
0: Demos un gran aplauso a Olivia y Belinda y a su entrenadora, Ray Lindley. En unos minutos más, damas y caballeros, podrán admirar a Willy, nuestra extraordinaria ballena, aquí en el tanque principal.
1: El niño pintor, ¿verdad?
2: Yo soy.
1: No debiste pintar el cristal.
2: Lo siento.
1: ¿Te agradan las ballenas?
2: Solo ella.
1: Pero a él no le agrada a nadie, así que ten mucho cuidado. Willy es extraño. Especial y extraño.
2: ¿Y qué? ¿Quién no?

0: ¿Quieres jugar?
1: ¿A qué?
0: Sí. Me gusta lanzar pelotas de vez en cuando. Desde la primaria tengo este guante. Solía sentarme, lo escupía, lo golpeaba. Para que se pusiera suave, mira. Esto está bien, ¿eh? Vamos.
1: ¿Cuánto te pagan por ser mi carcelero?
0: Carcelero, ¿eh? Sí, señor. Hice el gran negocio contigo. Es increíble. Me está lloviendo dinero. Con esto y $1,000,000 podré retirarme cuando tenga 300 años. Mira, vas a tener que ayudarme un poco. ¿Está bien? Dwight dice que debo tener reglas para ti. El problema, pienso, es que he sido mejor para romperlas que para obedecerlas y... Así que debes decirme qué necesitarás.
1: ¿Me lo preguntas?
0: Sí, tú eres el experto.
1: Yo no sé de reglas.
0: Vamos, un chico como tú, muy listo, muchos problemas. Dime algunas reglas.
1: Está bien. Una regla. La tengo. La primera regla es... Debes darme dinero cada semana.
0: Cada semana. ¿Ahora qué sigue?
1: No lo sé, aún no he pensado en otra.
0: Pues mientras estás pensándolo, debes estar en la cama para las 10 y a tiempo para desayunar. Y debes estar en casa a más tardar a las 7. No debes alejarte mucho y desaparecer sin avisar a alguien. Necesitamos saber dónde estás.
1: ¿Está bien?
0: Pequeño,

0: Pues no hay nada de gracioso en eso, Willy.
1: ¿Se divierte mojando a las personas?
2: Sí, así es. Si no logro enseñarlo a actuar, nadie lo hará. La orca es lista y amable. Willy es listo e impredecible. ¿Te agrada, verdad?
0: Sí.
2: Bien. ¿Quieres ayudarme? Ventral rota, tíralo. Mira, este está bien. Este está mal. Está bien, está mal. Debo escoger todos los días lo que Willy puede comer de esta basura que le compran.
0: Willy es de la clase asesina, ¿verdad? ¿Puede matarnos?
2: No, las orcas cazan, comen peces. Pero a veces comen pulpos, calamares, aves, tiburones. Y a Willy le gusta el salmón. Es su delicia.
3: Hola, señor pescado. Hola.
0: Bien.
2: Debes ir a tu trabajo.

0: Debes ser especial, chico. Por eso Willy no te devoró.
1: ¿Cómo qué?
0: Ah, no lo sé. Sangre buena, magia especial.
1: No creo.
0: Entonces solo tienes mucha suerte. ¿Eso te gusta más?
1: Willy no tiene problemas conmigo. Nos apreciamos mucho.
0: ¿Se aprecian? ¿Willy te salvó?
1: Sabe, no sé por qué todos tienen un grave problema con él, solo porque...
0: Es que no quiere visitantes en su tanque. ¿Qué demonios hacías ahí?
1: Fui a despedirme. Terminé el trabajo. Y no quisiera irme.
0: Pues tal vez...
1: ¿Qué cosa?
0: Una superstición. Las orcas. ¿Has visto los ojos de Willy?
1: Ajá.
0: Esos ojos descubrieron las estrellas mucho antes de que el hombre fuera siquiera un suspiro en la madre tierra. Pueden ver el alma de un hombre. Willy jamás mira a Rey o a mí. Tal vez a ti sí. Parece que tus padres están despiertos.
1: No son mis padres.
2: Jesse, ¿dónde has estado? Estás empapado.
1: Estaba en el trabajo.
3: ¿Escapaste de la casa a mitad de la noche para limpiar pintura? Eso es asombroso.
1: Me caí al tanque.
2: ¿Al de la ballena?
3: Por favor, ¿alguien quiere decirme qué demonios está pasando aquí?
1: Resbalé y me caí al tanque. Es mi culpa.
3: Qué bien.
0: Amigos, me llamo Randolph.
3: Randolph, ¿cómo ha estado? Yo soy Glenn y ella es mi esposa.
0: Hola, Annie. Estuve supervisando a Jesse. Ha hecho muy buen trabajo. Limpió todo, estuvo ayudando en otras áreas y tiene amigos. La verdad es, nos serviría el resto del verano si a ustedes les parece. Puede con el trabajo, también le pagaremos algo. ¿Qué opinan?
1: Sí, sí, quiero eso, por favor.
3: ¿Finalmente hay algo que te interese, Jess?
1: Ajá.
2: Pues me parece bien, pero de día, no más escapadas por la noche.
1: Está bien, prometo no hacerlo.
3: Solo sé honesto con nosotros desde ahora, ¿está bien? Si hay algo que necesites, dínoslo. ¿Puedes hacer eso? Está bien, es casi de mañana y creo que debes comer algo, hijo.
1: No soy tu hijo.
3: Sí, eso lo sé.

0: ¡Está bien, con cuidado!
1: ¡Cuidado, cuidado! ¡Cuidado con esas puertas!
0: ¿Por qué no se quita de ahí?
2: ¡Aquí me acuerdo! ¡Quieto!
0: ¡Imposible! Estar en exámenes es inadecuada.
2: Sí, es la única que tenemos.
0: Mantenerlo en esa red es peligroso. Se los hemos dicho no sé cuántas veces.
2: ¿Podrías apresurar el examen?
3: No, está muy nervioso.
0: ¿Cómo? Tú y Dayal compraron a Willy de un estúpido ballenero. Es una orca muy vieja para tenerla en cautiverio. Y la tienen en un tanque para delfines aislada. No es joven para aprender y ustedes esperan que haga milagros.
2: Te pagamos para entrenarla, no para analizarla.
0: Estas no son las facilidades que ustedes describieron cuando me contrataron.
2: Eres una profesional, ¿cierto? Así que hazla a trabajar. Dayal me dio un límite de tiempo y no voy a pasarme.
0: Esto no tiene que ver con límites.
2: ¿Es que acaso tú no me entiendes? Si la orca atrajera espectadores, entonces podríamos invertir algo de dinero. Pero como no es así, tendrás que conformarte con lo que quieres.
3: Calma, Billy, calma. ¡Desata los cables de allá!
2: ¿Qué le sucede? ¡Prados, qué pasa!
3: No lo sé, la red se soltó.
4: Vi lo que hiciste.
5: ¿Y qué hará?
4: Haré nada. Porque Willy te lo agradece.
2: Willy no aprende nada. Ya estamos hasta el cuello con esto. Y Rey dice que debemos ampliar ese tanque.
6: Muy bien. Esto es lo que obtengo por traer una ballena estúpida. ¿Por qué no la mudamos al Ritz-Carlton? Lo conseguiría por menos de 5,000 y así subiría por lo menos el pago de la póliza.
2: La ballena vale más muerta que viva.
6: Me costaría por lo menos 100,000 ampliar la piscina para esa ballena. ¿Eh? Ojalá que se muera.
2: ¡Va, va!
7: ¡Viene, viene, viene! ¡Va, va! ¡Va!
4: ¿Le gusta? ¿Le gusta este? ¿Le gusta?
7: ¡Viene otro! ¡Dame otro!
4: ¡Va!
7: ¡Viene otro!
5: Tiene algunos pedazos, algo que no le sirva. A mí me servirían.
6: Puede que sí.
5: Verá, tengo un amigo llamado Willy.
6: ¿Por qué quiere pedazos?
5: Porque es una ballena.
6: ¿Una ballena?
8: ¡Yes, amigo! Los veré allá arriba. ¿Qué pasa, amigo?
5: ¡Perry!
8: Ropa nueva, vehículo.
5: Estoy con unas personas.
8: Qué bien. ¿Qué pasó contigo esa noche, amigo? Vi que te atraparon.
5: No mucho, tuve que limpiar todo. Ahora trabajo ahí.
8: ¿Están buscándome?
5: No.
8: Qué bueno. Eso no nos salió bien. Lo siento.
5: No importa. ¿Dónde has estado?
8: Dayton me dio la mano. Trabajo para él ahora. Le aviso cuando hay policía. Hay mucho que hacer. ¿Querrías trabajar para él?
5: Ahora no tengo tiempo.
8: Tú decides.
5: Ve a visitarme. Hasta luego. Debo irme.
8: Bien, amigo.
5: Adiós.
8: Adiós.

pasa, Willy? Creí que te gustaba esto. ¿No? Debes comerlo así. Oh. ¿Eh? ¿Que no? Oh, me estás pidiendo ponerlo en tu boca. Vamos a hacer un trato. No vayas a morderme y te daré el pescado. ¿Está bien? ¿Te gustó?

Wow. Se siente áspera. Es como de hule. Eres un animal muy hermoso. Bien, amigo, tengo que irme. Te daré todos estos pescados más tarde.

0: ¿Quieres ir conmigo? También puedo hacerlo. ¿Y puedes con el otro brazo? ¿Sí? Fíjate cómo. ¡Sí! ¿Puedes saludar? ¿Puedes bailar para mí? ¿Moverte? ¿Bailar?
1: ¡Rey!
0: ¿Qué? ¿Puedes hacer un círculo? ¿Otro más? Lo haces mejor que yo. Sí, es la verdad. Me estás mareando.
2: Creo que Willy encontró un alma gemela.
3: ¿Jess? ¿Puedes alimentarlo?
0: Claro que puedo. Es fácil. ¿Quieres intentarlo? ¡Vamos! ¡Vamos!

0: yo empezamos mal desde el principio. Cree que soy la bruja malvada por las pruebas médicas que tuvimos que hacerle. Debes saber que ballenas como Willy viven en familias, grupos. Se pasan toda su vida con sus madres, jamás se van.
1: ¿Nunca?
0: No. Su estructura social es importante para ellas. Como 50 orcas se han visto viajando juntas y juntas estarán por siempre, hasta la muerte.
1: ¿Tú las has visto?
0: Sí, mi padre fue marino y estudiaba las ballenas. Yo iba con él siempre.
1: ¿Y aquí haces estudios?
0: No, vengo solo a entrenarlo, pero quisiera estar en el océano. Volveré a la escuela para graduarme en biología marina.
1: Pero si haces eso, Willy se quedará solo y no habrá nadie aquí para cuidarlo.
0: Pues, Charlie está en la escuela, por eso...
1: ¿Quién es Charlie?
0: Mi novio, Charlie. ¿Tú tienes novia?
1: ¿Por qué crees que quiero una?
0: Solo preguntaba.
1: Esta se parece a Willy.
0: ¿Cuál?
1: Mira aquí.
0: Sí, sí es.
1: Pero su aleta está doblada.
0: Eso les pasa en cautiverio.
1: ¿Por qué?
0: Nadie lo sabe. Tal vez necesitan más espacio para nadar.
1: ¿Habría que construirle un tanque más grande?
0: El señor Dial trata a Willy como si fuera una mercancía.
1: ¿Y por qué?
0: Porque para él solo es eso. En realidad, significa que no ampliará el tanque de Willy a menos que crea que puede ganar mucho dinero con eso. ¿Te gustaría ayudarme?
1: Sí, claro.
0: A todas las orcas les encanta jugar. Lo encuentran estimulante.
1: ¿Puede verme bajo el agua?
0: Seguro que sí, y puede oírte desde cualquier lugar. Ahora, amigo mío, este es un señuelo. Willy debe responder a él y seguirlo. Si hace bien un truco y se comporta, le daremos un pez. Ahora lo que trataremos de hacer es ver si Willy puede tocar el señuelo con su nariz.
1: Está bien.
0: Bien, levántalo un poco. Lo estás haciendo bien.
1: Gracias.
0: Ahora dale un pez.
1: Aquí tienes, Willy.
2: Leyendas de los indios.
1: ¿Qué es?
2: Creo que debes saber de lo que se trata esto. Mi padre me lo dio a mí.
1: Gracias.
2: Es Haida.
1: ¿Qué cosa?
2: Haida es el nombre de mi pueblo. Hace 300 años, había tantos peces en el agua que mi gente solo pasaba un día a la semana pescando y todos comían como reyes.
1: ¿Qué hacían el resto del tiempo?
2: Labrar y pintar tótems. Componer música, contar leyendas, tener bebés.
1: Me parece muy bien.
2: Natsaklané fue un Haida que vivió hace mucho tiempo antes de que hubiera orcas. Pescando con los otros guerreros, el joven Natsaklané perdió el rumbo y se encontró otro refugio en ninguna parte. Llegaron las nutrias y lo llevaron bajo la superficie del agua donde estuvo seguro durante la noche. Después de la tormenta, Natsaklané de nuevo buscó a sus amigos, pero lo único que encontró fue un enorme tronco. Empezó a tallar una gran Salaná, Ejong, a Isis.
1: Salaná, Ejong, a Isis. Repetía esa plegaria, fue tan extraño, jamás la había oído. Después la locura, porque el agua salía volando. Y con la conmoción, todo pasó. Y del agua salió la figura. Ya no era una figura, era una ballena como Willy. Y voló hasta el océano como un ave. Y Natsaklané fue en su busca. En la playa subió a su espalda y lo llevó a su hogar. ¿No es súper?
0: Sí, fue súper. ¿Qué es esto?
1: Es una orca, como Willy. Randolph me la obsequió. Es de su tribu.
0: Es preciosa. Bien, a dormir. Toma. Que duermas bien.
1: Tú también.
0: Hasta mañana.
1: Salaná, Ejong, Aisis.
3: Hola, amigo. ¿Qué pasa? Hola, Willy. ¿Te gusta esto? Sí, te gusta. ¡Bu! ¡Te gané!
4: ¡Va! ¡Va! ¡Viene! ¡Va! ¡Muchacho, traigo pescado!
3: ¡Sí! ¡Qué bien! ¡Lo logré! ¿Traje tu favorito, amigo?

0: ¿Qué es eso?
1: Un juguete que hice para Willy. ¡Golpea fuerte! ¡Uno más! ¡Más fuerte, Willy! ¡Uno más, amigo! ¡Vamos, Willy! ¡Empieza a girar, a girar! ¡Más giros! ¡Más giros, amigo! ¡Más giros!

0: ¿Abre?
1: ¿Ah? ¿Te gusta? Sí, te gusta.

0: AA675434. Hola, Jessy, ¿cómo estás?
1: Annie, la cena.
0: Sí, muy bien. Espera un minuto.
2: Y necesito dos filtros para eso. No lo olvides. ¿Los puedo tener aquí mañana? Muy bien, gracias.
1: Oh, ¡qué lindo auto! ¡Es precioso!
2: ¿Te gusta el auto?
1: ¡Claro que sí!
2: Es un clásico. Fue el amor de mi vida. Me tomó más de un año poder repararlo. Lo dejé como nuevo. Y tuve que venderlo.
1: ¿Por qué?
2: Pues fue por una razón muy simple. No puedes tener más de un amor en tu vida.
1: ¿Ah, sí?
2: Sí.
1: ¿Tú y Annie se pelean?
2: Sí, nos ponemos los guantes un par de veces al año. ¿Por qué?
1: Curiosidad. ¿Quiénes son?
2: Me retraté con mi madre. Hace mucho tiempo. ¿Tenía tu edad?
1: ¿Dónde está ella?
2: Pues murió. Fue hace 2 años.
1: Sí, pues mi madre vendrá por mí uno de estos días.
2: ¿Vendrá?
1: Ya falta poco.
2: Pues qué extraño, no es lo que me dijeron.
1: ¿Por qué no me crees?
2: No es eso. Es que yo tenía la impresión.
1: No me importa lo que te hayan dicho. ¡Las personas mienten!
2: Está bien, de acuerdo.
1: Mi madre tenía asuntos pendientes. Cuando termine, vendrá por mí.
0: ¡Jessy!
3: Hola.
2: Hola.
3: ¿Qué pasó?
2: No estaba en el parque.
3: ¿No estaba? Creo que debemos llamar a Dwight. Son más de las 11.
2: Ya sé qué hora es. Perdóname, no pensé.
3: Jessy, ¿dónde estabas?
0: ¿En dónde estabas? No estabas en el parque. Tienes que avisarnos a dónde vas, ¿recuerdas?
1: No importa. ¿Quieres que me vaya? Está bien, no quiero vivir aquí. Me quedaré solo unos días más.
2: ¿Qué te pareció? Justo cuando creí que iba bien, que podríamos lograrlo, que podríamos entendernos, se acabó.
4: Tiene miedo y por eso nos rechaza.
0: Sí, yo quisiera rechazarlo por esa puerta.
4: ¡Basta! ¡No digas esas cosas!
0: ¿Qué te pasa? ¿Te pone furiosa?
4: Sí, me pone furiosa y no ayudó el tono de voz que usaste cuando llegó a casa.
0: Está volviéndome loco, ¿viste lo que dijo?
4: ¿Sabes por qué
0: estás así? No, porque estoy así.
4: ¿Quieres saberlo? ¿Sientes cariño por él? Y te asusta porque te acuerdas de ti.
0: Así es, tienes razón.
5: Querido Jessy, bienvenido a nuestro hogar. Con amor, Annie y Glenn.
0: Vamos, lo mejor que pudimos. No tenemos por qué hacer más por mí, que se vaya.
2: ¿Qué es esto, otra de tus cruzadas?
4: Esto es diferente, Glenn. Hablamos de un ser humano.
2: Annie, somos felices solo tú y yo.
3: Jessy, ¿estás bien?
1: Sí, solo me asusté.
3: Dime, ¿qué te asustó?
1: No lo sé. Los oí peleando y me asusté.
2: Jessy, los adultos a veces peleamos, pero no significa que alguien salga lastimado. Yo jamás lastimaría a Annie o a ti. Tú lo sabes.
1: Lo sé.
2: ¿Abriste tu obsequio?
1: Sí, gracias.
2: Pues vamos afuera a buscar la pelota, ¿qué te parece?
5: Está bien.
6: No dejaré que robes este, chico. Debería cobrarte el doble. Bien, así es mejor. Nos veremos.
7: ¿Cómo le va?
1: Este es de mí para ti. Come, amigo. Te lo compré con mis ahorros. Disfrútalo.
7: Hola.
1: Perry, amigo.
7: ¿Cómo te va? ¿Qué es eso?
1: Es una orca.
7: Es súper.
1: Es doble súper.
7: Vine a despedirme. Partiremos a Los Ángeles. Dayton y yo somos socios en el negocio. ¿Te gustaría entrar?
1: Como te dije, no puedo ahora.
7: ¿Pero por qué, amigo? Es una gran oportunidad. Seremos ricos. Está bien, me iré solo. Toma. Aquí es a donde iremos. Mira, si es que cambias de idea, búscame.
1: Claro. Suerte, Perry.

Hola, Willy. ¿Y tu familia? Bueno, te diré que mi madre me dejó. No podía cuidarme. No lo hacía con ella misma. No la he visto desde que era un bebé, pero aún así me hace falta. Los Greenwood son buenos, eso creo.

0: Tú también necesitas a tu familia. Ojalá que la encuentres un día. Te amo, Willy.
1: Ya están listos.
0: ¿Quieres hacer trucos hoy? Está bien. Ah, no quiero que me mojes a mí, a ellos. Ve a mojarlos a ellos, ve a mojarlos. ¿Eh? Ahora es un muertito y chapotea.

0: Sí, muy bien. Debemos agradecer los aplausos al público. ¡Qué vergüenza! Despídete, di adiós, diles adiós. Muy bien, gracias.
1: ¡Qué
0: belleza!
1: ¿Quieres
0: jugar a la pelota? Sí. Ahora da

0: caballeros, fue nuestra función.
1: Muy bien. Muy bien, estuvo perfecto.
0: ¿Lo viste?
1: Sí.
2: ¿Y lo hace cuando quieres? Lo que ustedes quieren cuesta mucho dinero, debo estar seguro.
0: ¿Y de pagarnos también? Verá, sí, señor, podemos hacerlo muchas veces.
3: Acepta.
2: Está bien.
0: ¡Sí!
2: Podremos convertir esto en ganancias.
4: Costará mucho prepararlo.
2: ¿Qué importa? Que el chico haga la presentación. Y si les gusta, haremos negocio como era mi plan. Lo haremos en grande. Yo veré el dinero. Y eso, mi amigo, es todo lo que nos importa.
5: Willy, la ballena.
6: Se van a divertir mucho con el espectáculo de Willy.
7: ¡Vaya!
6: Vean a Willy la ballena. Programas para Willy la ballena.
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0: Hay mucha gente. ¿Estás nervioso?
1: No.
0: Toma.
1: ¿Qué es esto?
0: Un obsequio de Randolph y mío.
1: Está súper. Gracias, Ray.
0: No hay por qué.
2: Damas y caballeros,
0: suerte.
1: Gracias.
2: Tomen sus asientos de inmediato. El espectáculo va a comenzar.
1: Hola, Dwight. ¿Cómo te va?
3: Jessie, esto es grandioso. Me siento orgulloso.
1: Gracias.
2: Y ahora, el Parque Marino presenta con orgullo a Willy la Ballena.
4: Acábalo, chico.
5: Damas y caballeros, presentamos a la superestrella del Parque Marino. ¡Un aplauso para Willy la Ballena!
6: Está repleto. Y esto es dinero.
5: Y ahora les presento a Jessie, damas y caballeros. Jessie y Willy tienen un programa especial para ustedes.
0: Ahora.

0: ¿No quieres salir? Hay algo malo.
1: Intenta algo simple, yo hablaré.
2: Willy es una orca de 12 años de edad. Tiene 7 metros de largo y pesa más de 3.5 toneladas.
0: Ven aquí, amigo. Todo está bien. ¿Qué pasa, Willy? Tú sabes las señales. Willy, esto es importante para todos. ¿Por qué, Willy? ¿Por qué? No me falles.
3: No sé.
1: ¿Qué pasa, Willy?
0: Puedes hacerlo, Willy. Sé que puedes.
1: Está bien. Vamos, amigo. Bien. A trabajar.

0: ¡Sáquenlos de aquí!
1: Oh, ¡cierra la boca!
0: ¿Qué pasa? ¡Que haga algo!
2: Sí, ¡es un fraude! ¡Queremos hacer algo! ¡Que nos regresen el dinero!
0: ¡Queremos ver a Willy!
2: ¡Sí, a eso vinimos! ¡A ver a Willy!
3: ¿Qué pasa? ¡Basta!
4: Como todas las grandes estrellas, damas y caballeros, a veces Willy se pone un poco nervioso.

0: ¿Y sí? Yo lo sostengo y tú lo pateas.
1: Jesse, se requiere mucho valor para hacer lo que hiciste, trabajar con un animal tan fuerte y tan grande.
2: Es posible que no le guste el público.
1: Sí.
2: Hiciste lo que pudiste. Trabajaste muy duro y diste tu mejor esfuerzo.
1: Estamos orgullosos de ti. Yo también me pondría nerviosa si tuviera que trabajar frente a todo ese... ¡Jesse!

0: ¿Qué pasará? La función no es...
1: No me importa, ni los Greenwood.
0: Ah, también tienen la culpa.
1: Todo es basura.
0: Pues yo no creo que sean basura los Greenwood, Jesse.
1: Tú vete con ellos. Este es el fin. Buscaré a mi mamá.
0: ¿Significa que irás a las calles otra vez?
1: No, buscaré a mi madre.
0: Sí, qué bien. El Estado no encuentra a tu madre y tampoco el gobierno ha logrado encontrarla.
1: Pues yo lo haré.
0: ¿Cuándo vas a aceptarlo? ¿Cuándo lo aceptarás? ¿Sabes que tu madre no volverá? ¿Olvidas que te abandonó en una puerta? ¿Ya lo olvidaste? Pues yo lo recuerdo. Dio la vuelta y luego se fue. No volteó, no se detuvo, ni siquiera miró el retrovisor. ¿Eso es una madre para ti? Y hay dos personas aquí que quieren ser tus amigos. Es más de lo que tu madre hizo por ti. Tú sabes que es lo mejor que has tenido. Porque si tú te vas ahora, tú vas a acabar perdiendo para siempre. ¿Lo entiendes?
1: ¡Dwight, cállate! ¡Déjame solo!

0: Apenas creo lo de Willy.
1: Yo también.
0: ¿Sabes? Los animales pueden ser impredecibles y se comportan mal a veces, como las personas. Pero eso no significa que les pierdas la fe. ¿Verdad? Bien. Que descanses.

¿Qué quieres ahora? ¿Por qué no te vas de aquí? ¡Vete! ¡Vete!

Sí, ahora puedes actuar. ¿Qué te pasó hoy? ¿Te asustaron? ¿Quién fue? ¡Basta! ¡Dije que basta! ¡Basta! ¡Willy!

¿Ves esto? ¿Ves esto, Willy? Pues se acabó y jamás lo volverás a ver. No llores ahora. Me iré de aquí. Voy a California. No me quedaré.

0: ¡Hay una fuga en el tanque! ¡Tratan de matar a Willy!
1: ¿Estaban con Wade?
0: Sí, tiraron esto.
1: Es parte del tanque. Dial quiere el dinero del seguro. Willy vale un millón.
0: ¿Un millón de dólares? Randolph, vamos a liberarlo.
2: ¿Qué?
0: Liberemos a Willy, lo llevaremos a la bahía y lo pondremos en el agua.
1: Está bien, lo haremos. No es accidente, Dial trata de matar a Willy.

0: Lo llevaremos al océano.
1: ¿Los dos? ¿Y tú? ¿Y yo?
2: Así es, rey.
1: Espera un minuto.
3: No hay tiempo. La ballena morirá si falta el agua. El tanque no puede repararse.
0: Está afuera su familia. Los oí llamarlo. ¿No lo entiendes? Es por eso que está actuando así. Jess, él se quiere ir también.
3: Dame eso, Jesse.
1: Llamemos a la policía.
3: ¿De qué serviría? Sin suficiente agua, Willy morirá. Rey, o te largas de aquí o vas y abres la válvula de agua.

0: ayúdanos un poco.
1: Muy bien, Jess.
0: Por favor, Willy, por favor, solo ayúdanos. Más adelante. Ven a la red, amigo. Muy bien, muy bien.

0: Todo saldrá bien, Willy. Vas a estar bien.
1: Bien, ya es suficiente.
0: ¡Vamos arriba!

0: quiero más. Un poco más. Hazlo con cuidado. Vigila su aleta. Vamos, amigo. Estarás bien, estarás bien. ¿Crees que esté cómodo? Se ve bien. Ya ha viajado antes. Si lo mantenemos mojado, estará bien.
1: ¿Cómo lo jalaremos?
0: ¡Vamos! ¡Rápido, rápido!
1: Ya voy, ya voy.
0: ¡Corre, corre, corre!
1: ¡Ya voy, ya voy! Matrícula número 52Z34B.
2: ¿Glenn?
1: ¿Está bien? Espera un segundo. Acaba de...
2: Jesse no está, sus cosas tampoco.
3: Cuida, Willy. ¿Qué opinas? ¿Lo llevamos al muelle Dawson?
0: Sí, es el único acceso cercano. No uses la vía rápida.
1: Jesse, habla Glenn. Si estás ahí, contéstame. Jesse, habla Glenn. ¿Estás escuchándome?
4: Si estás ahí, contéstame.
5: Jesse, por favor, contéstame. Jesse, ¿estás ahí? Jesse.
3: Ya está. Vámonos.
6: No te preocupes, amigo.
2: Jess, no va a pasarle nada, lo prometo.

0: ¿Por dónde? ¿El camino del bosque?
1: Sí, está más solo por ahí.
2: Nadie se roba una ballena.
3: Le digo que la ballena no está, y el remolque tampoco. La grúa fue usada, esa entrenadora y el indio deben haberlo hecho.
2: Ah. Esto es un desastre.
3: ¿Por qué?
2: Porque la póliza no cubre el robo de la ballena cabeza hueca. Llama a Wilson y también a su grupo.

0: ¿Ves eso?
1: No, ¿ahora qué haremos?
2: Tendremos que volver. Vamos.

0: está bien. Continúa. Ten calma. ¿Estás bien?
1: Sí.
0: Calma, amigo. Ten calma.
2: ¿Cómo está Willy?
0: No lo sé. Creo que asustado.
3: Me parece que si lo adelanto un poco, saldré.
2: Si el remolque se mueve más, lo perderemos.
0: Está bien. Todo saldrá bien.
4: Brody.
5: ¿Qué tal, Glenn?
4: ¿Localizaron la camioneta?
5: ¿Es tuya?
4: Sí.
5: ¿Y la ballena también?
2: ¿La ballena?
4: ¿Qué? ¡Ahora! ¡Alto!
3: Definitivamente no saldremos de aquí. No podremos hacerlo.
2: Necesitamos ayuda.
6: ¿Glenn? ¿Vanny? ¿Están ahí? ¿Glenn?
4: Dime, Jesse.
2: Jesse, ¿estás bien?
0: Estoy bien.
4: Jesse, ¿qué pasa? ¿Qué se supone que estás haciendo? ¿Y esa ballena?
0: Trataron de matar a Willy.
2: ¿Matar a la ballena?
0: La llevaremos al océano. Glenn, ayúdame. Ayúdanos y haré lo que sea, lo que sea.
4: ¿Qué piensas que quiero de ti, Jesse?
0: No lo sé. No sé lo que quieres de mí. Es que acabo de ver a la familia de Willy y quiero reunirlos. ¿Lo entiendes?

0: te lo pido, por favor. Apenas hay tiempo. ¿Lo harás?
1: Hay una cadena larga y un montacargas bajo el asiento. Ve a traerlos.
0: Gracias, Glenn.
1: Bajo el asiento, el único lugar en que no busqué.
2: Más.
0: No te preocupes, vas a estar bien. Glenn está ayudando, te sacaremos de aquí.
2: ¡Sigue adelante! ¡Jesse, ayúdame con la otra madera!
0: Annie, manténlo húmedo.
3: Está bien.
0: ¡Sigue subiendo!
2: ¡Más adelante! ¡Más adelante!
4: ¡Annie!
0: ¿Sí?
4: ¡Mueve el auto y ciérralo con llave!

abajo está a la derecha. Sigue así. Más. Está bien. Y así, siéntate.

0: ¡Déjame su hocico!
1: ¡Está bien! ¡Abre bien!
0: ¡Abre más! ¡Así, amigo! ¡Así! ¡Gracias! Disculpa, no tengo un pescado que darte.
1: ¡Está bien, vámonos!
2: ¡Bonita ballena!
3: ¡Gracias!
0: ¡Vas a estar bien! ¡Aguanta, amigo! ¡Casi llegamos! ¡Ve más rápido! ¡Willy se ve

falta poco. ¡Rápido, Glenn!

0: digo, vamos, ya estamos en el agua, ahora debes hacer tu parte.
1: ¡Deténganlo! ¡Que no escape la ballena!
0: Randolph, ¿por qué no se mueve? Dijiste que al ponerle en el agua estaría bien.
2: No lo sé, Jesse. Estuvo fuera del agua mucho tiempo.
3: ¡Vamos, Willy!
0: ¡Vamos, Willy, vamos! ¡Vete de aquí!
1: ¡Suelta ese animal!
0: ¡Déjenme, deprisa! ¡Déjenme! ¡Déjenme!
4: ¡Suelta a mi hijo! ¡Lo mato!
1: ¡Suelta a mi muchacho!
0: Muy bien, no, Willy. Muy bien. Más, Willy, más.
4: ¡Ayúdame!
0: Muy bien. Muy bien. Te amo, Willy.

0: a salir.
1: No podrá ir a ningún lado. El fondo está a 8 metros y las redes lo cubren. No escapará.
2: ¡No podrá escapar! ¡Ya tenemos!
3: ¡Acorrálenla!
0: Jesse, ven. No. Ven.
3: Ya está. La tenemos.
4: Lo hemos logrado.
3: Zoe escapó.
4: La tenemos bien asegurada.
3: ¡Escapó!
4: ¡No podrá salir!
3: ¡La tenemos!
0: ¡Jesse!
4: ¡Jesse, vuelve aquí!
0: ¡Jesse!
3: ¡Vete de aquí!
0: ¡Ven, Willy! ¡Sígueme, Willy! ¡Sígueme al rompeolas! ¡Rápido! ¡Ven, Willy, ven! ¡Aléjate de los botes! ¡Hay peligro! ¡Nada! ¡Rápido, sígueme, Willy! ¡Aléjate de las redes! ¡Ven aquí, amigo! ¡Deprisa! ¡Ven aquí! ¡Rápido, Willy! ¡Rápido! ¡Ven aquí, amigo! ¡Vamos! ¡Vamos! Bien hecho. Ven. Te amo. No me olvidarás, ¿verdad? Yo no te olvidaré. Saluda a tu madre de mi parte. Te quiero mucho, amigo, y te tengo fe. Debes hacerlo. Debes ser libre. ¡Hazlo! ¡Hazlo! ¡Vamos a hacerlo, Willy! ¡Tú puedes hacerlo, amigo! ¡Puedes saltar el rompeolas! ¡Tengo mucha confianza en ti, Willy! ¡Podrás hacerlo! ¡Podrás ser libre! ¡Vamos! ¡Puedes saltarlo! ¡Vamos!

0: ¡Solo debes hacerlo una vez! ¡Solo una vez! Randolph, ¿crees que pueda hacerlo?
1: Sería un milagro.
0: Salaná, Aeyong, a Isis.
1: Salaná, Aeyong, a Isis.
0: Salaná, Aeyong, a Isis. A Isis.

0: maldita.
1: Odio a ese animal.

0: Vete, Willy. Me harás falta. Espero verte otra vez. Te amo.
1: Hola, Jessie.
0: Gracias. Muchas gracias. Adiós, Willy.
1: Jessie, vamos a casa.
0: Está bien.